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5: 7 y 4.
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5: 7 y 6.
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0: gana con Panamá. 30 segundos, hay cambio en el arco, me gana. Hay cambio en el meta, es el primer cambio de portero que se da para un segundo tiempo. Benjamín Azare abandona el terreno de juego. Y cuando se presente un gol, se lo vamos a compartir a ustedes aquí en el segundo tiempo de Gana Panamá. Integramos a esta señal del Tropigol Mundialista, a esta hora enlazados Bésame y Tropicana, desde el cuarto piso, la sede social del Centro Comercial Parque Caracolía. Cristian DJ con el mono mono.
1: Así es, director, un saludo muy especial para toda la gente. Aquí estamos con toda la alegría. Aquí estamos, chiquitos. Está lloviendo afuera, la gente dice que aguacero, sí, que hay relámpagos. No, sí, no. Aquí estamos bien.
0: ¿En el sector de Cañaveral, Agüita, o no?
2: Sí, no, afuera sí.
1: Sí, y la gente que va para el estadio también.
0: No, no, los que van para el
1: comercial, no.
0: ¡Ey! ¡Ey! ¡Va para el estadio! ¡Devuélvase! No vaya por allá, devuélvase, que lo que está cayendo. ¡Uy! ¿Yajo para qué?
1: ¿Eso para qué? ¡Uy! Llegó el maní. De los maní.
0: Oiga, como diría Javier, oiga, manito, venga, venga. Venga, espere tantico, no vaya por allá, venga.
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0: 7 años, 11 meses, 14 días. Vamos a terminar esta sequía, mono. Vamos a volver a cantar gol de mi Colombia en un mundial. Hoy vamos juntos a cantar de nuevo el gol. Hoy.
5: ¡Qué golazo! ¡Gol!

noche. Llueve en Bucaramanga. Llueve en Ciudad de México. Increíble. Cayendo agüita por toda parte, mono.

0: prepara a llover goles también.
1: Y llueve en Toronto también, ¿no? Mire, pues llueve en toda parte. Llueve en Toronto, llueve en Ciudad de México y llueve en Bucaramanga. Me faltó decir, si no, 95.7 megahertz. Vamos a Toronto, llueve en Toronto.
2: Temperatura en Toronto.
1: Llueve en Cañaveral.

0: Atención que está entrando el bus de la Selección Colombia al Estadio Azteco. Azteca, perdón. Cuerpo técnico, jugadores a la espera. Minuto 55 minutos. Gana 0, Panamá 0. Minuto 55, gana 0, Panamá 0. Tiene una pinta de huesazo este partido, ¿sí o no, mono? Bueno, ahí lo cogí ya fuera de base en la primera.
1: Es que estaba probando el micrófono inalámbrico ahora. Ahora sí, yo veo que sí. Va a ser un hueso. Va a ser un hueso.
0: Va a ser, no, ya es. Es huesito,
1: bueno, ya es un hueso.
0: Bueno, muy bien. Vamos a saludar a la gente que nos va a acompañar. ¿Con quién se encuentra usted? Saludemos a los oyentes. Mi nombre es Eduardo Muriel, el burro por delante patea. Tropicana está en los 1120 de la M, los 95.7 del FM. También estamos a través de www.tropicanafm.com. 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Acaba de llegar, atención, está haciendo su entrada al Estadio Azteca el técnico colombiano. Adivine con qué camisa viene. Adivine con qué
1: cuál,
0: camisa.
1: ¿Con cuál? Aquí no la puedo ver todavía.
0: La,
1: no me
0: camisa,
1: sale en la, pantalla.
0: La camisa del técnico Néstor Lorenzo, la de la cábala. Atención, la del color vino, que termina en tinto.
1: ¡Tinto!
0: ¡Eso!
1: ¡Tinto!
0: Atención, que ustedes van a ver todos los detalles también con nosotros aquí en el punto de transmisión del Tropigol Mundialista. Vamos a estar hasta que termine el partido de Uzbekistán-Colombia. Por ahora, minuto 56, gana 0, Panamá 0. Cuando haya gol se lo vamos a contar. Pero vamos saludando a la gente que nos empieza a acompañar en nuestra tribuna, en nuestro estadio, hoy aquí en el Centro Comercial Parque Caracolí. Estará con nosotros allí Cristian de Jota el Mono. Estará Aleja Sánchez, Mayra Bello, Vivi González. Y tendremos la narración de Edgar Herrera, el hombre de Fútbol con la 12, F12 Radio y TV. Y también el periodista Fabián Blanco, que nos va a estar contando toda la información de lo que tiene que ver con la Selección Colombia. ¿Quién más me hizo falta ahí, Cristian? Estamos listos, ¿no?
1: No, ya. Mayra, ¿será que baja?
0: En medio del aguacero, ni la necesitamos para lo que hace. No, mentira, no.
2: Oh.
0: No, no,
2: no,
1: déjela, que no, madrugue.
2: Bueno,
1: a Viviana también, que llegó aquí con...
0: Iniciamos ya nuestra transmisión, ¿no?
1: Con todo. Eso, vamos en vivo ya. En minutos les voy a compartir el enlace para que la gente se conecte a nuestra transmisión en TikTok. En vivo vamos a reiniciar la conference por el tema del retraso. El tema de los relámpagos generó un delay alrededor de unos 2 segundos.
0: Claro.
1: Entonces, para tener una mejor comunicación.
0: Perfecto.
1: Y ya les voy a confirmar y ya está con nosotros Edgar para que lo salude entonces en momentos.
0: En momentico venimos entonces con Edgar Herrera, la voz que nos va a estar acompañando y narrando esta alegría de volver a ver a nuestra Selección Colombia de nuevo en un mundial. ¡Vamos, Colombia!
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Nómina, nómina de la selección confirmada. Atención, en momentos, en minutos. Nómina, nómina de Colombia. Nómina confirmada de Colombia. Los 11 de Colombia, atención.

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2: Son las 7 de la mañana. 7 de la mañana, no, 7 de la noche. ¿Qué tal? Es que de la mañana, no, 7 de la noche con 27.
3: 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Pero.
2: 7 de la noche con 27 minutos, falta una hora con 33 minutos. Dice, y voy a relatar, y voy a dar la fuente de quien dice que ya está listo el 11. Y es la plataforma 365, dice que vamos, atención, en el arco, Camilo Vargas. Defensas, por derecha, Daniel Muñoz, el hombre del Crystal Palace. Davinson Sánchez del Galatasaray, Lucumí del Boloña y Johan Mojica del Mallorca. En el medio, John Arias, que es un medio raro porque realmente es un extremo. Jefferson Lerma, y la novedad es que no iría a Río sino Puerta. Y los delanteros en teoría son Luchito Díaz por izquierda, James, y en punta Lucho Díaz, Lucho Suárez. ¿Listo? Dicho de otra forma rápidamente, Camilo Vargas, Daniel Muñoz, Davinson Sánchez, John Lucumí, Johan Mojica, John Arias, Jefferson Lerma, Gustavo Puerta, en punta James y los dos Lucho Díaz y Lucho Suárez.

0: ¿Quiere que le lea la de Colombia, mono?
1: Bueno, sí, aquí está. Aquí no, ya está con nosotros.
0: Le leo la de nosotros. Espera, y para saludarlo. ¿Quiere que le lea la de Uzbekistán? Solo para que se ría de los nombres. A ver, ¿no? Yusupov en el arco. Viene la estrella de ellos con el número 12 en defensa. Ese es el más fácil de pronunciar.
1: ¿Cómo es?
0: Kusanov.
1: Ah, ok, Kusanov.
0: Luego viene Asmu...

0: Está fácil, ¿no? Vámonos al medio. Ajá. Por izquierda, Zarulaev, Shukurov, Kambrovekov y Seiviev.
1: Ese me gusta.
0: Voy en punta con... Este está muy fácil. Unonov. Unonov con el 11. Con el 22, Faisulayev. Y con el número 14 en punta, la estrella del equipo, Shomurodov. O sea...
1: ¿Sabe que me acordé?
0: Señor.
1: De Yasuri Yamilé.
0: Estimado Edgar Herrera, bienvenido a estos micrófonos de Tropicana. ¿Cómo me le va el hombre de fútbol con la 12? Bienvenido, buenas noches, 7:30 ya.
2: Hombre, director, ¿qué tal? Muy, pero muy buenas noches para todos nuestros amigos y amigas en el Tropigol. Es un honor, realmente el agradecimiento de estar acompañándolos aquí desde el Parque Caracolí. Qué buen ambiente aquí con nuestro amigo Cristian, llevando toda la interacción de lo que va a ser esta noche el regreso al Mundial. Y director, pues ya lo dejo de una vez encargado con los nombres de Uzbekistán. No, déjémoslo ahí ya listo, ¿no?
0: Yo ya quedo listo. Yo sé los... Sí. Narrador, cuando tenga el balón Uzbekistán, yo le entrego el micrófono. Yo, narrador.
1: Y por favor, sigue Don Edgar narrando el fútbol y se arranca.
2: Favor que me hace, pero para eso estamos. No,
0: imagínese, pues, saludo, Usupov. El arquero se llama Usupov. Es el que hay que aprendernos, a ver si le metemos varios. Edgar, cuéntale a la gente su plataforma, sus redes sociales, para que la gente vea que usted está dedicado al tema del fútbol desde hace ya 7 años.
2: Cómo no, con el agradecimiento nuevamente. 7 años en un proyecto llamado F12 Radio TV, más conocido como Fútbol con la 12, nació como Fútbol con la 12. De esa manera ya estamos posicionados en el área metropolitana de Bucaramanga y también un proyecto a nivel nacional donde estamos con los diferentes compañeros en Cali, en Medellín, en Bogotá, en Bucaramanga, desarrollando el cubrimiento del fútbol profesional colombiano, también de la Conmebol Libertadores, lo que tiene que ver con la Conmebol Suramericana y lógicamente todo lo que tiene que ver con nuestra selección Colombia, tanto en lo masculino como en lo femenino.
0: Acompañando al Bucaramanga en los estadios donde ha jugado de visitante y también de local, obviamente en el Américo Montanini, Edgar.
2: Sí, hemos estado en Américo Montanini, lógicamente, y en las diferentes plazas a nivel nacional, y hemos podido acompañarlo también en los torneos internacionales.
0: Que no es fácil, mi querido Mono, porque uno dice, bueno, yo acompaño al estadio, ¿cierto?, aquí en Bucaramanga, pero irme ya a los otros estadios, hablábamos...
1: Es otro cuento.
0: Claro. Por ejemplo, se lo voy a preguntar así sin darle palo a nadie, pero ¿cuál es el escenario más difícil para narrar el fútbol de visitante? Por el calor, por las instalaciones, por la ubicación, por la razón que sea, para ir y hacer el oficio de la narración y llevarle la información a los bumangueses a través de F12 Radio TV. ¿Cuál es ese escenario que les ha costado más difícil, más problemas, Edgar?
2: Hay varios, lamentablemente hay varios, y de mucho nombre, como el Atanasio Girardot. Pero tengo una anécdota en el estadio, en la ciudad de Pasto. Con datos de celular y en una cabina improvisada que era la cocina. Entonces, desde la ventana nosotros pudimos transmitir el partido.
0: Ustedes iban dándole vuelta a la sopa y narrando,
1: sí,
0: el partido.
1: Sí, eso iba a decir. Iban narrando, iban comiendo.
2: Una cocina abandonada ahí en la zona de las cabinas y realmente ahí quedamos entonces. Pero bien, esto es de creatividad. Y de saber hacer entonces también con el colegaje, porque hay que agradecer el colegaje a nivel de Acor Nacional. Y nos encontramos con toda esa logística que nos permite salir sí o sí, pero también tener la planta aquí en Bucaramanga.
0: Qué bueno. Pues él va a estar aquí acompañándonos. Sin duda alguna será una tarea difícil con todos estos apellidos, todos estos nombres de Uzbekistán. Vamos a contarles más adelante de qué se trata. Es una selección que realmente no existía para el mundo del fútbol hasta hace 26 años. Pero hay que destacar que en categorías sub-17, sub-20 y sub-23 vienen haciendo un gran tarao, una gran tarea. o han sido campeones o ha estado en las finales del torneo en su continente asiático. Son las 7 de la noche con 34 minutos. 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Bésame 104.7, Tropicana 1120 y Tropicana 95.7 FM. Y también, obviamente, todas nuestras plataformas.

0: No sé, monos, y como estoy pendiente aquí de varias cosas, ya hemos invitado a que la gente nos siga a través de nuestra transmisión en vivo. ¿Y por dónde? ¿Y qué van a ver las personas?
1: En aproximadamente 5 minutos arrancaremos la transmisión por TikTok para que la gente se conecte, les va a llegar la notificación. También vamos a compartir el enlace a través de los estados de las redes sociales, a través de los estados en WhatsApp. Así que la gente se ve muy pendiente para que vea todo el ambiente, ya toda la previa, toda la gente que va llegando aquí al Centro Comercial Parque Caracolí. Además, para que vean también, porque estamos en vivo aquí, estamos con Edgar, estamos en la transmisión en vivo desde la cabina. Así que es un cubrimiento bastante especial para que usted se conecte, para que usted vea el partido y también nos vea en el celular la gente que está trabajando, que de pronto no puede salir, que desee conocer un poco más, datos más específicos, pues todo esto lo tenemos nosotros aquí en nuestro Tropigol Mundialista.
0: Muy bien, por ahí está Vivi también ya. ¿Quién más vamos a saludar?
1: Ya, aquí está Vivi. Hola, diga hola.
2: Vivi. Hola, hola.
0: Hola, Vivi. ¿Cómo vamos? ¿Lista con la camiseta de la Sele, con toda la fuerza para hacerle fuerza a la Sele hoy? ¿Cuál es el jugador que usted más quiere ver? ¿Cuál es el que más le gusta de la Sele?
2: Pues mi amor platónico Santiago Arias.
0: ¡Oye, epa! Bueno, por ahora no está confirmado, pero bueno, esa pregunta está buena para hacerle a las mujeres que van a estar allí, Vivi. ¿Listo? Vivi.
2: Listo, sí, señor.
0: Va a estar encargada de publicarnos segundo a segundo. Necesitamos llenar ese Instagram de historias.
2: Y así va a ser. Usted se puede enterar de todo lo que pasa aquí en el partido, todas las emociones, todas las reacciones de todo el público a través de nuestro Instagram, @tropibucaramanga.
0: Confirmamos, mi querido narrador, y si me ayuda con una pruebita de lo que estamos viendo, minuto 75, gana Panamá. Confirmamos, atención, con el número 12, Vargas en el arco. Sí, señor. Con el número 2, Daniel Muñoz. Con el número 23, Davinson Sánchez. Con John Hanner Lucumí, con el número 3, parejo de centrales. Y por izquierda, Johan Mojica, del Mallorca, español. En la zona de volantes, Jefferson Lerma con el número 16, del Crystal Palace. Debuta en Copas del Mundo, Gustavo Puerta, número 14.
3: Tenemos que respaldar a nuestro seleccionador. Jugarán el Mundial. ¡Ay, ay, ay, ay!
0: El hombre del Palmeiras, en el extremo por derecha, John Arias con el número 11. Con el número 7, ¿quién? ¿Quién con el número 7? Luchito Díaz.
4: Luchito Díaz, el referente.
0: Y con la número 10, el Cucho, mi James.
4: El de amores.
0: Y con el número 25, narrador, el hombre que la tiene que mojar hoy, el hombre que la tiene que meter hoy, Lucho Suárez, con el número 25. Entonces, vamos con los números y los apellidos. En el arco, con el 12, Vargas. Muñoz con el 2. Davinson Sánchez con el 23. Lucumí con el 3. Mojica con el 17. Lerma con el 16. Puerta con el 14. Arias con el 11. Rodríguez James con el 10. Luchito Díaz con el 7. Y Lucho Suárez con el 25. ¿Cómo le parece el 11, narrador, del día de hoy de Colombia, ya oficial?
4: Bueno, director, sobre las 9:30 promedio, confirmamos, y la única duda estaba con Puerta o Río. Era la única duda que teníamos, pero el técnico se apoya muy bien por este juvenil, muy buen de contención, y en ese sentido también vamos a ver pues mucha dinámica, ¿no?, de lo que tiene que ver con una posición más fija, que es la de James Rodríguez, y ahí es donde viene la dinámica de Lerma, Arias y Luis Díaz. Me parece una nómina tipo, una nómina que viene trabajando ya en su proceso, y que la única sorpresa es el jugador Puerta.
0: Muy bien, o sea que tenemos ya una duda, narrador, me estaban preguntando aquí internamente algo, pero creo que la mayor duda que teníamos todos, sin duda alguna, queda despejada con el número 14, Puerta, listo, ¿no?
4: Sí, esa era.
0: Mojamos gargantica aquí, mojamos gargantica para que ensaye usted, por favor, aquí. Gana Panamá, la tiene usted ahí en su pantalla de DirecTV, en la zona social del Centro Comercial Parque Caracolí. Vamos a jugar, vamos a echar una narradita aquí ahorita cuando se acerquen de pronto al arco, un tirito de esquina, una salida. Vamos a ver algo aquí. En un momentico vendremos.
5: Va a tocar pedirle el favor a Paola que nos regale 5,000 de pantalla. A ver en dónde se le consigue.
4: El diluvio que cayó acá.
0: Ah,
4: ya normalizó todo, pero estamos esperando ya simplemente la señal para tener todo el día.
0: Perfecto. Bueno, usted tiene ahí cómo darle play a las notas de voz de los oyentes para este
5: claro
0: servicio
5: informativo.
0: Claro que
5: sí, aquí estamos con la gente en vivo para que la gente se conecte, para que participe. Había a las 7 y algo, un reporte de movilidad. A ver qué es lo que dice.
0: Dele camino, a ver.
6: Bueno, muchachos, informando para Tropicana 95.7, la movilidad en el sector de Cabecera, llegando acá casi que un 5 sobre 10 al momento, y llueve.
7: Vecina, esconda la ropa.
5: Eso, la gente puede enviar su reporte de movilidad a través del WhatsApp de la emisora 317-880-1840, y les cuento que ya estamos en vivo a través de nuestra cuenta en TikTok, arroba Tropi Bucaramanga. Ya va a estar compartiendo a esta hora Viviana a través de todos los estados de las redes sociales, pues para que la gente disfrute de nuestra transmisión en vivo y también a través de nuestro WhatsApp. Saludo para Andrés Felipe. Dice, bueno, señores, si saben de la ley seca, y es que empieza desde el viernes. Bueno, esperemos que llegue el viernes, todavía no hay. Si Colombia gana, Muriel le da día libre al personal, dice Dani.
0: Sí,
5: ¿eso es
0: claro,
5: verdad o mentira, director? Es información filtrada.
0: No, pues si Colombia gana, hay que esperar el partido del martes, simplemente. Vamos a pedirle a nuestros oyentes, conductores, que nos envíen precisamente un reporte de movilidad actualizado después de este fuerte aguacero que ha caído, que llueve todavía en algunos lugares del área metropolitana, a través de nuestro WhatsApp 317-880-1840 para hacerlo.
5: Quiero saludar a la gente que ya se conecta en TikTok. Saludo para Liz Pineda, saludo para Klaus Cava. Gracias, bienvenidos a nuestro live. La gente ya se puede empezar a conectar, los voy a ir saludando. Mayra, saludo para Soto, saludo para toda la gente que sigue llegando. Estamos en el Tropigol Mundialista desde el Centro Comercial Parque Caracolí. La gente ahí puede ver, nos puede ver, ve el director, ve todo el lugar, ve todo el Parque Caracolí, aquí el cuarto piso. Ahí vamos a colocar la imagen de todo el público. Ahí ustedes pueden ver que las mesas ya se están llenando, la gente está llegando, todo lo que está reservado. Saludo para Luis Alberto Londoño también, bienvenido a nuestra transmisión en TikTok. Y ahí lo vamos a estar saludando a toda la gente, a todos los oyentes que están conectados con nosotros a esta hora de la noche.
0: Muy bien.
5: Hoy en nuestra transmisión, el Tropigol Mundialista.
0: Tropigol Mundialista desde el Centro Comercial Parque Caracolí. Vámonos con musiquita precisamente de Colombia.

0: 7 de la mañana, 7 de la mañana, no, hombre, 7 de la noche, que no voy a poder yo.
1: Entonces son las 7.
0: No.
1: Que diga solamente son las 7 sí, y ya, 7 sí, y 50.
0: No, pues 7, ya la costumbre de la madrugada. Bueno, atención, 7:49, tenemos reporte de movilidad y ya nos cuenta aquí nuestro narrador, la terna arbitral, para irnos preparando y metiéndonos en materia, porque nos queda una hora. Atención, 1:11 para que ruede el balón en el estadio que todos conocemos como el Estadio Azteca, que ya no tiene ese nombre. Pero es que es muy difícil no desacostumbrarse al Estadio Azteca para pasar al Estadio de la Ciudad de México. Eso será en 1:10, ya nos va a contar cuál es la terna arbitral precisamente. Ante los oyentes con el tema de la movilidad, Mono, ¿qué dicen?
2: Buenas noches, Tropicana. La anillo vía al sentido Florida, Girón. Hay un poco de congestión porque metros adelante del Oxxo, antes de llegar a las bodegas donde uno, creo que son, hay barro, entonces para que tengan cuidado.
3: Bueno, es un reporte de movilidad para Tropicana.
0: Gracias.
3: Bueno, lo que es Chemita, de Centro Abastos hacia el norte, sur norte, está inundado sur norte, norte sur 10 días a la hora.
0: Muy bien.
1: Estaba leyendo por acá que dice Florida Blanca está sin luz, partes de Florida Blanca. Está sin luz, véngase para el Caracolí. Aquí estamos.
0: Oiga.
3: Tropicana.
1: Señor.
0: Grabe eso para ver el partido. Normalmente uno sí mamaría gallo con el tema narrador y mono, pero pues es la alegría, ¿no? Es volver después de 8 años a ver a Colombia en un mundial. Llevamos esperando este momento. Además que nos tocó de últimos. Están debutando Panamá y Ghana en este momento. Qué huesazo de partido. Minuto 90 en este momento, 0-0. Y nosotros con Uzbekistán somos los últimos en debutar. Ay, hombre, qué terrible. Bueno, pero el radiecito con pilas, búsquelo y aquí le contamos, ¿no?
1: Sí, aquí se les cuenta, ¿sí? Sí. O en el celular,
0: también.
1: Ponga TikTok y ahí vamos con en vivo a través de @tropibucaramanga. Usted nos puede ver, aquí estamos desde el Centro Comercial Parque Caracolí y ahí nos está viendo en vivo.
0: ¿Dos noticas de voz más que tiene ahí?
4: Cana, la más bacana, ahí para saludar y felicitar por la gran labor a los motorizados que están ahí en el romboy más abajo de la Coca-Cola, en el retorno, que están ayudando a dar paso y quitando los escombros que hay. Está peli.
5: 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Muchachos, movilidad por la transversal oriental, lo que es desde Florida y el Carmen, todo está sin luz.
0: Dígame pues, ayúdeme usted por favor ahí, Mono, para que...
6: Señores Tropicana, muy buenas noches. Desde San Francisco, la 27, la 22.
0: 6 de adición.
6: Un caos, 0-0. Autopista, norte-sur.
1: Sí.
6: Un 7-10. Sur-norte. Es... Un 3-10. Y esto. Muriel, usted lo que le falta es como comidita porque está pero mal, ¿no? Pupilas con el tigre que se lo prohibieron nombrarlo.
0: No, sí, bueno, aquí está. Que nos vean los oyentes, debería ser un paneíto de la cámara para que vieran 1, 2, 3, 4, 5, 6 pantallas.
1: Sí, es que se ven hartas pantallas. Aquí está todo listo. La gente sigue llegando.
0: De
1: la
0: 6 gente puede llegar solito.
1: Ay, por ahí está llegando la gente. La gente puede ver. Es que va a colocar acá la pantalla del público porque llegó un show. Aquí está. Ese es Lucho Díaz. Un personaje de Lucho Díaz que está saludando al público a esta hora. Usted puede venir y disfrutar de esto tan especial que tenemos. Lucho Díaz. En este show, ese personaje especial que tenemos aquí en el Centro Comercial Parque Caracolí.
0: Gracias.
1: Y usted puede escuchar, director, desde ya, desde bien temprano, la bulla de la gente, la alegría, las bubucelas, todo, absolutamente todo. Ya, ¿qué es? Escuchen, ya.
0: A ver.
1: Escuchen. Ahí está la gente enviando la alegría. Bueno, narrador, saludando a toda la gente, que es lo que usted está viendo a esta hora, la gente que va llegando con la camiseta de Colombia y todo el amor al fútbol.
7: Oiga, llegó Lucho, llegó Luchito Díaz, por favor, ya en etapa de precalentamiento, y sé que hoy se vienen dos o tres de Lucho Díaz. El ambiente espectacular, Cristian.
1: Sí.
7: Qué chévere, la terraza del Parque Caracolí, realmente ya la mancha amarilla, todos están dispuestos para que estemos aquí ya llevando la transmisión a través de El Tropigol y en Bésame. Ya llegó nuestro amigo Fabián Blanco.
0: Venga, qué bueno, vamos a saludarlo de una vez. Fabián. Pero entonces, venga, primero le contamos a la gente quién va a administrar justicia en este partido. Narrador, por favor.
7: Bueno, Fabián, aquí ya estábamos repartiéndonos funciones.
0: Qué bueno.
7: La terna arbitral para que llevemos ya lo que va a ser la dinámica de la transmisión. Fabián, bienvenido.
8: ¿Qué tal, Edgar? Compañeros, un gusto estar nuevamente frente a este micrófono, el de Tropicana, el de Bésame, en esta que fue mi casa, Caracol Radio, durante casi 7 años.
0: ¡Qué bonito!
8: Un placer para mí estar transmitiéndole al equipo de todos. Saludemos a don Lucho Díaz. Sí, señor. La Selección Colombia, que vuelve al Mundial tras la ausencia
0: hay
8: en
0: gol.
8: Qatar 2022.
0: ¡Atención, que hay gol, gol, gol, gol, gol, gol, gol en el agónico en el minuto 94!
9: ¡Qué golazo!
0: ¡Gol! Lo da la FIFA como gol en el minuto 95.
9: ¡Cántalo, Muriel! ¡Qué golazo!
0: Parte de Ghana, la selección de Ghana, Caleb Jirenki, marca en el minuto 95. Oiga, cuando pensábamos que este huesazo se iba a quedar así, no se quedó así, no se aguantó. La selección de Ghana, hombre, recibe, habían intentado ya los de Panamá, viene, oiga, lo dejaron solo frente al arco. 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
0: Mi querido Fabián Blanco, lo saludamos con gol, 7:57, le interrumpíamos su saludo, vamos a darle la bienvenida como se lo merece. Va a estar al lado de nuestro relator, nuestro narrador, Edgar Herrera, que va a acompañarnos como invitado hoy a nombre de F12 Radio y TV. ¿Cuántos años dedicado al periodismo deportivo, Fabián?
8: Ya casi 15.
0: ¿Cuál es el momento casi más alegre que le ha tocado a usted comentar en estos 15 años?
8: No, el título Atlético Bucaramanga 2024.
0: Eso se lleva en el corazón, ¿no?
8: En el corazón, en la sangre, en la piel, como todos los santandereanos.
0: ¿Y el más importante de Colombia que usted como hincha de la Selección Colombia o como periodista le ha tocado cubrir, que lo lleva ahí en la piel, el recuerdo de este, como usted lo decía bien, el equipo de todos?
8: Pues el tema es que el más importante es uno y el que mayor alegría me ha dado es otro. Porque si le hablo del más importante, sin lugar a dudas, es el de James en el Mundial 2014, el 2-0 frente a Uruguay. Pero si le hablo, el que más alegría me ha dado es el de Radamel Falcao García marcando gol frente a Polonia. Tanto tiempo esperando un gol de Falcao en un Mundial y ese día de junio Colombia derrotó 3-0 a Polonia.
0: Qué bien, así es, muchas gracias. Gracias a usted por aceptar esta invitación. ¿Cómo está el ambiente? Cuéntenle a los oyentes que nos están viendo en TikTok y quienes lo están oyendo en Tropicana 1120 AM, 95.7 FM y Bésame 104.7.
8: No, el ambiente es formidable aquí con la gente del Centro Comercial Parque Caracolí. 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
0: Muchas gracias. Este es el Tropigol mundialista para ustedes.
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0: Con este par de invitados que manejan muy bien el tema deportivo.
13: Sí, sí, Colombia, sí, sí, Caribe.
0: Fabián Blanco y Edgar Herrera, que nos van a acompañar para deleitarnos de lo que va a ser la presentación de Colombia, el debut mundialista. Ya los voy a meter en camisa de once varas para hablar de lo que ha transcurrido el mundial hasta este momento. ¿Quién nos puede contar, por favor, de quién será la terna arbitral? Y si hay detalles que ustedes ya conozcan de esta terna, ¿de qué países y demás, muchachos?
8: Anthony Taylor, inglés, 47 años, será el encargado de impartir justicia al juez central. Durante mucho tiempo fue el mejor árbitro de la Premier. Resulta que en los últimos 2 o 3 años se vino el declive y, como todo en la vida, creo que este va a ser su último mundial. El asistente número 1, Gary Beswick. El asistente número 2, Adam Noom. Esa la terna encargada de impartir justicia. El emergente será el costarricense Juan Calderón. Y el árbitro de reserva, recordemos que en el Mundial hay un encargado de reemplazar a los árbitros en caso tal de que llegue a haber algún inconveniente médico. Juan Carlos Mora será el encargado de esperar ahí con el bate al hombro, o mejor dicho, con los guayos en los pies.
0: Se ha presentado una situación anómala. ¿Ustedes tienen ahí ya de nuevo la señal ya en la pantalla, muchachos?
8: Sí, señor.
0: Bueno, es que se presentó una situación anómala, minuto 96. Ya transcurre el minuto 99, pero en el cierre del tiempo atacaba Panamá y viene el jugador número marcado, a ver, marcado con la número 14. Aquí viene la imagen, le da con el pie al arquero de Ghana, que tiene ya el balón sujetado en sus brazos, y al parecer le golpea una de sus muñecas, una de sus manos. Y un jugador de Ghana lo empuja, se vienen a los golpes, a las manos. Por ahora solo se ve una tarjeta amarilla, pero sí hubo ahí unos golpes y unas manitos pasadas de más. Hecho que no se había visto en el Mundial hasta hoy, ¿no? Hasta este partido. Hemos tenido unos partidos en calma, ¿no?
7: No, en absoluto. Realmente, hablando un poco de lo que ha sido la actuación de las ternas arbitrales, Fabián, y la nueva normatividad también de la FIFA en cuanto a lo que tiene que ser aceleralidad de lo que es el juego de la pelota, el aumentar el promedio también de juego, me parece que ha habido un cambio muy positivo. Hemos visto partidos mucho más limpios, hemos visto partidos donde el histrionismo de aquel jugador que acostumbra a dar 20 vueltas en, cuando se cae, no se ve acá.
0: Y no le digas a Neymar.
7: Algunos sudamericanos trataron ya hacer eso y no le compraron la
1: falta.
7: Es que
1: no lo quiere tanto.
7: Me parece positivo lo que estamos viendo en el transcurso del Mundial.
8: Claro, hay que decir que siempre queda abierta la ventana a la opinión de un ser humano, una persona. Por ejemplo, anoche en el partido de Argentina, para mí se debió haber ido expulsado Lionel Messi. Sí, que luego termina poniéndole broche de oro con 3 goles. Claro. Perfecto, pero no olvidemos que antes Lionel Messi debió irse expulsado por una falta descalificadora.
0: Vamos a preguntarle a los oyentes, vamos a calentar de una vez la tribuna. Si Vivi González o el Mono, de una vez en la tribuna que tenemos ya instalada allí, cuando faltan 57 minutos para arrancar el partido. Acaba de terminar la República de Ghana con Carlos Queiroz atravesando la cancha, mandándole besos a la tribuna. Este hombre que lleva 5 mundiales encima y que con la rosca colombiana no pudo. Ahí está Queiroz, dando el golpe de suerte, ganando para la República. Gana su encuentro 1-0. Vamos con la tribuna, vamos a preguntarle rápidamente. Usted prepara la pregunta y ahorita me tiene la respuesta Mono o Vivi. Si vieron la actuación ayer de Leo Messi, si consideran que él se debió haber ido y debió haber tenido la roja, o si no. Si se debió haber ido o no, o sea, si era roja o no era roja. Esa sería como la pregunta.
1: Ya vamos para la tribuna a preguntar a la gente. Sí.
0: Correcto.
1: ¿Qué piensa del partido con Messi?
0: Ustedes van a indagar ahí, los que ya se hayan enterado, y vuelvo con ustedes, ¿les parece?
1: ¿Messi se debió haber ido o en el partido de ayer, o que se hubiese quedado como pasó?
14: No, debió haberse ido.
12: Eso era roja, roja.
1: Ya llegó Mayra.
0: Se nota. Ustedes me tienen ahí unas opiniones, por favor, de los oyentes. Vamos con música para meterle calor a Colombia. Y ya venimos para hablar con Edgar Herrera y con Fabián Blanco. ¿Cómo han visto los distintos equipos? Primero, los suramericanos. Ahí les preparo la pregunta. ¿Cómo han visto a los suramericanos?
14: La música del Caribe.
0: ¿Y cómo ven a los llamados favoritos en este mundial? Este es el Tropigol Mundialista.
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0: Son las 8 de la noche y 8 minutos. 8 de la noche y 8 minutos.
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0: Una pasión que nos ha unido durante estos días ha sido la llenada del álbum de La Minita de Monas, del álbum de Panini. Pues les cuento que el hombre que marca el gol, Caleb Jerinkiv, quién sabe cómo se pronunciará exactamente, aparece aquí en el álbum. Vean, quienes tengan el álbum a la mano. 1, 2, 3, 4, 5, 6, 7, la número 8.
2: Lo estoy viendo con el álbum en la mano, ahí lo estoy viendo.
0: La número 8.
2: Director.
0: La número 8, porque para eso es el álbum, para llenarlo y para ver, ¿no?
2: Para lucirlo y chicanearlo también.
0: No es para chicanearlo, para mostrarlo. De Colombia no está el capitán hoy. En las laminitas del álbum de Panini no viene Puerta.
2: No.
0: 22 añitos. Y le entregan la capitanía precisamente, según veíamos en el 11 titular del día de hoy, o es James Rodríguez. No sé si los compañeros ya vieron, me pareció ver. Venía como capitán Gustavo Puerta.
3: ¿No? Es James.
0: Cierto, es James, sí. Sí, debe serlo, sin duda alguna. Es que no sé por qué vi.
3: Sí, donde sí. Le quiten la capitanía al hombre, empieza a hablar. Derechito.
0: No, yo creo que sí. No, me equivoqué yo ahí en la presentación del álbum, de la foto de la FIFA, la foto final. 22 añitos. Muy bien, arranco entonces. Voy con el estadio, con la tribuna que tenemos hoy aquí en el Tropigol Mundialista. La gente que quiere opinar de si lo de Messi ayer fue roja o no.
4: Listo, vamos a preguntar. Hola, ¿cómo están? Buenas noches. ¿Ustedes alcanzaron a ver el partido de ayer de Argentina? ¿No lo vieron?
0: Ah, caramba. Siguiente.
4: Hola, ¿cómo están? ¿Ustedes vieron el partido de ayer de Argentina? ¿Sí? ¿Te parece que Messi debió haber salido? O sea, ¿lo de Messi fue roja?
5: No, la verdad, no.
4: ¿Ustedes qué piensan? ¿Que Messi ayer tuvo roja y debió haber salido?
6: Él sí se lo vio.
5: Sí.
4: Vamos a seguir con la tribuna. Tribuna, por acá. Hola, ¿ustedes...? Yo sé que tú viste el partido ayer de Messi, ¿sí? ¿Argentina ayer jugó? ¡No! ¡Dios mío! ¿Qué estamos viendo acá?
0: Nadie vio el partido, estaba esperando y no a Colombia.
4: ¿Mejor Cristiano? ¡Nah!
0: Es que son CR7
4: ahí. Él sabe. Hola, buenas noches. ¿Ustedes vieron el partido de ayer de Argentina? Sí, claro que sí. ¿Messi debió haber salido del partido? ¿Lo que hizo ayer Messi fue roja?
7: Mínimo amarilla.
0: Bueno.
4: Ay, me parecía muy tibio, pero me gusta, por lo menos se lo vio. Buenas noches, ¿ustedes se vieron el partido ayer de Argentina? ¿Lo de Messi fue roja, debió haber salido?
5: Sí, fue roja, debieron haberlo sacado.
4: ¿Usted qué opina?
8: Al menos amarilla.
5: El mozo de Messi.
4: Uy, fuerte. Fuertes declaraciones. Así estamos en la tribuna, director, sigo preguntando.
0: Muy bien.
4: Recibo indicaciones.
0: Está bien, estamos pendientes. Vamos haciendo la ronda. Muy bien, con Mayra Bello, Vivi González y Cristian de J. El Mono, que también vamos a estar aquí. Mono, también los oyentes a través del WhatsApp. Usted nos los tiene ahí en el 317-880-1840. También nos pueden ir acompañando. Sí, faltan 49 minutos para ver de nuevo a la Selección Colombia después de 7 años, 11 meses y 14 días debutar en un Mundial de Fútbol. ¡Mi amada Selección Colombia! Narrador, pregunta directa al grano. ¿Cómo ve, cómo ha visto usted el desempeño de los equipos suramericanos, de las selecciones, de los combinados de Suramérica?
9: Bueno, en su orden, Brasil en deuda. Lo que vimos ayer de Argentina, normal, con el rival que tuvo. Uruguay le faltó, ¿no? Le faltó la claridad para poder alcanzar la victoria. Paraguay, sorpresivo, sobre todo por lo que venía demostrando en un proceso con Alfaro. Pero también hay que decir que se encontró con un Estados Unidos que nadie esperaba, absolutamente nadie. Y Ecuador, en deuda. Esperemos que hoy Colombia demuestre lo que viene trabajando con el director técnico, con una nómina base, y que realmente, con el respeto del rival, que es un equipo debutante en el Mundial, realmente yo creo que tiene que marcar diferencia en individualidades, en lo que tiene que ver en el juego colectivo. Y entonces veo yo que el fútbol de la Conmebol está aterrizando a su realidad de una eliminatoria que en lo personal es bastante, bastante mediocre.
0: O sea, usted solo salva a Argentina y eso por el rival, ¿no?
9: Como se salvó en la eliminatoria, sí. La cabalgó tranquilamente.
0: Muy bien, Fabián, su opinión del fútbol suramericano en este Mundial, Copa Mundial de la FIFA 2026.
3: Regular tres cuartos, flojo, realmente lo que hemos visto de los equipos sudamericanos, y yo lo de Argentina realmente no lo valoraría como bueno, enfrentar a un equipo realmente de poca valía. Sí, y se puede quedar uno con que es que Messi tres goles y que llegó a 16, igualó a Miroslav Klose. Sí, puede ser. Pero ese, el cuadro de Argelia, un termómetro para medir el nivel futbolístico del campeón del mundo, yo creo que no.
0: Bueno, entonces ahora se la voy a cambiar. Será el termómetro nuestro Uzbekistán. ¿Por qué? Yo estaba aquí revisando precisamente, es un país de 33 millones de habitantes, hace 26 años el fútbol no existía en su país, es un país de 1991 acá, con su independencia, tiene dos jugadores en Turquía, dos en Emiratos Árabes Unidos, Arabia pues, y uno en Inglaterra, el resto son de su fútbol local o fútbol cercano y por debajo, ¿no, Fabián? Corríjame, ¿cierto?
3: Será el ese. Kozanov. Correcto. El central del City.
0: El central del City. O sea, tenemos, si se quiere, entonces cinco en el fútbol del exterior, y eso contando ahí un poquito la Liga Árabe, ¿no? Lo que quiero decir es aterrizarlo, ¿no? Porque somos los últimos en debutar. Estas son las dos últimas elecciones que nos faltan por ver. ¿Será ese termómetro Colombia o para qué se tiene que preparar Colombia hoy?
9: Discúlpame, Fabián. Ojo que el partido entre Portugal y lo que vimos con Congo, realmente ahí tiene también un punto de análisis,
0: sí,
9: de lo que hoy podemos ver, porque el grupo lo veíamos muy tranquilo, muy relajado, muy fácil, pero ese partido a mí me prendió alarmas.
0: Se prende alarmas en Congo. Voy a lo primero entonces, Fabián. Hablemos de Uzbekistán.
3: La verdad, en condiciones normales, Portugal y Colombia en el orden que lo quiera poner. Realmente ese es un mundial que le ha abierto la puerta a muchos equipos que habitualmente no van a mundiales. Cabo Verde, el cuadro de Argelia, hoy el cuadro de República del Congo, que ya había participado, pero en ese entonces el país se llamaba Zaire. El mismo Uzbekistán y por qué
9: Nueva
3: no?
9: Zelanda.
3: Nueva Zelanda, Curazao.
0: Sí.
3: Son selecciones que no son constantemente protagonistas de los mundiales. A mí me parece que en condiciones normales, los dos clasificados como primero, segundo o segundo y primero, póngalo como quiera.
9: Sale Colombia.
3: Será Colombia y la gente de Portugal. Yo creo que Uzbekistán no es termómetro para la selección Colombia, con el respeto a los que nos escuchan allá en Uzbekistán.
0: Sí, y cuando decimos no es rival, es precisamente para uno medir sus fuerzas. ¿Qué es lo que le está pasando a los combinados suramericanos? No han encontrado esos rivales, como si les ha pasado a algunos europeos entre sí. Y hoy vamos a ver a este debutante Uzbekistán en las Copas del Mundo frente a nuestra amada selección Colombia. Muy bien.
3: Muriel.
0: Señor.
3: La figura de Uzbekistán es Cannavaro, Fabio Cannavaro.
0: Sin duda.
3: Que fue campeón del mundo en el 2006 y es su técnico.
0: Sí.
3: Campeón del mundo como futbolista. Y ojo, el único defensor central en toda la historia del fútbol en ser balón de oro de un mundial. En Alemania 2006, el joven Fabio Cannavaro, que era un centralazo, sí, y que luego fue al Real Madrid.
0: Centralazo, balón de oro.
9: Y que ahí viene la filosofía de juego de Uzbekistán.
0: Pero sabe que estaba mirando esto para entrar en ese tema. Las alineaciones de la FIFA, muchachos, veo a Uzbekistán con un 3 atrás, que sería raro en lo que conocemos de Cannavaro. O no sé si es que, como es bien sabido, ubican de acuerdo a la numeración la gente de la FIFA y ese no va a ser el posicionamiento en el terreno de juego, porque se ven 3 atrás, Abdulayev, Kusanov y el del City, Asumalov, y 5... Perdón, línea de cuatro en el medio. ¿Será que sí van a ir así?
9: Normalmente puede tener un despliegue táctico de 5-3-2.
0: Sí.
9: O en el caso que estás comentando, 3-5-2.
0: Yo creo.
9: Pero ese 3 se convierte en línea de 5 cuando no se tiene la pelota, ¿no, Fabián?
3: Sí, entonces, sí, claro.
9: Ahí es.
3: Es que en un módulo de 3 defensas centrales, quienes dictan la disposición del equipo son los laterales. En ese caso hay que mirar los laterales de Uzbekistán si tienen dirección de ataque o más bien dirección de resguardo.
9: Eso perdóneme, perdóneme la comparación, pero era lo que jugaba Dudamel con Bucaramanga.
3: ¿Cuál? ¿Tal cual?
0: Sí, sí, sí.
9: ¿Eso era?
0: No, es que lo que estamos hablando es de la formación y uno no renuncia a sus formas. Y la forma de Cannavaro es la que estaba escribiendo muy bien Blanco. Es un tipo que defensivamente era muy bueno. Además, no era de los que pegaba y raspaba, ¿no?
3: Era un equipo que priorizaba el orden defensivo y que sabía cuándo tenía que pegar. Y correcto, en eso fue fundamental el joven Daniel Mosquera, que hoy está en el fútbol italiano.
0: Qué bien, vamos a la tribuna. Quiero preguntarle a la gente que está llegando ya al Centro Comercial Parque Caracolí, me imagino que ya se han enterado del 11 de Colombia, porque antes, para que ellos preparen allí las respuestas, por favor, Mono, con Vivi y con Mai.
4: ¿Listo?
0: Quiero hacerle esta pregunta a ustedes y luego se la preguntamos a la tribuna, muchachos. Primero,
4: a ver,
0: a nuestro narrador, Edgar Herrera, y también a Fabián Blanco, y es, ¿qué opiniones tienen del 11 de Colombia? Y voy a repetirlo para aquellos que llegan a la sintonía de Bésame y Tropicana, 8 de la noche, 20 minutos. Colombia va en el arco con Vargas con el número 12. En la zona defensiva, Daniel Muñoz con el 2. Con el 23, Davinson Sánchez. Con el número 3, Johanner Lucumí. Con el número 17, Johan Mojica. En el medio, Jefferson Lerma con el 16. Puerta con el número 14, debutante en las Copas del Mundo. Arias con el 11. James Rodríguez, por supuesto, con la 10. Luchito Díaz con la 7. Y Lucho Suárez con el 25. ¿Qué opinión, narrador?
9: Néstor Lorenzo debe jugar a la segura, a la que ha venido disputando eliminatorias, partidos amistosos, la Copa América, y ahí ha tenido esa base, ¿no? Pasa todo desde una dinámica de la zona media, que es un equipo diseñado para jugar con James Rodríguez. Y James Rodríguez hoy tiene que ser el diferencial. Lo que ha mostrado Mbappé, lo que ha mostrado Messi, lo que ha mostrado también Haaland. Entonces, de esas figuras que se prepararon para llegar al Mundial, que no han tenido mucha trayectoria en sus clubes o rendimiento promedio, pero que deben destacarse desde el punto de vista de un juego colectivo. Para mí era la lógica. La única duda, como lo habíamos hablado, si era Ríos o era Puerta. Pero para mí es la base, para mí, sobre todo con Suárez, brindarle la confianza en la zona delantera. Qué para bien. Que de esta manera también demuestre lo goleador que ha sido en su equipo.
0: Así es. Entonces, ¿Usted se va con bien. Ríos o con Puerta? ¿Usted?
9: Yo me voy con Puerta.
0: ¿Usted se va con
9: Yo
0: Puerta?
9: Con Puerta.
0: No hubiera ido con Ríos. Fabián.
3: A mí me parece, y respetando pues obviamente la opinión del narrador,
0: claro,
3: que el factor diferencial en Colombia no es James Rodríguez, es Luis Díaz. A mí me parece que Luis Díaz es el único jugador top que tiene Colombia en estos momentos.
0: Ajá.
3: James, muy grande, historia, pero de historia solo viven los profesores en el colegio y en la universidad.
0: No te me vas a meter con James Blanco, no.
3: No,
0: tan ligero, no. No,
3: Muriel, pero hay que ser claros. Hoy, el jugador más importante de Colombia es Luis Díaz.
0: Sin duda alguna, sin duda alguna. Pero ¿vos sos jamesista o no? ¿Estás en...?
3: A mí me parece que James ha sido un talento desaprovechado.
0: Sí, claro.
3: Por parte de él.
0: No lo ha querido ser este muchacho. Yo sí voy con James a muerte. Vamos a ver si nos lo demuestra el día de hoy. Dios permita que sí.
3: Le digo, Muriel, yo le compro su teoría, porque los escucho todas las mañanas.
9: Acá tenemos a Lucho.
3: Yo hoy no voy a criticar a nadie.
0: Sí, sí, esa teoría la hemos montado aquí, porque es que con este tema político el país se nos va y entonces empezamos. ¿Qué no debería estar James? ¿Qué no debería estar Ospina? No, estos son Yo aquí soy solo haciendo esta pregunta para hacer la riqueza de la mesa y la conversación. Pero es puerta, vamos con Puerta Blanco, ¿no?
3: Yo hubiera jugado con Puerta, con Lerma y con Richard Ríos.
0: Listo. Pero no fue así, vamos con estos 11. Cuando termine el partido, si hay que darle palo, lo acabamos a palo. Pero también, si nos da una alegría, también hay que reconocérselo.
3: Mire a Lucho Díaz aquí bailando. A ver. Antes, ¿cómo baila Lucho Díaz? Mire. La gente feliz.
0: Bueno, muy bien. Con la misma pregunta, Vivi, Mai y Mono, con la tribuna. ¿Qué opinan del 11 de Colombia? Los jugadores que saltan a la cancha hoy.
4: Listo, vamos. Vamos. Hola, buenas noches. ¿Qué pensamos de la lista o los jugadores, los 11 jugadores que van a demostrar o van a sacar la cara por Colombia hoy?
6: 11 colombianos, todos muy buenos.
4: Eso, ahí está. De una. Concreto, concisa la respuesta.
0: ¿Quién más?
4: Por acá, hola. ¿Cómo vemos a los 11 jugadores que van a estar hoy en la cancha?
8: Supremamente bien. Yo creo que vamos a ganar por lo menos unos 3-0.
4: ¿Cuál es el jugador sorpresa? Según tú, ¿quién va a sacar la cara por el equipo hoy?
8: Gustavo Puerta.
4: Otro equipo Puerta, director. ¿Tú qué piensas de los 11 que están hoy?
10: La verdad, vamos con toda. Tenemos para ganar y golear ese equipo.
4: Ahí está, ¿no? Todo el optimismo arriba, el optimismo arriba.
0: Eso es lo que necesitamos.
4: ¿Cómo vamos con esos 11? ¿Cómo vamos con los 11 que vemos hoy en la planilla?
11: Soy mexicano, lo lamento.
0: No, bueno, sí.
11: Apoyando a Colombia.
4: Ahí está el venga, apoyo, Mayra, así sea de externos.
0: ¿Es en serio o le está mamando gallo que es mexicano?
4: No, es en serio, están comiendo alitas.
0: A preguntarle, picante. Entonces pregúntale por la selección de México. Claro, adelante.
4: Oye, entonces.
0: Sí, claro.
4: ¿Cómo vemos entonces la selección mexicana?
0: ¿Quién cuenta de México él?
11: A la final, con Colombia.
4: ¿Aún así con Colombia?
11: Obvio, con Colombia hasta la muerte.
0: Se acomodó.
4: Ahí está.
0: Y estamos, el partido es hoy en Ciudad de México, ¿no? Ojo.
4: Sí.
0: Sí, es en Ciudad de México. Bueno, qué bien. Pregúntale que cómo le pareció el desempeño de la selección mexicana, si ha visto el partido. Búsquele la lengua allá al mexicano.
4: Me lo va a hacer a la vez que están comiendo.
0: Ah, no, otra preguntita más.
4: Bueno, ¿has estado siguiendo los partidos de la selección mexicana?
11: Claro que sí.
4: Pero qué tal, ¿no? ¿Mejor Colombia?
11: No, 50-50.
0: 50-50.
4: Ay, 50-50. Bien, órale. Entonces, ¿cuál es el mejor de México?
11: El jugador,
0: sí.
11: Ahorita Quintero, ¿sí se llama Quintero, el delantero de México? Sí, ¿no? Quiñones.
0: Ah,
12: el colombiano, por cierto.
0: El colombiano, Julián Quiñones.
4: Sí, señor, ahí dijeron, el colombiano. El
0: colombiano, sí. Listo, perfecto, vale, gracias. Bueno, muy bien.
4: Listo.
0: Más opiniones en la tribuna, dos más para cerrar.
4: Listo, perfecto, vamos por acá. Hola, ¿cómo vas? ¿Cómo ves los 11 jugadores que están hoy en la cancha?
13: No, todavía no los he visto.
0: Ay.
4: ¿No sabes cuál es la alineación?
0: La alineación, ¿cómo así? Aquí la contamos, por favor.
4: Pero entonces, ¿cuál esperas ver en la cancha?
13: No sé, a James, Quintero.
0: Eso.
13: Falcao.
4: No. Yepes, que salga Yepes.
0: Y Asprilla, pues, también, ¿no?
4: Sí,
0: y a J Balvin con Ryan Castro, pues.
4: A J Balvin, sí. Hola, ¿cómo vas? ¿Cómo ves los 11 jugadores que están hoy en la cancha?
14: Está chévere.
15: Mami,
14: como confiados un poquito, pero está chévere.
0: Vamos a confiar, vamos a meterle sí, confianza, claro. Vamos a meterle confianza. 8:27, faltan 33 minutos. 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

0: Esperamos los oyentes a través de nuestro Tropi WhatsApp Tropicana, el 317-880-1840.
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0: Narrador, ¿cuál es la canción que usted al oír piensa en la Selección Colombia, se emociona, recuerda los goles, siente la alegría del fútbol de nuestra sele? ¿Cuál es esa canción, narrador?
2: Uy, hay varias, pero me gusta esa del grupo Calé, creo que es que se llama.

0: Esa.
1: El grupo Raíces mucho. Con Fiesta.
0: Esos inicios en el Metropolitano.
1: Ah, qué belleza, ¿no? Blanco, la suya, ¿cuál es su banda sonora de la Selección Colombia?
2: En Barranquilla me quedo.
1: ¡Epa! Creo que hay un momento que vamos a esperar esta noche que de seguro será épico, y es cantar el himno de nuestro amado país. Ya les confirmamos en momentos el artista que va a estar interpretando.

0: La segunda pregunta para el narrador y también para Fabián Blanco. Primero, Edgar Herrera, el hombre de fútbol con la 12 de FD 12 Radio y TV, que nos acompaña hoy como invitado aquí en el Tropigol Mundialista de Bésame Tropicana. Y que se la podemos también, Mai, Vivi y Cristian, preparar a los oyentes allí en la tribuna para que nos den su respuesta. De los grandes favoritos para ganar el Mundial, que ya jugaron todos. Nos quedan Uzbekistán y Colombia por debutar, y nosotros favoritos no somos, y menos Uzbekistán. Entonces la pregunta es clara: de los llamados a ganar el Mundial, ¿cómo los han visto? ¿Qué opinan ustedes de estos favoritos? Arranco con Edgar Herrera, narrador.
1: Bueno, el gran favorito, Francia, lo ha demostrado. Hay sorpresas. Como Estados Unidos, con ese fútbol me encantó lo que hizo Estados Unidos con Pochettino. Pero dentro de los favoritos ya, como una Alemania, como una España, el mismo Brasil, el mismo Argentina, equipos europeos, en este caso hoy Portugal, me dejan todavía a la espera en la segunda ronda. Consolidado, por decir un consolidado en tan solo una primera fecha, me gustó mucho lo de Francia.
0: Qué bueno. Fabián Blanco, su opinión de los favoritos.
2: Sí, señor. También me puede decir Fabián Reporta. Ahí está. Como me dicen, claro, mis hijos a veces.
0: Así lo encuentran ustedes en las redes sociales, ¿no? Como sí, Fabián, señor. Reporta.
2: Sí, señor. Muy bien. Oiga, si Francia juega como jugó el segundo tiempo frente a Senegal ayer, nos vemos en 4 años, entréguenle el título. Muchas gracias a todos por venir hasta acá y nos vemos en 4 años, porque realmente trituró ayer con Olise, con Mbappé. No, definitivamente ayer.
0: ¿Cómo? Qué calidad, ¿no? Qué calidad la de Francia el día de ayer, sin duda.
1: Y la capacidad del director técnico para interpretar el juego en su momento, ¿no?
0: Sí, señor. Sí, señor. Sí, porque tiene un puñado de estrellas y no es fácil sacar 4 de estos Mayimbes para meter otros 4 que están rindiendo al 100. Tampoco es tan fácil. No.
1: Y póngalos a rendir.
0: Sí, no, no.
2: Muchos dan como favorito a Marruecos por lo hecho hace 4 años. Yo le abro un compás de espera. A mí me parece que escurrió el bulto frente a Brasil en el segundo tiempo, el día sábado.
0: Sí, venía muy bien y no la supo aprovechar ahí. ¿Quién es la decepción? Para preguntarle a la tribuna también, me cuentan en un momentico cuál es la decepción de ustedes. 8:34, nos faltan 26 minutos para el debut de Colombia.
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0: Porque nos vendremos con esta pregunta en la tribuna y la pregunta siguiente será sencilla. Va a ser el tema de el apoyo mundialista, ¿sí? ¿Cómo la ven ustedes? Colombia, Uzbekistán, ¿cuál va a ser su apoyo? Pero primero vamos a la tribuna a ver qué opinan de los favoritos, cómo han visto los favoritos, Argentina, Alemania, Francia, Inglaterra, Portugal, Marruecos. ¿Qué opina la tribuna, por favor?
4: Perdió Mayra, levante la mano.
5: Yo, si me ven, claro. No creo.
4: Ah, bueno, arranque, Mayra, entonces con la gente.
5: Yo tengo acá a alguien en la tribuna. ¿Cómo has visto la primera presentación de los equipos favoritos en el Mundial?
6: La primera presentación, buena, siempre han estado haciendo cositas para intentar tener un buen resultado.
4: Alejandra, así que me ha gustado. Gracias.
5: Amarrada la pregunta, amarrada. No, ahora sí, vamos con tribuna.
0: A ver.
5: ¿Cuál es tu equipo favorito en ese Mundial y cómo viste su primera presentación, su debut?
7: Bueno, Colombia, pero no lo he visto. Lo vamos a ver esta noche. Esperamos que ganemos, que el resultado sea favorable, que los jugadores de Colombia se muestren con lo que tienen, porque tenemos un

0: Un equipo maravilloso, un equipo completo y competitivo para llegar que inclusive más adelante a una final, puede ser del Mundial.
1: Uy, gracias, así me gusta que le den el poder a la amarilla. Hola, ¿cómo están? ¿Cómo van? Yo sé que ustedes han visto todos los partidos de este Mundial. ¿Cómo han visto el debut de los partidos o de los equipos favoritos de este Mundial? Argentina, Portugal, España.
2: Lo único es que van a echar la delantera de la Sudamericana, Argentina y Colombia, nada más.
1: ¿Y tú qué opinas?
3: Vamos por eso.
4: No, yo no sé de fútbol.
3: ¿Tú por qué está ahí? Dígale que tengo que está haciendo
1: no,
3: ahí.
1: No, porque está con el papá. Ah. Están todos bonitos.
3: Va para casa, chino.
1: No.
5: Está castigada. Va a haber partido si no, no hay comida.
1: Vamos por acá. Hola, buenas noches. ¿Cómo has visto el debut de los partidos o de los equipos favoritos en este Mundial? Portugal, España, Francia.
6: Bueno, hay unos que se han quedado cortos como España, Brasil, pero hay otros equipos como Inglaterra, Alemania, Francia. Hoy Portugal también se quedó corto. Afortunadamente para nosotros tenemos la oportunidad de, si Colombia hace un buen partido, yo pienso que tiene la oportunidad de pasar de primero en el grupo.
1: Ahí está, no nos valgamos de equipos favoritos. Colombia es el favorito, ya, fin, cierre.
3: Estamos listos. ¿Cuál ha sido la decepción? Para Fabián Reporta y para F12 Radio y TV que nos acompañan el día de hoy precisamente aquí.
5: Aquí tenemos un problema.
3: Señor.
5: Un problema. Espere. ¿Listo, Fabián?
7: Listo.
3: Ah, usted está comiendo. Usted el que esté desocupado. Lo cogí comiendo, hombre, a ver.
5: Le tengo el mío.
3: A ver, adelante, narrador.
5: Brasil.
3: Decepción para usted.
5: Total.
3: Muy bien.
5: Lástima, ¿y? ¿No? Lo que es la connotación de un pentacampeón y ver el fútbol brasilero en ese nivel, sobre todo de la pérdida de una identidad. Para mí realmente le falta muchísimo y Ancelotti va a tener una tarea muy difícil.
3: A mí me decepcionó Portugal, ¿sabe? Yo tengo a Portugal entre mis favoritos y me queda con la duda el día de hoy después de lo demostrado. Obviamente es una hormiguita Cristiano Ronaldo, no todo el equipo gira en torno a él, que sí pasa lo mismo con Messi y la Argentina, pero colectivamente al equipo el día de hoy le faltó y creo que le faltó en la elaboración final, porque la contención está la creación, tiene la actitud, pero se les enredó con un partido, un rival alegre, que creo que con alegría y no con empuje, pero no tanto empuje, le enredó el caminado a Portugal. Esperaba más de Portugal, creo que Brasil puede dar más, Francia la locura, Argentina muy bien, me sorprendió Inglaterra también el día de hoy. Creo que lo de Alemania hay que pasar la página, eso de la goleada de Alemania con Curazao no debería como contar porque lo pone a uno en un imaginativo que no es. Y usted tiene razón, narrador, sorprende muchísimo, muchísimo el fútbol de Estados Unidos. Y ojo con la propuesta defensiva de Cabo Verde. Creo que ahí puede haber algo. Cuando usted tiene la pelotica, cuando usted amarra el balón y tiene buenas opciones, puede crear y sorprender. Vamos a ver porque apenas el Mundial está empezando. Fabián Reporta.
7: Sí, señor. A mí me parece que la decepción, España. Porque sí, yo le puedo dar bastantes réditos al comportamiento defensivo de Cabo Verde. Estoy de acuerdo. Pero el favorito de muchos, me incluyo, por encima de Francia, por encima de Argentina, es España. Y para mí fue decepción no encontrar la manera de abrir el cerrojo de Cabo Verde el fin de semana, el día domingo. Me parece que es una decepción hasta el momento.
3: Saludos a una amiga aquí del Mono, Leandra, que nos está pidiendo todo de Thalía con Yuri.
8: Saludos entonces para ella.
3: En el WhatsApp ahí. Espero que lo dejen dormir.
8: Aquí estamos revisando, aquí estoy viendo por acá.
3: Sí, bandidazo.
8: Para que por favor la canción todo de Thalía con Yuri. Ahí está.
3: Declaraciones que entrega Daniel Muñoz a DirecTV.
9: Detrás de un televisor, la verdad que es un orgullo, es
4: es un privilegio y una bendición el hoy estar acá representando nuestro país, representando más de 50 millones de corazones que laten, ya de ver este partido inicial. Y la verdad que para nosotros como jugadores vestir nuestra camiseta es un orgullo, dejarlo en lo más alto, la verdad que ese es el privilegio más grande.
9: Cuando nació en Amalfi, ¿alguna vez imaginó que iba a estar en una Copa del Mundo?
4: No, la verdad que nunca, ni siquiera cuando empecé a jugar fútbol se me pasaba por la cabeza que iba a jugar una Copa Mundial. Hoy Dios me ha traído hasta este lugar y la verdad que simplemente es darle gracias a él, a todas las personas que han estado ahí, a este grupo de amigos, de hermanos que hemos luchado imparablemente y que gracias a ese esfuerzo, trabajo y disciplina, hoy estamos en este lugar.
3: Declaraciones. El hombre encargado de la zona de contención, de la proyección también del equipo colombiano por franca derecha, Daniel Muñoz, que va a estar jugando hoy con la número 2. Pregunta, ¿ya llegó la luz en Florida? Me están preguntando aquí en el WhatsApp. Oiga, llegó la energía, llegó la luz. Y que reporten los oyentes donde nos acompañan con su sintonía en nuestro WhatsApp Tropicana.
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3: Y ya voy con la tribuna a ver quién los ha decepcionado de los equipos colombianos, perdón, de los favoritos.
11: Antes de ir con la tribuna, le cuento, director, se está amplificando todo el audio en todo el centro comercial para que la gente como que ya esté entrando más en ese amor por la Selección Colombia.
3: Eso.
11: Y pues bueno, ya prácticamente estamos ya a minutos de arrancar, toda la gente que se está acomodando bien juiciosa, están amplificando todo el centro comercial con el sonido, con la transmisión del partido, y pues nosotros aquí también estamos ya todo listo, preparado para poder disfrutar de esa transmisión del Tropigol Mundialista. ¿Será que por ahí estará Mayra? Mayra, levante la mano que no la veo.
1: No, no me ven, ni a mí, ni a Alejandra, ni a Viviana, estoy saltando.
3: Sí, a ver, ya venimos con la opinión de la tribuna, a ver quiénes los ha decepcionado para terminar esta ronda de inquietudes. 8:42 en 18 minutos, en 18 minutos, atención Colombia. Colombia regresa al máximo escenario del fútbol mundial, la Copa Mundial de la FIFA.

0: Ya venimos para hablar de Uzbekistán con Fabián Reporta y con F12 Radio y TV. Como debe ser hoy con las redes sociales, ¿sí o no? Uno se llama así como aparece ahí en las redes sociales. Que nos han acompañado para hacer la labor periodística de acompañarles y de narrarles a ustedes aquí en Bésame y Tropicana este encuentro de Uzbekistán-Colombia. Faltan 15 minutos, marcan las 8:45 el reloj en esta noche. Vamos a la tribuna del Centro Comercial Parque Caracolí. May, Vivi y Aleja con las opiniones de la gente frente a la decepción de los seleccionados que han visto. ¿Quién los ha decepcionado de los combinados que ya han visto?
1: Vamos a ver, niñas, ahora sí, Mayra, levanta el mano que no la veo. ¡Mayra! ¡Mayra! Aquí dice, la gente puede ver aquí nuestro live en TikTok, @tropibucaramanga. Ahí se ve ese montón de gente y estas niñas van y se me pierden.
0: No. Estamos en el Tropigol Mundialista por Bésame y Tropicana. Usted nos está oyendo, además nos está viendo a través de nuestro TikTok o a través de nuestra señal en TikTok, @tropibucaramanga, nuestro TikTok, sí, live, acompañándolo. Vamos a tener la narración en vivo y en directo aquí en la señal de Bésame y Tropicana, desde allí, desde el Centro Comercial Parque Caracolí. Bueno, cuando usted quiera, estamos ahí de nuevo con la tribuna, mono.
1: Vamos a ver que las niñas me contesten. No las veo por ahí, es que se me perdieron de verdad.
0: Bueno, perfecto.
1: Porque es que hay mucha gente, hay muchísima gente.
0: Y también los oyentes, recordarles, mono, que nos pueden encontrar en el estado del WhatsApp el enlace para llevarnos al TikTok Live. ¿Le parece? Para
1: que la gente, sí, señor, la gente se puede conectar. Ahí estamos, @tropibucaramanga. Ya están saliendo más notificaciones. Saludo para Sally, también bienvenida. Muchas gracias a nuestra transmisión. Saludo para Tatiana. Saludo también a esta hora para Vivi. Saludo también para Andrea, para Carlos. Aurora González, hola, buenas noches desde San Gil. Vale. Chucho, bienvenido a nuestra transmisión también, gracias. Ahí estamos con toda la gente en vivo desde el Centro Comercial Parque Caracolí en nuestra transmisión del Tropigol Mundialista. Y apenas Mayra, si me está escuchando, puede intervenir ahí de una vez mientras yo estoy hablando, o Aleja o Vivi. Saludo también para Julián 08, bienvenido a nuestra transmisión en nuestro TikTok.
0: Dice Laura Núñez, el CEO, señor, de Tropicana, dice que están haciendo lo mínimo por lo que él les paga. @eljefeHP.
1: Ah, ya, sí. No, y eso rogado. Rogado.
0: Fabián, hablemos de Uzbekistán. Uzbekistán tiene 27.7 años de promedio de edad. Colombia tiene 29.6. Es un equipo que cuesta en total, según Transfer Market, 91.3 millones de euros. El valor, para darnos cuenta del total de los 26 jugadores. El jugador más costoso está entre 8.1 millones de euros, que es el hombre que milita en el City, que lo vamos a ver por la derecha, con el número 5, Ashumatov, ¿no?
2: Kusanov.
0: Perdón, Kusanov con el 2. Kusanov con el 2. Y hay otro de 7.5 millones de euros, es el hombre del medio, ¿no? El sardinito, ya le voy a decir quién es, porque me sorprende el que va a estar con la número 24. Tiene 18 añitos, Karimov. Son algunos datos que les damos de Uzbekistán. Para que se den una idea, los 26 jugadores cuestan 91.3 millones de euros. Solo Luchito Díaz cuesta 85.4 millones de euros. No es confiarnos con estas cifras, es ver una realidad de un fútbol que está en crecimiento, en desarrollo. Allí en Asia estaban en un grupo de 6, pasaron como segundos debajo de Irán, y curiosamente el tercer y cuarto, Qatar y Emiratos Árabes, se fueron a la ronda de repechaje y también terminaron clasificando al Mundial. Lo digo porque esto demuestra lo fácil, Fabián, creo yo, no sé usted qué opina, si opina diferente, lo fácil que era llegar al Mundial en Asia, eran 8 cupos y medio.
2: Pues fue fácil en Sudamérica, que tiene las eliminatorias más bravas del mundo. Imagínese lo que es clasificar en Asia, lo que es clasificar en Europa, ni hablar en la CONCACAF, donde clasificaron tres, Muriel. Tres, los tres locales clasificaron. Ahora, para resaltar lo de Uzbekistán, es un equipo que es rápido, que apuesta mucho al contragolpe, y ojalá los laterales y los defensores centrales de Colombia tengan una buena noche hoy.
0: El delantero tiene 30 años, la estrella del gol, el número 14, Shomurodov. Ese es el hombre, el goleador de este equipo. ¿Qué comentarios tiene usted de la selección Colombia y nuestro 11, que ya lo hemos contado, el 11 titular?
3: Director.
0: Sí, señor.
3: ¿Le podemos decir al número 14 el Dor?
0: Sí.
3: ¿Ese es el nombre?
0: Fabián, no sé si tiene usted comentarios acerca de la selección Colombia del 11 del día de hoy. Noticias que podemos agregar de esta formación titular que nos presenta Néstor Lorenzo con la selección Colombia hoy de vuelta a los mundiales. Fabián, reporta.
2: Sí, señor. Luego de 8 años, hay que decir una cosa. Un saludo a Mónica Hernández de Win, que está por acá saludando.
0: ¡Ay, qué chévere!
2: Sí, señor. Hay que decir que este es el 7º mundial de Colombia. Hoy Colombia juega su 7º partido inaugural, su 7º partido de debut en un mundial. De los 6 anteriores, solo ganó 2. En Italia 90, 2-0 frente a Emiratos Árabes. Y en Brasil 2014, 3-0 frente a Grecia.
0: Datos mundialistas que nos tiene Fabián, reporta. ¿Qué pálpito tiene usted, Fabián? Faltan 9 minutos para las 9, atención. ¿Qué pálpito tiene usted con esta selección Colombia? ¿Qué le pide usted a Néstor Lorenzo? ¿Qué pálpito tiene? ¿Qué le pide a la selección Colombia, Fabián?
2: Ganar. Ganar. Solo conjuguemos ese verbo.
0: Yo gano, tú ganas, él gana, nosotros ganamos, todos ganamos. ¡Gana Colombia!
2: Vosotros ganáis, dirían sus amigos españoles.
0: ¿Qué le pide usted, narrador, para que se concentre ya en lo que va a ser la salida? Porque venimos ya a los actos, está Colombia ya en la cancha.
4: Sí.
0: ¿Qué le pide usted a Colombia? ¿Qué pálpito tiene, narrador, con esta selección Colombia?
3: Que se viva todos los días lo que estamos viviendo en el Parque Caracolí, con esta bella transmisión de Tropigol en Bésame. Realmente lo que estamos viviendo y lo que están viendo a través del TikTok es la fiesta, es la unión, es el país, es la unión de lo que nos trae una camiseta, una pasión, la pasión del hincha, la pasión del hincha colombiano.
0: Bueno, lo dejo para que se concentre ya, narrador, nos traiga el relato. 8:52, faltan 8 minutos para las 9. Este es el Tropigol mundialista, la información estará aquí con Fabián, reporta.
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0: Vamos con la polla, por favor, Mayra, Vivi y May, porque esto se nos vino encima. 7 minuticos para dar, rodar, ¿sí?, el balón en Ciudad de México. Polla, polla,
4: queda
0: polla.
4: Marcador?
0: Polla, polla, marcador.
4: ¿Cuánto queda?
6: 2-1, 2-1.
7: 3-1.
4: 3-1, 3-1. ¿Cuánto queda el marcador?
8: 3-0.
7: 2-1, 2-1.
4: 2-1. Acá, por acá, marcador.
6: 2-1.
7: 2-0.
9: 1-1.
10: Hoy ganamos 3-1, ganando Colombia.
4: Bendito. ¿Cuánto queda el marcador?
11: 3-1.
4: ¿3-1?
11: Sí.
4: Ay, qué lindo. Marcadores, marcadores.
9: 2-0.
4: 2-0, marcadores. ¿Cuánto queda el partido?
10: Colombia 2, Colombia 2. Colombia gana hoy. Vamos para la final.
4: Ahí está, vamos. Marcadores, marcadores para hoy.
12: 2-0, ganando Colombia.
9: 2-1.
4: 2-1, 2-1. Por acá, marcadores.
10: Viene el himno de Colombia, mamá.
0: Atención, atención, himno de Colombia.
13: 3-0.

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0: Fútbol con la 12 de F12 Radio y TV, como lo encuentran en redes. Gracias, narrador, por esta alegría. 4 tantos hoy, 13 a dormir. O sea, el Cucho la metió.
1: ¡Qué felicidad! Primero el agradecimiento a este gran producto Tropigol Mundialista. Realmente, director, mil gracias a Fabián. El placer, el honor también que nos hemos encontrado en varios escenarios deportivos y hoy estar acá compartiendo esta bella transmisión que nos abre el corazón como colombianos, como país, como amantes del fútbol en esta victoria, en el regreso al Mundial de Fútbol y en un escenario mítico como lo es el Estadio Azteca, con todo el análisis que vamos a tener de aquí al próximo partido.
0: Martes.
1: Las reflexiones y las moralejas, porque ganamos, sí, pero hay que corregir ciertas cositas, porque Colombia demostró también lo que puede ser la efectividad con esos dos últimos cambios. Director, de mi parte, mil y mil gracias para todos nuestros amigos y amigas que están conectados en TikTok, a través también de las frecuencias de Tropicana y Bésame. Mil gracias y hasta la próxima, director.
0: Muchas gracias por el trabajo periodístico excelente. May, Vivi, Aleja, impresiones de la tribuna, ¿qué dice la gente? Se van a descansar, se van a quedar acompañándose, disfrutando, celebrando para el cierre, por favor.
2: ¿Qué sigue para esta noche después de ver esta goleada?
3: Más partidos seguimos viendo.
2: Pero para esta noche.
3: Ah, no, rumba, gozarla y divertirnos esta noche. Celebrar.
2: ¿Qué se viene como celebración esta noche?
4: Ay, amiga, ¿cómo me vas a preguntar esto?
2: ¿Hoy nos esperan en la casa o no?
3: No.
0: ¡No!
2: Ya avisé que ya.
0: Que yo ya.
2: Hoy no llegamos. Y mañana tampoco a trabajar, director, digo.
0: Nadie.
2: ¿Cómo vamos? ¿Cuál es la celebración? ¿De aquí para dónde?
5: De aquí a dormir para la casa.
2: ¡Ay, no! Tremenda goleada y a dormir. No.
6: Tenemos permiso de entrar a las 8.
0: Yo creo que hay una caravana que va a salir del Centro Comercial Parque Caracol y a los distintos lugares del área metropolitana, ¿no creen ustedes?
7: Yo creo que sí, director, claro. Yo creo que sí.
2: ¿Sí ganó el apoyo o no ganó el apoyo?
8: Sobre
2: creo
8: todo para el montañero.
7: Tengo los videos y todo, marica, ya.
2: ¿Y de aquí para dónde es?
7: Ya están mandando al Dequi.
2: Pues,
0: está también
2: como lindo.
0: Ah, 3-1 ganó Colombia. Mono, ¿qué más al cierre?
9: Oh, ya la gente ya empezó a coger camino, pero no, todos contentos, felices. La pasamos muy bien, la pasamos muy bueno con toda la gente. Ya tenemos grabación en vivo de la transmisión de TikTok de los goles cuando la gente estaba celebrando. Vamos a hacer un collage, claro, de todo eso para que la gente pueda ver todo el momento en vivo de todo lo que se vivió aquí en el primer Tropigol Mundialista desde el Parque Caracolí.
0: Regálame las impresiones aquí en DirecTV de Hamilton Campas, el autor del tercero.
10: Estaba apretado el 2-1. Usted cayó por la otra punta y termina marcando de una forma que no es muy habitual.
11: Sí, tenés razón. En mi carrera con esta pelea llevo 3 goles de cabeza. Y bueno, creo que es un arma que uno en ningún momento la utiliza. Y bueno, gracias a Dios hoy se dio otra vez.
10: ¿A quién se lo dedica?
11: A mi mamá y a mis tíos, a mis hermanos y a mis niños que me están viendo.
10: ¿Qué tal este marco?
11: No, la verdad, feliz, contento. Me da nostalgia de ver tanta gente que nos apoya, vinieron hasta acá. Y creo que ellos se lo merecían de verdad.
10: ¿Para qué está Colombia en este Mundial?
11: Para cosas grandes, para luchar. Y creo que vamos paso a paso. Y con el apoyo de la gente sería muy emocionante.
10: Hamilton Campas, gracias.
11: Dale, gracias a ustedes.
0: Un hombre de apenas 1.66 de estatura es el anotador del tercer tanto, mi querido Cristian DJ. Bueno, mano, despida.
9: Bien, agradeciendo a toda la gente, muchas gracias y chao, nos vemos pasado mañana.
0: Gracias domingo a la gente del Centro Comercial Parque Caracolí, mono, a la gente, a Paola Rodríguez.
9: A toda la gente del Parque Caracolí, toda la logística, saludo también para Paola, para todo el equipo de trabajo, muchas gracias por la acogida, por el buen servicio.
0: ¿Por la
9: y
0: qué?
9: La pasamos muy bien aquí, ustedes ya saben que los esperamos en el Parque Caracolí.
0: Próximo martes los esperamos. 9 de la noche.
9: Aquí vamos a estar siempre, sí, todos estos días,
0: sí,
9: acompañando,
0: señor,
9: a la Selección Colombia, a todos los hinchas y a la gente del Centro Comercial Parque Caracolí.
0: Listo, nomás al cierre. Ahí están entonces los goles de Colombia. ¡Qué bien! ¡Vamos!

cositas esta noche. Aquí hay bastante cositas esta noche. Las mujeres tienen la cosita y nosotros tenemos la vainita. Ay, ¿cómo se llama una cosita para mí? A ver, tú dices, dice así, dice así.

Es que la cosita enamora la vaina. Es que la cosita enamora la vaina y por ningún motivo que te pegue.

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0: segundo lugar, porque de primero está Papito Dios.
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2: Semana del tiempo ordinario, 18 de junio. Del libro de Sirácida, capítulo 48, versículos 1 al 15. En aquel tiempo surgió Elías, un profeta de fuego. Su palabra quemaba como una llama. Él hizo caer sobre los israelitas el hambre, y con celo los diezmó. En el nombre del Señor cerró las compuertas del cielo, e hizo que descendiera tres veces fuego de lo alto. ¡Qué glorioso eres, Elías, por tus prodigios! ¿Quién puede jactarse de ser igual a ti? Tú resucitaste del sepulcro a un muerto. Lo arrancaste de la muerte por la palabra del Altísimo. Tú llevaste la ruina a los reyes y la muerte a los príncipes en su lecho. Tú escuchaste las amenazas de Dios en el Sinaí y sus palabras de castigo en el Horeb. Tú ungiste a reyes vengadores y nombraste como sucesor tuyo a un profeta. En un torbellino de llamas fuiste arrebatado al cielo, sobre un carro tirado por caballos de fuego. Escrito está de ti que volverás, cargado de amenazas en el tiempo señalado, para aplacar la cólera antes de que estalle, para hacer que el corazón de los padres se vuelva hacia los hijos y congregar a las tribus de Israel. Dichosos los que te vieron y murieron gozando de tu amistad, pero más dichosos los que estén vivos cuando vuelvas. Cuando Elías fue arrebatado por el torbellino, Eliseo quedó lleno de su espíritu. Ningún príncipe lo intimidó, nadie lo pudo dominar. Ninguna cosa le era imposible, y aún estando en el sepulcro, resucitó a un muerto. En vida hizo prodigios, y después de muerto, obras admirables. Palabra de Dios, te alabamos, Señor. Salmo 96. Que se alegren los justos con el Señor. Reina el Señor, alégrese la tierra, cante de regocijo el mundo entero. El trono del Señor se asienta en la justicia y el derecho. Que se alegren los justos con el Señor. Un fuego que devora a sus contrarios, a nuestro Dios precede. Deslumbran sus relámpagos el orbe, y viéndolos la tierra se estremece. Que se alegren los justos con el Señor. Los montes se derriten como cera ante el Señor de toda la tierra. Los cielos pregonan su justicia, su inmensa gloria ven todos los pueblos. Que se alegren los justos con el Señor. Los que adoran estatuas que se llenen de pena y se sonrojen lo mismo el que se jacta de sus ídolos. Que caigan ante Dios todos los dioses. Que se alegren los justos con el Señor. Del Santo Evangelio según San Mateo, capítulo 6, versículos 7 al 15. En aquel tiempo Jesús dijo a sus discípulos: cuando ustedes hagan oración, no hablen mucho como los paganos, que se imaginan que a fuerza de mucho hablar serán escuchados. No los imiten, porque el Padre sabe lo que les hace falta antes de que se lo pidan. Ustedes pues oren así: Padre nuestro que estás en el cielo, santificado sea tu nombre, venga tu reino, hágase tu voluntad en la tierra como en el cielo. Danos hoy nuestro pan de cada día, perdona nuestras ofensas, como también nosotros perdonamos a los que nos ofenden. No nos dejes caer en tentación, y líbranos del mal. Si ustedes perdonan las faltas a los hombres, también a ustedes los perdonará el Padre Celestial. Pero si ustedes no perdonan a los hombres, tampoco el Padre les perdonará a ustedes sus faltas. Palabra del Señor. Gloria a ti, Señor Jesús.
3: El libro del Eclesiástico o de Jesús ben Sirá o de Sirácida, como lo queramos llamar, hace una enunciación, una elegía, una alabanza del profeta Elías, de su palabra que quemaba como antorcha, de su palabra que cerró cielos e hizo caer fuego tres veces, y habla de la gloria de este gran profeta del Antiguo Testamento y de sus inmensos portentos. En efecto, enuncia: tú despertaste un cadáver de la muerte y del abismo por la palabra del Todopoderoso. Habla de Elías como el que precipitó a reyes a la ruina y arrebató del lecho a hombres destacados. Habla de Elías como aquel que en el Sinaí escuchó palabras de reproche de Dios y en el Horeb sentencias de castigo. Habla de Elías como el que ungió reyes, vengadores y profetas que lo sucedieran. Habla de Elías como aquel que fue arrebatado en un torbellino ardiente en un carro de caballos de fuego. Habla de Elías como el que fue designado para reprochar los tiempos futuros y para aplacar la ira antes de que estallara. Y habla finalmente de Elías como el profeta que sirvió para reconciliar a los padres con los hijos y restablecer las tribus de Jacob. Sin embargo, Elías, más allá de todas estas glorias y grandezas humanas enunciadas en el capítulo 48 del libro del Eclesiástico, vivió persecuciones, incomprensiones, y probablemente de este profeta se dice es el que vivió una severa depresión tal como hoy la conocemos, al verse desbordado por su misión, cansado por el peso de su vida y tumbado a la sombra de un gran árbol, escucha al ángel que lo despierta en dos ocasiones y le dice: come y bebe, come y bebe, porque el camino es largo y aunque parece que es superior a tus fuerzas, necesitas alimentarte del Señor. Algunos interpretan esta comida y bebida como una prefiguración de lo que siglos después sería el alimento santo y bendito de la Eucaristía que Jesús dejó instituida en la última cena como hombre y la primera misa cristiana. Pero hablemos del Evangelio de hoy, un precioso texto de San Mateo en el capítulo 6, donde distinguimos tres momentos. El primero, Jesús nos invita ciertamente a ser hombres de oración como el profeta Elías, a ser hombres de vida interior, de vida de relación y de amistad con el Padre Dios como el profeta Elías y como lo es el mismo Jesucristo, pero nos hace una primera advertencia. Cuando recemos, cuando oremos, no usemos demasiada palabrería, como lo hacen los paganos a sus ídolos, que se imaginan que por mucha perorata o por mucha verborrea espiritual, Dios les escuchará más rápido y les hará caso. La fuerza de la oración no está en el número de las palabras, sino en la fuerza y en la sinceridad que hay en un corazón enamorado y confiado en Dios. En un segundo momento, Jesús les advierte a los discípulos que no sean como los paganos, repitiendo palabras, pues el Padre de los cielos sabe lo que les hace falta a cada uno de ellos, conoce sus almas como nadie y sabe de sus necesidades antes de que la pidan, la eleven la plegaria al Padre Dios. Por eso muchas personas que en la vida cotidiana me dicen a mí como sacerdote: Padre, yo no pido nada para mí porque Dios sabe que me hace falta, oro por los demás y le digo simplemente al Señor: dame lo que tú quieres para mi vida y lo que consideras que necesito para mi existencia. Hay sabiduría en esta apreciación y pidámosle al Señor no multiplicar la perorata de palabras, sino decir un poco como Pedro: Jesús, tú lo sabes todo, tú sabes qué necesidades hay en mi vida. Finalmente, en un tercer momento, Jesús, en la versión de San Mateo, enseña a los discípulos ya no solamente a orar él al Padre Dios, sino cómo ellos deben de orar, y les enseña la llamada oración del Señor. Tertuliano la ha llamado un compendio completo de todo el Evangelio en el Padre Nuestro, y recordamos que Jesús no ora para sí mismo, sino que enseña a orar a sus discípulos y divide el Padre Nuestro en dos partes centrales. En la primera parte eleva tres peticiones que tienen un carácter teocéntrico dirigido a Dios, ya que todo lo que se pide está relacionado con la gloria de Dios. En efecto, aparece el adjetivo posesivo en segunda persona que se repite tres veces. Pedimos que tu nombre, tu reinado, tu voluntad, y habla del nombre de Dios, del reinado de Dios y de la voluntad de Dios. Eso es lo que hacemos en el Padre Nuestro, que sea santificado el nombre de Dios, que venga su reino, que se haga su voluntad y que seamos dóciles, obedientes a esa voluntad divina. Luego pasa un segundo momento y ya no es un carácter teocéntrico donde Dios es el centro de las peticiones, sino que pasa un segundo momento donde clama por necesidades humanas y piden estas necesidades humanas en cuatro momentos: que no nos falte el pan, el alimento, podríamos decir el techo, el vestido, la salud de cada día. Y no pide el pan del mes o el mercado del mes porque sabe que somos ingratos. Y si oráramos, dame el mercado de cada mes, lo buscaríamos cada mes. Quiere que le hablemos cada día. Por eso nos invita a pedir el pan diario, el pan cotidiano, el pan de cada día. En una segunda petición clamamos perdón por nuestras ofensas bajo la condición sin la cual no obtendremos perdón. Y es que nosotros perdonemos de corazón a los que nos ofenden, que no hagamos trampa a Dios ni la ley del embudo, la boca ancha del embudo para recibir el perdón del Padre Dios y la boca angosta del embudo para dar a cuentagotas perdón a los que me han lastimado. Eso no lo acepta el Señor. Tan es claro que al final de la plegaria del Padre Nuestro reitera Jesús que si perdonamos a los hombres sus ofensas, también a nosotros el Padre Dios nos perdonará nuestras ofensas, pero advierte con severidad, si no perdonamos a los hombres las heridas que nos han causado, tampoco nuestro Padre del Cielo perdonará nuestras ofensas, nuestros pecados. Pero avanzamos un poco más y además de pedir el pan de cada día y el perdón de las ofensas, clamamos en esta síntesis de la oración perfecta que no caigamos en tentación. De hecho, presupone que todos seremos tentados. La tentación nunca es de Dios, siempre es del maligno, y la tentación busca separarnos de Dios, apartarnos del proyecto y del sueño, de la voluntad sabia que Él tiene sobre nuestra vida, y nos pide simplemente no dejarnos engañar, no dejarnos desviar del camino sabio y de felicidad que Dios tiene para nosotros. Y al final reitera una expresión: que nos libre del mal. Algunos autores afirman que ese ser liberado del mal y esa tentación habla de la hora final en la vida de todo ser humano, cuando Satanás intentará frustrar el proyecto divino de salvación. Y por eso pedimos a Dios que nos proteja del tiempo presente, pero también rogamos que cuando llegue la gran prueba final, donde habrá la apostasía, el renegar de la fe de muchos, nosotros, por el contrario, permanezcamos firmes en la fe. Hoy, cuando me dices en tu familia, entre tus amigos, en los compañeros de trabajo, muchos no oran, muchos no buscan de Dios, muchos hablan críticamente del cristianismo, de la iglesia, muchos se burlan de los creyentes y los menosprecian, cuando vivimos una hora de apostasía en no pocas personas, que tú seas preservado de la tentación de apostatar, de alejarte de Dios, por seguir la corriente y la masificación del mundo, por buscar una falsa y barata aprobación de los hombres. Concluirá el Evangelio diciendo que nos libre del mal, y la expresión poneros, que significa el maligno y designa a Satanás en los Evangelios, nos habla claramente de ser liberados del maligno y de que Jesús presenta su vida muchas veces como una lucha contra Satanás. Prueba de ello son sus numerosos exorcismos y aún la controversia que tuvo con los fariseos cuando lo acusaban de tener adentro de él a Belcebú, el príncipe de los demonios. Finalmente podríamos decir, citando la oración sacerdotal, que Jesús pide al Padre Dios no que nos saque del mundo, sino que nos preserve del maligno, porque sabe de nuestra debilidad. Si bien el Evangelio de San Mateo presenta esta oración del Padre Nuestro directamente para la comunidad de los cristianos de ascendencia judía, y Lucas lo presenta para aquellos convertidos del paganismo. En cualquiera de estas dos versiones, aprendamos nosotros a entender que el Señor quiere que oremos todos los días, que no caigamos en el error de dejarnos arrastrar por el mundo, que en el fondo todos somos personas débiles. Acuérdate, Mateo lo hace a los cristianos de origen judío, Lucas, su enunciación del Padre Nuestro es una catequesis para los cristianos venidos del paganismo, pero todos somos débiles y todos necesitamos orar para permanecer firmes en la fe, en la esperanza y en el amor. Que el mundo no te ahogue, que no te dejes enredar por el mundo, que cada día con toda la fe de tu corazón puedas decir: amado Padre Nuestro, porque es Padre de todos. Que el Señor te bendiga en abundancia en este día, en el nombre del Padre y del Hijo y del Espíritu Santo. Amén.
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2: Bueno, ya tenemos en Colombia a las 5 de la mañana, 3 minutos. Buenos días, les decimos esto ahora a todos los oyentes que están despertando y están conectados con el Sistema Tropicana en la ciudad de Bucaramanga.
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1: Le damos gracias a Dios por este nuevo día, por este nuevo amanecer. Aquí estamos acompañándoles, arrancamos la segunda hora de nuestro programa Cómo Amaneció Bucaramanga. La dirección de Yonedo Armuriel Ladino.
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1: en... Está con ustedes este amigo de siempre, y les habla Jaguar León. En este jueves 18 de junio, feliz, ganó la Selección Colombia.
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1: Y bueno, hay que celebrar con moderación. 5 de la mañana, 6 minutos. En el nombre del Padre, del Hijo, del Espíritu Santo. Amén. Amado Dios, hoy quiero agradecerte porque cada vez que te pido ayuda, te he clamado y que incluso lo he hecho con lágrimas en los ojos. Allí has estado tú, con los brazos abiertos para recibir mis peticiones, para consolar mis penas y para llenarme de esperanza. Gracias, mi Señor, porque aunque muchas veces te he fallado y aunque más veces he dudado, siempre me has dado lo que siempre he pedido, lo que he querido, sino que me has convenido, lo que me has dado siempre, tus bendiciones. Y cuando he querido que actúes con la rapidez del rayo, has hecho tus maravillas lentamente para que yo comprenda la lección, adquiera el carácter y madurez, y aún más mi fe en ti. En el nombre del Padre, del Hijo y del Espíritu Santo. Amén. Con ese fondo bonito de Marcela Gándara, los hablábamos a esta hora a todos los oyentes de Tropicana. Ya venimos con las noticias de Bucaramanga y del oriente de Colombia. Así despertamos, mis amigos, en Cómo Amaneció Bucaramanga en este jueves.

0: Gracias, Señor, por regalarnos este día. Gracias por tus bendiciones, por la salud, por el trabajo, por todas las cosas que nos das, Señor. Ya tenemos en Colombia a las 5 de la mañana, 10 minutos. Saludamos a esta hora a la gente que en este momento se conecta con nosotros. Están conectados con el sistema tropical en la ciudad de Bucaramanga, deseándoles un feliz jueves, jueves. Bendecido por el Señor. Llegaron las noticias.
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0: Atención, sicarios asesinaron a un hombre y una mujer en el municipio de Florida Blanca. En el sector de Bajo Trinidad de Florida Blanca, el pánico se apoderó de los habitantes a las 9 de la noche de este martes. Una ráfaga de disparos. ¡Plomo! Eso fue a las 9 de la noche del martes. Rompió esos plomos, ese plomo, esa balacera, la tranquilidad de la zona, obligando a los vecinos a resguardarse. Quienes se asomaron minutos después se encontraron con una escena violenta. El ataque sicarial iba dirigido con frialdad hacia una pareja que se encontraba en vía pública. Testigos del hecho relataron que a pesar de la escasa iluminación que azota este punto del barrio La Trinidad, lograron divisar al agresor. Se trataba de un hombre que ocultaba su rostro para evitar ser identificado, vestido con un buzo negro y una gorra azul. El sujeto apareció de forma imprevista entre las calles del barrio, desenfundó el arma de fuego y sin mediar palabra disparó a quemarropa. Los disparos, infortunadamente, fueron certeros y directos. Al pecho, imagínense. La sevicia del atacante quedó en evidencia al confirmarse que el objetivo era acabar con la vida de ambas personas. El sicario disparó directamente al pecho de la mujer, identificada como Jennifer Juliet Duarte Rincón, y su acompañante, un hombre cuya identidad aún está por establecer. Tras propinar los impactos mortales, el criminal escapó del lugar, aprovechando la penumbra. La reacción de las autoridades policiales fue inmediata. Al arribar al sitio del atentado, las patrullas hallaron a la pareja gravemente herida sobre el pavimento. Ante la urgencia de la situación, ambos fueron trasladados de emergencia hacia la clínica Foscal. Minutos más tarde, los galenos de turno confirmaron el deceso de Jenny, quien ingresó al centro médico sin signos vitales debido a la gravedad de las heridas en su tórax. Su acompañante permanece bajo pronóstico reservado. Lamentablemente sigue la plomonía. Haya mundial, no haya mundial, haya elecciones, no haya elecciones. Desafortunadamente las disputas, las reyertas, las peleas, las venganzas siguen presentándose en el área metropolitana de Bucaramanga.
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0: Atención, de tres puñaladas asesinaron a joven de 25 años en una riña por intolerancia en el municipio de Girón. Repetimos, de tres puñaladas fue asesinado Duván Andrés Plata Chazoy, un pelao de apenas 25 años, muchachito, luego de enfrentarse en una riña con otro hombre de 20, otro muchachito. En un presunto caso de intolerancia ocurrido en Girón, Los hechos se registraron hacia las 12 del día del miércoles 17 de junio en el asentamiento humano La Inmaculada. Una llamada a las autoridades alertó sobre una pelea entre dos jóvenes del sector. Cuando los uniformados llegaron al lugar, varios vecinos alarmados por lo sucedido les informaron que un hombre había sido atacado, presuntamente por quien sería vecino de la víctima. Según las autoridades, al inspeccionar la zona, a Duván Andrés Plata Casogui, en medio del tumulto de personas. El joven presentaba tres heridas causadas con arma blanca, una de ellas en el pecho que resultó mortal. Fatal resultó esa herida. Aunque fue trasladado de urgencia a una clínica del municipio, los médicos no lograron salvarle la vida, nada. La indignación de la comunidad no se hizo esperar. Según se conoció, los vecinos retuvieron al presunto responsable de intento e intentaron tomar justicia por su mano propia. Posteriormente, las autoridades intervinieron y procedieron a materializar la captura en flagrancia del señalado agresor por el delito de homicidio, informándole sus derechos como persona capturada. El detenido fue trasladado inicialmente a un centro asistencial para su valoración médica y luego quedó a disposición de la autoridad competente que definirá su situación. Lamentablemente, de tres puñaladas, asesinaron a joven de 25 años y todo por hecho de intolerancia. ¡Qué horror! Le recordamos el pico y placa correspondiente al día de hoy, vehículos particulares 5 y 6... y también los taxis, ¿no? Gracias a todos los conductores de las diferentes empresas de buses y busetas. Unitransa, Transcolombia, Cotrander, Oriental de Transportes, Traquirón, Traspiecuesta, Tralebrica, Metropolitana de Servicios, Lusitania, Flota Cáchere, Cotragas, Cotrasaravita, Transporte San Juan. Que están conectados con Tropicana deseándoles un feliz jueves. Esperamos que todo lo que se propongan para el día de hoy sea de total éxito, ¿no? Recuerden que el fracaso no te sobrevendrá nunca si tu actitud por conquistar el éxito es suficientemente poderosa.
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0: Así operaba alias Galón. ¿Qué tal esa chapa, no? El hombre que aterrorizaba a comerciantes con explosivos en el departamento de Santander. ¿Qué tal esa joyita, no? A través de llamadas amenazantes y videos en los que aparecía exhibiendo un arma de fuego y una granada, un hombre conocido con el alias de Galón habría sembrado temor entre comerciantes de Barranca Bermeja para exigirles plata bajo amenazas de muerte y ataques contra sus negocios. Según la investigación, el señalado delincuente se hacía pasar como cabecilla de la estructura criminal Los Búcaros, para intimidar a sus víctimas y obligarlas a entregar sumas de dinero a cambio de no atentar contra su integridad ni contra sus establecimientos comerciales. La captura se produjo mediante una diligencia de allanamiento y registro realizada en una vivienda del municipio de Florida Blanca, donde las autoridades lograron ubicarlo y materializar su detención. ¿Cómo operaba este tipo, alias Galón? De acuerdo con información recopilada por los investigadores, alias Galón presuntamente, contactaba a comerciantes de Barranca Bermeja mediante llamadas extorsivas en las que exigía pagos de dinero. Para aumentar la presión sobre las víctimas, también enviaba videos intimidatorios en los que aparecía portando un arma de fuego y una granada de fragmentación, elementos que utilizaba para respaldar las amenazas y generar miedo. La acción operativa permitió la captura de este individuo, este sujeto, quien presuntamente realizaba llamadas extorsivas y enviaba videos intimidatorios a comerciantes de Barranca Bermeja, haciéndose pasar por integrante de una estructura criminal. señaló el teniente coronel Ángel Giovanni Vivas Casas, comandante de la policía del Magdalena Medio. Las autoridades indicaron además que el hoy capturado cuenta con antecedentes judiciales y registros en el sistema penal oral acusatorio SPOA por los delitos de extorsión y porte ilegal de arma de fuego. Durante el allanamiento, los uniformados incautaron una granada de fragmentación, un revólver calibre 38 y dos teléfonos celulares que, según las autoridades, serán analizados como parte del material probatorio dentro del proceso. Una vez finalizadas las audiencias preliminares, el capturado fue dejado a disposición de la Fiscalía General de la Nación para responder por los delitos de fabricación, tráfico y porte de armas de uso restringido, extorsión y homicidio. Está informando cómo amaneció Bucaramanga Tropicana en este jueves. ¡Qué chévere! Ganó la Selección Colombia 3-1. El más flojito del grupo, ¿no? Uzbekistán. Pero ese gol que se comió ese equipo, ¿ah? Pegó en el palo. Bueno, ganamos, vamos de primeros en ese grupo. La Selección Colombia. James, lo vi como flojito, ¿no? Estaba como cansado, no sé. James, estoy hablando de James, pero bueno. Vamos a ver. Está informando cómo amaneció Bucaramanga de Tropicana, 317-880-1840. Los oyentes reportan su sintonía. ¿Dónde estás escuchando Tropicana? Lucecita Pinzón, por acá se reporta. Omar Cadena, como siempre, fieles oyentes de Tropicana. Don Fernando García en el barrio Kennedy. Marisol de la Plaza del Kennedy también reportando y escuchando Tropicana. Álvaro Cartagena Velosa, nuestro amigo Eduardo el 052, taxista. Elber Maldonado, William Acuña, Fabián Querés. Gracias a todas estas personas que están escuchando Tropicana. Vamos con más noticias.
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0: La historia del adulto mayor que murió camino a Ecuador en busca de tratamiento médico. Lo que debía ser un viaje de esperanza terminó convertido en una tragedia. Para Julián José Peñalver, un adulto mayor que luchaba contra una delicada enfermedad respiratoria, las opciones para seguir viviendo parecían agotarse. Sin embargo, junto a su hija se aferró hasta el último momento ante una posibilidad de tratamiento que podría mejorar su condición. Con esa ilusión emprendió un largo recorrido hacia el Ecuador, donde esperaba recibir atención médica especializada. Pero la muerte fue más rápida que sus planes y no le permitió llegar al destino que tanto anhelaba. El último trayecto de Julián José Peñalver comenzó hacia las 7:30 de la noche del martes 16 de junio, cuando abordó un bus de servicio intermunicipal en Cúcuta con destino a Ecuador. Acompañado por su hija, inició un recorrido con la expectativa de encontrar una alternativa médica para enfrentar la enfermedad que desde hacía tiempo deterioraba su salud. Durante las primeras horas del viaje, todo transcurrió con normalidad entre los pasajeros. Esta emergencia ocurrió a la altura de Berlín. Sin embargo, a las 11:30 de la noche, cuando el vehículo transitaba por el sector de Berlín, aquí en el departamento de Santander, recordemos que Berlín es un corregimiento del municipio de Tona, ¿no? La situación cambió drásticamente. Según se conoció, Julián José Peñalver comenzó a presentar dificultades para respirar. Dice aquí la información sobre este pasajero. Precisamente el viaje tenía como objetivo llegar a Ecuador para recibir un tratamiento que pudiera mejorar su condición de salud. No obstante, la enfermedad avanzó más rápido que cualquier esperanza. Según su hija, Julián José Peñalver tenía antecedentes médicos relacionados con fallas respiratorias. Eso fue lo que pasó. Comenzó a tener problemas respiratorios. Hacia las 2:40 de la madrugada este miércoles 17 de junio, el conductor detuvo el automotor sobre la carrera 27 y se acercó al CAI del Parque de los Niños para informar sobre el fallecimiento de este pasajero. Lo intentaron ayudar, pero no se pudo hacer absolutamente nada. Se agravó rápidamente este señor. Según relató la hija de Julián José Peñalver a las autoridades, el adulto tenía antecedentes médicos relacionados con estas fallas respiratorias. El destino que buscaba para aferrarse a la vida nunca llegó. Su último viaje terminó en la carretera del departamento de Santander, acompañado por su hija y por la incertidumbre de quienes presenciaron los últimos minutos de una lucha que sostuvo hasta el final. Qué lamentable esa situación. Está informando cómo amaneció Bucaramanga de Tropicana en este jueves. Sí, señor, cómo pasa el tiempo rápido ya. Abrazo a los amigos de las diferentes plazas de mercado. Vamos a mencionarlas por acá. Los amigos de la Plaza Guarín, la Plaza La Concordia, la Plaza San Francisco, la Plaza Satélite del Sur, el Mercado Campesino, igualmente los amigos de la Plaza Central, de la Plaza del Poblado, de la Plaza del Barrio Kennedy, la Plaza del Barrio Mutis, la Plaza de Girón, de Florida Blanca, de Girón, bueno, de Piedecuesta, todas. Gracias por estar escuchando Tropicana, deseándoles un feliz día, bendecido por el Señor. No olviden la frase que siempre les emito: el fracaso no te sobrevendrá nunca si tu actitud por conquistar el éxito es suficientemente poderosa.
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0: A propósito de la carranga, a las 11 no te puedes perder Heredero de la Carranga. Está sencillamente fenomenal. Vamos con la quinta.
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0: Atención, hallan cadáver en avanzado estado de descomposición en Bucaramanga. Un inquietante hallazgo se registró en la mañana de este miércoles 17 de junio en Bucaramanga. El cuerpo sin vida de una mujer fue encontrado al interior de una vivienda ubicada en el barrio La Universidad. El inusual silencio de Nubia Lancheros Alfonso y un fuerte olor que provenía de su hogar, ubicado en la calle Novena con carrera 25, encendieron las alarmas entre familiares de la mujer de 73 años. El hallazgo ocurrió hacia las 9:30 de la mañana, cuando una hermana de Nubia ingresó al inmueble y la encontró tendida sobre una cama y sin signos vitales. Ante la impactante escena, la mujer reportó de inmediato la línea de emergencias 123 de la Policía Nacional. Al lugar, arribaron uniformados y confirmaron la presencia del cuerpo de la mujer. De acuerdo con el reporte preliminar, la adulta mayor fue encontrada en posición de cúbito dorsal y presentaba visibles signos asociados al avanzado estado de descomposición. Llevaba 4 días sin ser vista. La familiar, dice aquí en información, manifestó a las autoridades que la única vez que vio con vida a su hermana, la última vez, fue el pasado 13 de junio, por lo que estimó que llevaba varios días sola en la residencia antes de ser encontrada. Al estar dentro de la vivienda empezó a sentirse un fuerte olor a descomposición. Al verificar una de las habitaciones del segundo piso, se observó a la ciudadana tendida sobre una cama, señaló el informe de las autoridades. Debido al estado en que fue hallado el cuerpo, fue necesario la coordinación con los actos urgentes de la fiscalía para adelantar la inspección técnica. Hasta la vivienda llegaron funcionarios del CTI, quienes asumieron las diligencias judiciales y el cuerpo fue trasladado a la sede de medicina legal. Ya tenemos en Colombia a las 5 de la mañana, 30 minutos. 5 de la mañana, 30 minutos. Está informando cómo amaneció Bucaramanga Tropicana. Gracias a toda la gente que madruga y que reporta su sintonía. Estamos contentos porque ganó la Selección Colombia 3-1. Debe mejorar algunas cositas, ¿no? Sí, pero bueno, se ganó, se tenía que ganar, ¿no? Estábamos de primeros en el grupo. Ya tenemos las 5 de la mañana y 30 minutos, 5:30.
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0: Y como dijimos hace algunos instantes, no te puedes perder a las 11 de la mañana, Herederos de la Carranga. Este ritmo del departamento de Boyacá, del departamento de Cundinamarca y Santander, ahora pues está muy de moda en Colombia y en el exterior, en algunos sectores. Claro que sí. Vamos a escuchar al son panelero de Piedecuesta. Compa, no te metas en problemas de pareja, porque si no, mira lo que le pasó a este man.
2: No me crees.

0: por metiche.
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2: ¿Será que le pegamos al chance, compa? ¿Será que le pegamos? Ole, mano, ¿será que le pegamos? Vamos a mirar acá el Carramplao Loterías. De chance diario, sobre todo el Carramplao de chance diario. Las 5 de la mañana, 36, Lotería del Meta, 5659, serie 004. La Lotería de Manizales, 8197, serie 015. Lotería del Valle, oiga, mire, vea, 9635.

0: comunidad. ¿Qué tienen que hacer los oyentes? Enviar su nota de voz al Tropi WhatsApp Tropicana. Sí, señores. ¿Cuál es?
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0: Este es nuestro WhatsApp para que envíe su nota de voz con las siguientes instrucciones. Punto número uno. Máximo 30, 40 segundos. Nota de voz. Punto número dos. Nada de groserías, por favor, les agradecemos en el Palo Tropicanas. Punto número tres. Nada de rifirrafes políticos. Que esto, que no. Aquí, específicamente, lo que escuchamos son los problemas de la ciudad. Variedad de problemas. Queremos escuchar la variedad de problemas que tiene la ciudad, el área metropolitana, nuestra zona conurbada. Y punto número 5, Tropicara, pues no se hace responsable de los contenidos de los oyentes. Aquí lo que hacemos nosotros en la sesión de Pablo es escuchar al pueblo y ya, no opinamos.
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Con los chances diarios, Cafeterito Noche 2021 Serie 7, el Astroluna 6458 signo Virgo, Caribeña Noche 8037, Sinuano Noche 1262, Pic 4 Noche 7822, Pic 3, dice aquí, Pic 3 Noche 793, Botellón Noche 9633, Fantástica Noche 6876, La Culona Noche 3253, Chontico Noche 5088, Serie 7, Paisita Noche 0287, El Astrosol 4149, signo Cáncer, Antioqueñita 2, 6601, Serie 9, Dorado Tarde 5126, Serie 0, Motilón Tarde 1174, Caribeña Día 3976, Sinuano Día 0755. Bueno, estoy por acá en la Culona Día, que juega en Bucaramanga. Culona Día 3227, el Pijao de Oro 9675, PIC 4 Día 6107, PIC 3 Día 819. Samán de la Suerte 0793. Fantástica Día 3565. Chontico Día 3270, Serie 4. Paisita Día, Ave María, 9109, Serie 1. Cafeterito Tarde 0601, Serie 8. Dorado Mañana 8450, Serie 8. Y Antioqueñita 1, 4077.

0: Después de esta canción del Binomio de Oro, denominada Llamada, una serenata más, venimos con el Palo
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1: Palo, palo, palo, palo bonito, palo. Las 5 de la mañana, 46, le recordamos el pico y placa correspondiente al día de hoy. 5 y 6. Tanto vehículos particulares como taxis. Está unificado, ¿no? Claro, está unificado el pico y placa. 5 y 6 taxis. 5 y 6 también. Vehículos particulares. Bueno, está viendo por acá tremendo el aguacero, ¿no? Las lluvias colapsaron la movilidad en Bucaramanga, se presentaron caídas de árboles y cortes de energía que afectaron varios sectores. Estaremos más adelantico ampliando esta noticia que se presentó ayer y inmediatamente anterior.
2: Muy buenos días, Tropicana, la más bacana. Muy buenos días, Jaguar León, que Dios
1: buenos
2: los siga
1: diciendo.
2: Y el palo mío es, ¿por qué nos quitaron la luz anoche? No pudimos ver el partido bien. Pero gracias a Dios, así ganamos. Gloria a mi Dios, que tengan un feliz día y que Dios los bendiga. Tropicana, la más bacana.
1: ¿De dónde fue eso, mi señora? Le quitaron la luz. En pleno partido que le quiten a uno la luz, ¿te imaginas?

0: 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Mi palo es un palo mundialista. Yo no entiendo ni comprendo, la verdad, esa presentación tan mediocre. Ese tortero tan, mejor dicho, como lo es el que tapó anoche en el partido. Y mi segundo apunte, no entiendo ni comprendo cómo todavía dicen personas como el señor director que apoyan, mejor dicho, a huevo escondido, como diría mi papá. Apoyan a James, ese man no hizo nada.
1: Ayer quitaron a Luz por Luis Toque Alto, Bajo, Cañaveral, todo parte de Florida. Pero bueno, llegó después de que llevaban 20 minutos de juego.
2: Ah, bueno, llegó después de 20 minutos de ese sector. Bueno. Seguimos escuchando a la comunidad. 317-880-1840.
3: 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Palo para ese señor que ganando la selección hablando mal. ¿Por qué no va a ir allá a jugar a ver? Porque critica y no sabe cómo son las cosas que no se ponen en el cuero de los jugadores.
2: Bueno. No, quedemos en ese rifirrafe. Queremos escuchar variedad de problemas. Bueno, todos oyentes.
4: Buen día, Jaguar. Sí, apoyo al oyente anterior. Ya lo dejamos, es patético, sinceramente, ¿no? Ya mucha egolatría de la prensa, no.
2: Sí, está cansadito, pero bueno. Como hemos dicho aquí en Tropicana, hay que apoyar a la selección, man. Hay que apoyar a la selección, man. 5:49, seguimos escuchando la comunidad.
5: 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Mi palo para todas las autoridades, Dios mío, la policía, ¿dónde estará el pie de fuerza, Dios mío? Caramanga hoy en día se ha vuelto muy peligrosa por los famosos ladroncitos de moto, los gestores de paz. Palo, la policía trabaja, Dios mío, y les dejo un plato.
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7: 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Palo, para ciertos periodistas que querían descabezar a Lorenzo. Si perdía o empataba, tenía que irse. Palo para estos periodistas.
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2: Vamos a recordar al Indio Pastor López. En este mes de junio estaría cumpliendo años él, ¿no? Tienes que regresar.

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1: ¿Cómo le parece? Vamos a escuchar ahora el himno que cantaron los colombianos, la selección, todos los hinchas allá en el Estadio Azteca. Escuchemos. Esto fue lo que se vio anoche.

0: Oiga, qué emoción. Eso se vivió anoche, lo que acabamos de escuchar en el Estadio Azteca. Miles de colombianos apoyando a la selección. Ya tenemos en Colombia a las 6:04, 6:04.
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0: Muy bien, ya tenemos las 6:04. ¡Hágalo!

0: Bueno, ya tenemos en Colombia a las 6 de la mañana, 5 minutos, 6 de la mañana, 5 minutos. Arrancamos de una vez con los titulares, mis amigos.
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0: Bueno, sin lugar a dudas, el primer titular. Colombia, líder del grupo K, mi querida Alejandra y compañeros, con 3 puntos. Claro que sí, los titulares, titulares, titulares, titulares. Ya tenemos las 6 de la mañana, 5 minutos, y vamos a continuar con más titulares, por supuesto, aquí en Cómo Amaneció Bucaramanga de Tropicana. Ya en hechos locales les comentamos que sicarios asesinaron a una mujer en Florida Blanca y un hombre lucha por su vida. De 3 puñaladas asesinaron a joven de 25 años en una riña por intolerancia en el municipio de Girón. Así operaba alias Galón, el hombre que aterrorizaba a comerciantes con explosivos en el departamento de Santander. Adulto mayor murió camino a Ecuador. Este señor tenía problemas respiratorios y, lamentablemente, en esta zona de Colombia, falleció. Ya estaremos relatando los detalles y pormenores. Hallan cadáver en avanzado estado de descomposición. Ya les comentaremos dónde fue, en qué parte.
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0: 8 hombres armados sometieron a una familia para llevarse millonario botín. Vamos con los titulares. No sé si ya tendré a mi compañero Alex Roa en Bésame, si lo tendremos por acá. Ya estaremos. No, todavía no, todavía no lo tenemos. Ya estaremos con él. Las 6 de la mañana, 7 minutos. Bueno, está informando cómo amaneció Bucaramanga de Tropicana. Bueno, por acá tenemos otros titulares. Pérdidas millonarias en comercios por fallas en la energía durante el partido de Colombia, que a propósito, desde muy temprano, pues los oyentes manifestaron su inconformidad, porque en pleno partido, chaquete, le cortaron la luz. Volvió un poco más tarde en algunos sectores del área metropolitana. También les comentamos, fuertes lluvias han colapsado la movilidad en Bucaramanga. Se presentaron caídas de árboles y cortes de energía afectaron varios sectores. Abrazo para todos los amigos taxistas que en este momento están escuchando Tropicana. Igualmente los conductores de las diferentes empresas de buses y busetas. Pues muchas gracias por escucharnos. Estamos deseándoles un feliz jueves. La verdad, estamos muy contentos porque nuestra selección Colombia le fue muy bien. Comenzó con pie derecho. Con pie derecho. Algunos están por ahí criticando. Ah, que es que James, que se le ve cansado. Bueno, lo importante fue que arrancamos con pie derecho. Sí, entendemos. Es que estamos en el Mundial, señores, no estamos en el partido de la cancha Marte. Estamos en el Mundial de Fútbol, allá van los mejores del planeta Tierra. Muy bien, ya tenemos las 6 de la mañana, 9 minutos en Tropicana. 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Presenta la mejor jugada, sin lugar a dudas, Lucho Díaz. Mi querida Aleja, Luchito Díaz se sobró. A propósito, quiero felicitar públicamente a mis compañeros. Extraordinario trabajo que hicieron anoche con Fabián Blanco. Y nuestro narrador que estuvo ahí presente, señores. Bueno, Aleja, usted estuvo ahí, estuve escuchando la transmisión, muy chévere. Y sin lugar a dudas, la mejor jugada. Y el protagonista fue Luchito Díaz. ¿Cómo está, Alejita? ¿Cómo le ha ido?
2: Buenos días, Javier Anthony. Excelente, gracias a Dios. Sí, señor, la estrella de la noche fue Lucho Díaz, gran jugador, y pues para las personas que estaban diciendo, no, si es que se ve cansado que James,
0: sí, que
2: ay, no, es que James, pero es que James, ¿cuántos años está jugando? ¿En qué condiciones está jugando? Pues puede que sea algo de pronto hasta normal, pero pues sí, definitivamente la estrella de la noche fue Luis Díaz.
0: Lucho Díaz, Luchito, Luchito, su primer mundial, ¿no? Primer mundial que va bueno. 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Sí, señores.

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1: Bien, ya tenemos en Colombia a las 6 de la mañana, 12 minutos. Vamos a desarrollar las noticias de esta hora para todos los oyentes que se conectan, deseándoles un feliz día. Muy contentos porque ganó nuestra selección Colombia, mi querida Alejita, chévere,
2: demasiado,
1: bacano. Y bueno,
2: demasiado contentos, Howard.
1: Muy contentos.
2: Es una alegría que tenemos el día de hoy. Yo creo que muchas personas ni han dormido celebrando este triunfo. Y es que es algo que de cierto modo nos pone a soñar desde el primer momento. Aparte pues que Uzbekistán es un muy buen equipo. Pues nosotros, imagínate, ¿hace cuánto no íbamos o no estábamos haciendo presencia en un mundial?
1: No, hace rato ya que no teníamos mundial, le cuento, Alejita, la verdad.
2: Usted que es el hombre de los recuerdos.
1: Sí, no, hace, ¿qué? ¿8 años? Tengo entendido 8 años que no iba un mundial la selección Colombia, ¿no?
2: Aparte de que esto pues une a todo un país, activa muchas partes, sobre todo la economía de la ciudad se dinamiza y pues qué chévere es esto. Dejando en alto que Luchito Díaz puede hacer mucho. Anoche mientras veía los goles y yo decía, director, yo pensaba, ¿no? Director, lo hizo en la selección, vea, tanto que dijimos y vea, ahí está haciendo un muy, muy buen trabajo con la selección Colombia.
1: Excelente, excelente, bueno. ¿Y si la metió el cucho? Ya anoche escuchándolos, si la metió el cucho.
2: La metió el cucho, pero...
1: muy bien, ya tenemos las 6 de la mañana, 14 minutos. Les comentamos que sicarios asesinaron a una mujer en el municipio de Floridablanca y un hombre lucha por su vida.
2: Dios mío, cuéntese, ¿dónde fue?
1: Lamentable, sí, lamentable. Esto fue en la Trinidad.
2: Ay,
1: en
2: Dios.
1: El barrio La Trinidad de Floridablanca. Pues les cuento que el pánico se apoderó de los habitantes a las 9 de la noche del martes, inmediatamente anterior. Una ráfaga de disparos rompió la tranquilidad de la zona, obligando a los vecinos a resguardarse. Quienes asomaron minutos después se encontraron con una escena violenta. El ataque sicarial iba dirigido con frialdad hacia una pareja que se encontraba en la vía pública. Testigos del hecho relataron que a pesar de la escasa iluminación que azota este punto de la Trinidad, lograron divisar al agresor. Se trataba de un hombre que ocultaba su rostro para evitar ser identificado, vestido con un buzón negro y una gorra azul. El sujeto apareció de forma imprevista en las calles del barrio, desenfundó un arma de fuego y sin mediar palabra dispara a quemarropa. La sevicia del atacante quedó en evidencia al confirmarse que el objetivo era acabar con la vida de ambas personas. El sicario disparó directamente al pecho de la mujer, identificada como Jennifer Juliet Duarte Rincón, y de su acompañante, un hombre cuya identidad aún está por establecer. Tras propinar los impactos mortales, el criminal escapó del lugar. La reacción de las autoridades policiales fue inmediata. Al arribar al sitio del atentado, las patrullas hallaron a la pareja gravemente herida sobre el pavimento. Ante la urgencia de la situación, ambos fueron trasladados de emergencia hacia la clínica Foscal. Minutos más tarde, los galenos de turno confirmaron el deceso de Jenny, quien ingresó al centro médico sin signos vitales debido a la gravedad de las heridas en su tórax. Su acompañante permanece con pronóstico reservado. ¿Será que ya tengo por aquí, Alex? Vamos a ver.
3: ¿Alex? ¿Me escuchan claro y fuerte?
1: Ahora sí,
3: señor.
1: Ya ¿cómo está, Alex? Buenos
3: muy
1: días.
3: Muy bien, una feliz mañana y un saludo muy especial para todos los oyentes de Bésame y Tropicana. Aquí estamos juntos, unidos una vez más. Y bueno, gracias por darme el paso. Teníamos aquí un inconveniente.
1: Sí, pero ya lo resolvimos, ya.
3: Todo resuelto. Nada, aquí estamos listos, invitándolos para que nos sigan en redes sociales, Bésame Bucaramanga.
1: Exacto,
3: y
1: bien.
3: Para que nos escuchen en la web www.bésame.fm.
1: Bueno, ¿cómo vio ese partido, Alex?
3: Estoy trasnochado. Estoy trasnochado por terminar de ver el partido. Dije, no, voy a ver el primer tiempo Pero no, no me podía quedar sin ver el segundo tiempo.
1: No, eso estaba...
3: La verdad me gustó mucho la presentación, el primer partido de la Selección Colombia. Primero porque ganó y segundo porque fue un partido muy movido. Además que era un rival pequeño, pues eso decíamos nosotros porque es un nombre que no conocemos mucho en el fútbol.
1: Sí, sí.
3: Sin embargo, fue un rival que no era tan fácil y que nos jugó muy bien también. Entonces, contento con el resultado.
1: Claro que sí. Bueno, Alex, bueno, le cuento que chévere, ¿no? Muy chévere. ¿Y cómo iba Luchito?
3: No, muy bien, muy bien. En su debut en un mundial, Luchito
1: sí.
3: Díaz, sí, señor.
1: Primer mundial que va Luchito. Y le cuento que la metió. Ya tenemos en Colombia las 6 de la mañana y 17 minutos, 6 de la mañana, 17 minutos, buen comportamiento. Le cuento que hasta el momento, antes de ir con esta información comercial importante, Aleca, Alex, no escuché ningún problema, que peleas, que no sé qué, no nada.
2: No, nada, la
3: como
2: gente...
3: Como debe ser.
2: De sí, señor.
3: Comportándose a la altura, así debe ser. El fútbol debe ser una fiesta.
2: Total.
3: Un motivo de fiesta para disfrutar en familia, entre amigos y que no haya ningún problema.
2: Totalmente.
3: Felicitaciones a todas las personas.
1: Muy bien, muy bien. Ya tenemos las 6:18 minutos.
2: Power Anthony.
1: Señora.
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1: Bueno, ya tenemos en Colombia las 6 de la mañana, 20 minutos. 6 de la mañana, 20 minutos. Bueno, mi querido Alex, ¿cómo ha sido la reacción antes de ir con la... con esta noticia, la reacción de los oyentes de Bésame, que anoche también se unió, ¿no, Alequita? Bésame se unió a esta transmisión, mi querido Alex.
3: Sí, señor, y justamente llegando esta mañana y revisando el WhatsApp, sí, hubo muchas reacciones escribiendo los oyentes anoche mismo cuando estaban escuchando la transmisión, que les gustó mucho esta
1: bacano,
3: idea
1: muy
3: de
1: bueno,
3: que Bésame y Tropicana se unan para transmitir el partido, dicen los oyentes. Así que contentos, felices, y qué bueno que cada partido de la Selección Colombia podamos escucharlo por Bésame y Tropicana.
1: No, extraordinario trabajo. Es más, ¿a qué hice? Yo le cuento en particular.
3: ¿Qué hizo?
1: Yo le bajé volumen al televisor y me puse, ¿sí?, a escucharlo a todos ustedes. Eso,
3: claro,
1: es lo que yo hice.
3: Claro, yo escuché también, hice lo mismo.
1: Igual.
3: Lo escuché por Bésame.
1: No, extraordinario el trabajo de Fabián Blanco. Bueno, es nuestro narrador invitado, John Eduard Muriel, la alegría ahí con el público de Aleca, de Mayra, y bueno, la coordinación digital, todo de parte de Vivi González y Cristian de Cota. Y del Mono, espectacular. Muy chévere. Bueno, vamos con noticias, mi querida Aleca. De 3 puñaladas asesinaron a joven de 25 años.
2: Tanto
1: Dios
2: bendito.
1: Mío, qué cosa tan tenaz. Pues les cuento que de 3 puñaladas fue asesinado Duván Andrés Plata Chazoy, un joven de tan solo 25 años, luego de enfrentarse a una riña con otro hombre de 20 años en un presunto caso de intolerancia ocurrido en el municipio de Girón. Los hechos se registraron hacia las 12 del día del miércoles 17 de junio en el asentamiento humano La Inmaculada. Una llamada a las autoridades alertó sobre la pelea entre dos jóvenes del sector. Cuando los uniformados llegaron al lugar, varios vecinos, alarmados por lo sucedido, les informaron que un hombre había sido atacado presuntamente por quien sería vecino de la víctima. Según las autoridades, al inspeccionar la zona, a Duván Andrés Plata Chazoy, y en medio del tumulto de personas, El joven presentaba 3 heridas causadas con arma blanca, dice aquí la información, una de ellas en el pecho, que resultó mortal. Aunque fue trasladado de urgencia a una clínica del municipio, los médicos no lograron salvarle la vida debido a la gravedad de las lesiones. Los vecinos retuvieron al presunto agresor. La indignación de la comunidad no se hizo esperar. Según se conoció, varios vecinos retuvieron al presunto responsable e intentaron tomar justicia por mano propia. Posteriormente, las autoridades intervinieron y procedieron a materializar la captura en flagrancia del señalado agresor por el delito de homicidio, informándole sus derechos como persona capturada. El detenido fue trasladado inicialmente a un centro asistencial para su valoración médica y luego quedó a disposición de la autoridad competente que definirá su situación judicial. Bien, ya tenemos en Colombia las 6 de la mañana, 22 minutos, 6 de la mañana, 22 minutos. Bueno, mi querida Aleca.
2: Señor.
1: Vamos a continuar a esta hora con más información de Bucaramanga y el departamento de Santander.
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1: Bueno, hablemos de la economía santandereana.
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1: Mi querida Alejandra, que arranca positivamente con pie derecho a la economía. Cuéntenos.
2: Pues la economía en Santander mostró un comportamiento positivo en el comienzo de este 2026. El Boletín Económico Regional del Banco de la República presentó un balance de los principales indicadores económicos de la región nororiental, o sea, Boyacá, Santander, Norte de Santander y Arauca, en el que se destaca un buen momento del comercio minorista. De acuerdo con los datos de Pulso Económico Regional, una medición que le toma la temperatura a las actividades económicas, la región tuvo un comportamiento superior al promedio nacional, con un protagonismo relevante del consumo de los hogares. Los primeros 3 meses del 2026, la actividad económica de Nororiente siguió expandiéndose. El crecimiento de la economía estuvo impulsado por el consumo de los hogares en condiciones, o más bien con condiciones climáticas favorables y estabilidad operacional en las plantas de producción. La dinámica fue liderada por el comercio interno, la construcción, la industria y la actividad pecuaria, con desempeños superiores al promedio nacional, señaló el informe.
1: Mi querida Aleca, ya tenemos en Colombia a las 6 de la mañana, 24 minutos, 6 de la mañana, 24 minutos, se está informando Cómo Amaneció Bucaramanga de Tropicana, 6:24. Querida Aleja.
2: Señor.
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1: Bueno, ya tenemos en Colombia a las 6 de la mañana, 26 minutos. En algunos instantes, mi querida Aleja, venimos con la movilidad, ¿no?
2: Sí, señor. Pueden dejar su nota de voz a través del Tropi WhatsApp 317-880-1840 e informarnos cómo avanza en la ciudad bonita porque en realidad hay varias cosas que sucedieron anoche con la movilidad.
1: ¿Sí?
2: Se vieron inundaciones antes al partido por el aguacero, sí señor. Y queremos saber cómo amanece la ciudad, en qué partes hay de pronto mucha tierra, en donde de pronto hay desprendimiento de rocas en la vía. Ustedes son los ojos de nosotros en la ciudad. Así que los invitamos a que nos envíen la nota de voz 317-880-1840. Nos cuenten cómo está la movilidad por un lado. Por otro lado, si se presentan accidentes. Por otra esquina, hablando ya en términos futboleros, en otra esquina, si se presentan derrumbes, deslizamientos, sí. En dónde queda material en el suelo que ustedes pueden ven que puede ser peligroso para los amigos conductores de moto. Entre todos podemos hacer una Bucaramanga más segura y un área metropolitana más segura. Entonces ahí cuenten, 317-880-1840.
1: Bien, ya tenemos en Colombia a las 6:27 a.m.
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1: Muy bien, a nombre de Valvoline vamos a presentar esta noticia. En hechos judiciales le cuento que así operaba Galón, el hombre que aterrorizaba comerciantes con explosivos en el departamento de Santander. A través de llamadas amenazantes y videos en los que aparecía exhibiendo un arma de fuego y una granada, un hombre conocido con el alias de Galón habría sembrado temor entre los comerciantes de Barranca Bermeja para exigirles dinero bajo amenazas de muerte y ataques contra sus negocios. Según la investigación, el señalado delincuente se hacía pasar como cabecilla de la estructura criminal Los Búcaros para intimidar a sus víctimas y obligarlas a entregar sumas de dinero a cambio de no atentar contra la integridad ni contra sus establecimientos comerciales. La captura se produjo mediante una diligencia de allanamiento y registro realizada en una vivienda del municipio de Florida Blanca, donde las autoridades lograron ubicarlo y materializar su detención. Así operaba alias Galón. De acuerdo con la información recopilada por los investigadores, alias Galón presuntamente contactaba a comerciantes de Barranca Bermeja mediante llamadas extorsivas en las que exigía pago de dinero. Para aumentar la presión sobre las víctimas, también enviaba videos intimidatorios en los que aparecía portando un arma de fuego y una granada de fragmentación, elementos que utilizaba para respaldar las amenazas y generar miedo. La acción operativa, como le parece a Aleja, permitió la captura de este sujeto, quien presuntamente realizaba llamadas extorsivas y enviaba videos intimidatorios a comerciantes de Barranca Bermeja, haciéndose pasar por integrante de una estructura criminal, ha señalado el teniente coronel Ángel Giovanni Vivas Casas, comandante del Departamento de Policía de Santander. Las autoridades indicaron además que el hoy capturado cuenta con antecedentes judiciales y registros en el SPOA. Recordemos que este es el Sistema Penal Oral Acusatorio.
2: Sí, señor.
1: Por los delitos de extorsión y porte ilegal de arma de fuego. Durante el allanamiento, los uniformados incautaron una granada de fragmentación, un revólver calibre 38 y dos teléfonos celulares que, según las autoridades, serán analizados como parte del material probatorio dentro del proceso judicial.

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3: A propósito, Aleja, que estuvo anoche, señor, mientras que vamos con la siguiente sección, sí, coméntenos, usted que estuvo allá, el Parque Caracolí definitivamente se convirtió en un estadio, ¿no?
4: Llenísimo, Howard, llenísimo, llenísimo, llenísimo.
3: Todo.
4: Todo estaba full. No, Howard, o sea, de verdad, estaba muy, muy, muy lleno.
3: Qué bueno,
4: qué experiencia
3: excelente,
4: tan bonita que se vivió desde el Centro Comercial Parque Caracolí. Mucha gente, mucha organización.
3: Qué bueno, qué bueno.
4: Porque, pues a los negocios, como que les habían dado la opción de reservar mesas. Entonces, todas las personas que iban entrando estaban ya con reserva. No, en realidad, súper chévere. Demasiado, demasiado organizado. Qué bonito esto. Y pues,
3: familia, vi niños, niñas, todos. Sus papás, sí, qué chévere.
4: Por eso digo que a los restaurantes les dieron este espacio y muchas personas hicieron sus reservas. Claro, ellos llegaban a comer, a tomarse algo, sentaditos, cómodos. Y pues había otras personas que estaban ya dentro de, como tal, los negocios, que estaban en Archis, que estaban en la parte de arriba. No, pues en realidad fue algo muy bonito y destacar el orden de todas las personas, o sea, entre el orden, el respeto, el ambiente que se vivió tan chévere en el Centro Comercial Parque Caracolí, es algo de resaltar, de destacar.
3: Bueno, ya tenemos las 6 de la mañana, 32 minutos en Tropicana. 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
3: Bueno, Aleca, vamos con la movilidad. Vamos con la movilidad. 317-880-1840.
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3: Bueno, Aleca, ¿por dónde sí?
5: ¿Por dónde no? Deje su nota de voz a través del Tropi WhatsApp 317-880-1840 y cuéntenos, infórmenos cómo avanza la ciudad bonita y su área metropolitana. 317-880-1840.
3: Oye, Alex, también queremos que los oyentes reporten cómo está la movilidad. Los amigos conductores que sintonizan a Bésame, ¿ok?
6: Aquí lo pueden hacer a través del 318-828-0544.
3: A ver, me repite el WhatsApp de Bésame.
6: 318-828-0544. Claro. Envíen notas de voz.
3: Claro que sí, Alex. ¿Y usted cómo vio el partido anoche? ¿Dónde estaba, Alex? Cuéntenos.
6: No, la verdad, yo estaba en la comodidad de mi cama.
5: ¡Qué bendición!
6: Sí, ¡qué bendición! Estaba en la comodidad de mi cama viendo el partido y escuchando Bésame.
3: No, chévere, ¿no?
6: Y sí.
3: Una vez más, quiero felicitar a mis compañeros, los felicito. Yo, como dije, anoche le bajé volumen al televisor, lo escuché todos. Fenomenal. Muy bien, vamos con la movilidad.
7: Buen día, yo escucho Tropicana 95.7. Todo el centro está 10-10, gracias a Dios. Ya salieron a vacaciones, 10-10.
3: Muy bien, muy bien. ¿Qué nos dice Quique?
8: Escucho Tropicana 95.7. Muchachos de la mesa redonda, por favor. Al niño vio 10-10. Todos 10 días, pero por favor, ¿será que le pueden enviar a los bomberos para que ver si llegan ahí por el anillo? Ya que hay varios árboles caídos haciendo estorbo desde Papi Quero Piña hasta llegando a San Juan. Entonces les agradecería que esta información llegara a ellos para que lleguen a arreglar esos árboles.
5: Gracias, Quiquecito. Ya nos comunicaremos.
3: Claro que sí, Quique. Muy amable. Muchas gracias.
9: Hola, Alejita, Alejita, Howard, buenos días. Qué partidazo, qué golazo ese tercero, ¿no? Qué golazo, increíble. Buenísimo. Oiga, venga, la autopista, la autopista subiendo hacia la Puerta del Sol. Sí. Es un 8 de 10, 8 de 10, la más bacana de la Tropicana.
3: Muy amable, muchas gracias, mi querido Omar, como siempre, fiel oyente de Tropicana. ¿No? Muy
6: por
3: bien,
6: aquí
3: bueno.
6: Tenemos oyentes.
3: A ver.
6: A ver, es Bésame.
3: A ver, hágale.
10: Hola, Bésame, buenos días y buenos días para todos los de Tropicana. Reportando por la avenida González Valencia, todo en orden, 10 de 10.
3: Gracias.
5: Gracias.
3: Los oyentes de Bésame.
11: Tropicana, buenos días. La movilidad de Piedecuesta, Bucaramanga. Hay buen tráfico. Bastante tráfico, pero hay buena movilidad. Rapidito llega uno, está todo 10-10.
3: Bien, estamos atentos a los oyentes de Bésame, mi querido Alex. Por si tienen la movilidad, con mucho gusto, de una la emitimos. Pues mientras tanto, seguimos con los oyentes de Tropicana, 317-880-1840. ¿Por dónde sí?
5: ¿Por dónde no?
12: Sí, muy buenos días, escuchando Tropicana 95.7. ¿Cómo les parece que en todo el sector del sur de Villabel, Santa Ana, Valencia, nos quitaron la luz anoche de las 7 hasta las 11? No supimos en qué quedó el partido. ¿Cómo quedó Colombia? Por favor, infórmenos.

0: uno Uzbekistán.
1: Uzbekistán, sí, señor.
0: Un poquito difícil pronunciar la palabra Uzbekistán.
1: Sí, ayer estaban confundidos los oyentes, me decían Uzbekistán, otros me decían Ambekistán. Bueno, no. Le cambiaron el nombre, no lo tenían claro cómo era el nombre del rival de Colombia.
0: Uzbekistán.
1: Uz con Z.
0: Bueno,
2: buenos días, reporte de movilidad, lo que es desde el Diamante 2, carrera 27, se tomó la vía de carrera 27, perdón, autopista, se bajó a la Rosita, se tomó la 45, toda la 14 hasta la Quebrada Seca y de ahí hasta el Café Madrid se encontró todo 10, ruta alterna, libre, referente a que Paso Malo está un poquito complicado, ¿no? 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
3: 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En Tropicana son
0: las 6 de la mañana, 40 minutos en Tropicana y Bésame.
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3: 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En Tropicana son
0: las 6:40.
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0: Uy, Aleja, viene su artista favorito. Ay, sí, la despertó, ¿no?
14: Sí. ¿Usted cómo va a decir que sí me despertó? ¿Acaso estoy siguiendo su ejemplo, Javier Anthony?
0: No, Fabián Corrales, aquí no tenemos el artista de Alejita.
14: Ni de aquí a la esquina.
0: No, nada, no.

0: Esta canción se la podemos dedicar, ¿sabe, Alex Roa Perea? ¿A quién? Este vallenato aquí que hizo para improvisar. Howard León. Howard se ve a cuatro manos y dijo, ¿yo qué hago?
1: Llora, llora.
0: Yo improviso aquí. Oiga, Howard, no, bien. Yo me imaginaría a esta hora uno encontrarse uno siendo de Uzbekistán, salir a Ciudad de México a la esquina, sí, y encontrarse unos tres colombianos a esta hora de la mañana.
1: Celebrándolo.
2: Amanecidos.
1: Dice que, papi, ¿usted no, sabe cuánto
0: no,
1: fue?
0: No. Voy a dar la señal horaria.
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0: 6:45 en Bésame y Tropicana. 6:45.
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5: 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En Tropicana son las
0: 6:46 en Bésame y Tropicana.
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9: 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En Tropicana son las
0: 6:46, faltan 14 para las 7.
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0: Voladores, voladores, sin duda alguna, ¿no? Póngame un voladorcito. ¡Eso!
11: ¡Échalo, échalo!
0: Primera pregunta, ¿cómo me le fue con el agua el día de ayer, Alex Roa Pérez, que estoy aquí fritando unas tajaditas?
2: No, el agua me cogió ayer ahí por el sector de las clínicas en Cañaveral. Estaba precisamente saliendo ahí de ese sector y empieza a llover. ¿Se fue la luz? No, eso fue un caos total. Ah, hubo como el estallido de un transformador también en ese momento. Ay, sí. Eso fue impresionante, sí, señor. Me mojé un poco, pero llegué bien a la casa, que es lo importante.
0: ¿De dónde la cogió la agüita usted, Alejita Sánchez, ayer?
1: Aquí en cabina, director, esperando para salir. Y qué ponche para poder salir. Le confieso algo, usted había dicho, no, si ya aleja a las 8:30 no está allá, mejor no llegue. Y yo, bueno, listo.
0: Mejor no hubiera ido.
1: Sí, y yo iba en la motico, ¿no? Ya había escapado yo. Yo cuando vi que iban a ser las 8:30, yo diga, qué necesidad. Él dijo que...
2: ¿A qué fue?
1: Hacer lo que mejor sé hacer, estorbo.
12: Ay, oiga eso. Oiga eso.
1: Ay, no, pero...
0: Nos reporta a esta hora, doña Claudia, que los semáforos de la 45 en ambos sentidos a la altura de la 22 y la 23 no están funcionando desde el día de ayer, antes del aguacero, mucho más después del aguacero. Rejita, ¿para dónde vamos hoy con los amigos de Tigo? O sea, que la banda sonora ayer fue esta, Alex, vea.
2: Sí, señor.
0: Invitación para los oyentes de Bésame y de Tropicana, donde vamos a estar hoy con la caravana de Tigo.
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12: Bueno, allá nos vemos.
0: Voy a invitar para que me presente la nota usted,
1: señor
0: Alex Roa Perea.
2: Sí.
0: Mire ahí en su WhatsApp. Ajá. Voy a invitar a que se busque esta nota, y es los famosos del cine para esta celebración. Pero una búsqueda y me la complemento ahorita como nota, y verá que es bien chévere darse cuenta que en este día de ese orgullo, hay una gente que uno no se da cuenta y ha sido bien importante en el cine. ¿Listo? Okay. ¿La tienen?
2: Sí.
0: Chequear ahí un par de minuticos, una buscadita, y ya nos cuenta, por favor, aquí las efemérides del día de hoy. ¿Qué pasa en movilidad?
1: Al momento se presenta accidente de tránsito en toda la carrera 21 con 33 en los semáforos que no están funcionando, y ha involucrado un taxi que quedó todo su costado vuelto nada, una motocicleta.
13: Cerca del Parque Antonio Santos.
1: Sí, señor, esquina inferior del Parque Antonio Santos. Se ve involucrado una buseta, la buseta quedó sin la parte delantera. Y también, pues como les estaba contando, el vehículo tipo taxi con la parte lateral totalmente dañada, la puerta dañada. Y también una motocicleta, ya hay presencia de ambulancias en el lugar.
0: Seis de la mañana con 50 minutos, vamos a ir con dos testimonios de lo que ocurrió el día de ayer en la victoria de Colombia. Hay muchas razones para celebrar, la primera de ellas el triunfo de Colombia. Segundo, el triunfo de un muchachito que ingresa de apenas unos 66 de estatura y le causa la alegría a este país porque es el tercer gol. Hablamos de Hamilton Campas, no Hamilton ni Hamilton con H, es con J, y Hamilton. Hamilton. Si usted creía que Alex con K era raro, Aleja
1: sí.
0: Sánchez. No, es más raro Hamilton Campas. Usted se puede dar la mano con él, Alex Rollo. Creo que la gente le dice a uno, ¿cómo es usted? Hamilton con J. Hamilton Campas. La alegría por él, que hace su debut en las Copas del Mundo, que no entran precisamente en escena desde el minuto cero y que se complementan también. El debut de un niñito de 22 años, el señor Puerta, que bien por él también. Y la alegría de que las cosas a un técnico le hayan salido bien. Aquí habíamos tenido una campaña,
1: sí,
0: y hay que seguir con ella, ¿no? Habíamos dicho que hasta que terminara el partido, Aleja, ¿sí o no?
1: Sí, señor.
0: Cuéntenle usted a los oyentes cómo era, en qué consistía nuestra campaña, mientras yo aquí volteo tajaditas.
1: En ponernos la camiseta, en no decir nada de Néstor Lorenzo, sino al contrario, llenarlo de buena energía, enviarle buenas cosas y decir siempre, oiga, yo tengo puesta la camiseta, yo me pongo la camiseta. Y vivo el Mundial como debe ser, apoyando a la Selly.
0: Dice aquí un oyente, dice, oiga, Muriel, el que le puso el pase, que es el Cucho Hernández, dice eso, póngale ese, por favor, que es que falta ahí. El David derrotó a Goliat, se llama el Cucho David, que derrotó a Goliat. Sí, señor, eso es cierto, muy bien. A ver qué dicen por aquí, Julio César también, venga, Julio César Océs, hola, buenos días. Haz que tengo aquí doble audio. ¿Sabes qué podíamos hacer también, Alex, por favor?
2: Sí.
0: Mientras yo preparo aquí unos audiecitos antes de terminar nuestra...
14: Por venir.
0: Ay, adelánteme un segundo. Antes de terminar nuestra primera hora, que es juntos, enlazados, Besa Metropicana, porque ya seguiremos nosotros aquí el resto de la mañana, hasta las 10 de la mañana, como es habitual. Las opiniones de los oyentes, Alex, ¿sí? Por favor, las voces. Invite usted a que los oyentes también en Besa nos envíen su notica de voz cortica, 10, 15 segunditos, que destacan del partido del día de ayer, la victoria de Colombia, el liderato del grupo K.
2: Bueno, ya mismo ustedes pueden enviar sus notas de voz al 318-828-0544, WhatsApp de Bésame, y ya mismo los vamos a escuchar al aire.
0: Perfecto, repitamos nuestro WhatsApp de Bésame.
2: 318-828-0544.
0: ¿Y el de Tropicana?
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14: Yo escucho Tropicana 95.7. Maleja, Howard, esto, aquí bajando por el anillo vial, antes de la subida hacia el Porvenir, por el anillo vial, hay un montón de tierra ahí. Los compañeros motorizados, que tengan cuidado porque puede originarse un accidente.
0: A ver, ¿qué está por aquí?
16: Yo escucho Tropicana 95.7. Sí, contentos con la victoria de Colombia, no se le puede negar. Une a un país que está tan polarizado, sí, pero tampoco hay que dejar atrás que hubieron falencias. No puedo entender un equipo que no tiene nada, un equipo muy humilde, como nos sometió durante 10 minutos, que gracias a Dios apareció la genialidad del Cucho Hernández y el gol de Campas para desahogar algo que estaba atorado, porque la verdad los últimos minutos fueron muy, muy difíciles para la selección Colombia.
0: Bueno, pero por fortuna hay cosas que son al revés, ¿no? Que uno tiene más que aplaudirle que criticarle, ¿no? Por ejemplo, como los gobiernos, por decir algo, el Nacional, que tiene más de criticarle que aplaudirle.
13: Me siento de haber nacido en mi pueblo.
0: Aquí hay que aplaudir primero. Primero, esa era la razón de ser de nuestra campaña, que era numeral yo me pongo la camiseta, ¿no? Era aplaudir a Colombia y decirle hoy al mundo, estamos felices de ser colombianos. Y la ropita sucia, lavarla en casa, creo que son dos ajustes. Yo la verdad no es que esté, no me gusta ser periodista tribunero. ¿Qué es ser periodista tribunero, León? Es que me paro y entonces aplaudo y digo todo está bien, todo está perfecto, la locura. No. Pero no puedo buscar tener un equipo perfecto, primero. Okay. Qué rico fuera, ¿cierto? Pero no se
17: venga,
0: puede.
17: Director.
0: No se puede. Primero. Y segundo, ¿sí? Fueron más las cosas positivas, claro. Y las que son, las que hay que ajustar, pues son para ajustar. Pero realmente no es de preocuparnos.
2: No.
0: Y que Alex Uzbekistán era chiquito y qué tal. Ah, sí, pues es que nosotros no lo escogimos, qué pena, nos lo pusieron de rival. O sea, entonces, ¿qué hacemos?
17: Y es que no es cualquier torneito. No.
2: Es ahora si está
17: mundial,
2: ahí,
17: por favor.
0: Es correcto.
2: Si está ahí
0: esa,
2: en el mundial es porque se lo ganó. Claro, porque es un buen equipo.
0: Ayer les decíamos, le reitero, fue el segundo en su grupo de clasificación directa. Claro. No tuvo que ir a repechajes, fue directo. Y no le marcaban goles. Era un equipo muy difícil. Aquí lo decíamos con el periodista Fabián Reporta, Fabián Blanco, sí. Y realmente es que era muy difícil el tema de marcarle, porque su técnico Canavaro es un especialista en el tema de defensa.
17: ¿No vio ese balón que pegó en el palo, director, de ellos?
0: Sí, señor. Tuvieron su momentico, sí, tienen derecho. Sí. Aquí viene Manuel.
18: Escucho Tropicana Estéreo 95.7, reporte movilidad aquí sobre el anillo vial. Enfrente del colegio New Cambridge, una volqueta se lo acabó de estrellar a un camioncito de Ipinto. Se lo metió por detrás. Imagínese el trancón que hay tan terrible que se está formando.
0: Bueno, a ver qué dice.
2: Por acá tengo. Dele. Por acá tengo notas de Bozola.
19: Buenos días, Bésame. Y aquí en Bucaramanga. Saludos para todos ustedes.
0: La cama todavía.
2: Sí.
19: Bueno, mi comentario de la selección del primer partido de anoche. Yo he dicho que tenemos un equipazo. Tenemos un equipazo excelente que debemos apoyar a la selección.
0: Perfecto,
19: yo desde
0: muy bien.
19: En el primer momento yo dije que ganaba 4-0.
2: Uy, casi le pega, ¿no?
0: Casi. Sí, hubo 4 goles, pero 3 para Colombia.
2: Sí.
0: ¿Tiene alguno más?
2: No, por acá no, bueno, porque ya los escuché internamente y no es del tema.
0: Bueno, listo. Porque quiero cerrar con dos cosillas pillas. Quiero cerrar con eso. Se pongan de pie.
17: Dos cosillas.
0: Sonó el himno nacional de la República a las 6 de la mañana, ¿cierto,
17: claro,
0: Alex?
2: Sí, señor.
17: Dos veces.
0: Lo podemos volver a poner.
17: ¡Claro!
0: Lo podemos poner 3, 4, 5, 10, 80.
2: Oiga, qué emoción escuchar a todo el estadio cantando el himno nacional de Colombia.
0: Vamos a ponerlo de nuevo, ¿les parece?
2: Claro.
0: Voy a ponerlo de nuevo. ¿Por qué? Porque mire lo que dijo, para que comprendamos la magnitud de esto y nos sintamos

0: Fabio Cannavaro entregó estas declaraciones en la rueda de prensa. ¿Quién es Fabio Cannavaro? Es el director técnico de Uzbekistán. Italiano, Alejita y oyente, ¿no?
1: Sí, señor.
0: Con, en su haber, haber sido el Balón de Oro, haber sido campeón del mundo. Bueno, tiene todos los pergaminos.
2: Dicho. No es un palmarés.
0: No es un muchachito de pipiripa.
2: No, es un...
0: Y mire lo que dice al final Fabio Cannavaro.
2: ¿Qué dice?
0: A ver si aquí tengo las declaraciones a la mano para poder comprender la magnitud de nuestro himno.
3: Hoy era la el primer partido, entonces le ha costado un poquito entender dónde estábamos, porque no era fácil. Al final no era jugar en México, pero era como jugar en Colombia, con toda la gente estaba aquí.
4: Total, total. Yo me confundí, yo pensé que estaban en Barranquilla, ¿sabes?
0: Eso es lo que él dice, si lo traducimos a Alex Herroa,
4: sí.
0: Lo que él dice es, venga, yo preparé un partido con Uzbekistán para jugar en Ciudad de México. Ajá. Cuando llego al estadio digo...
2: ¿Y ese estadio, todo ese montonón de colombianos?
0: ¿Pero cómo así? ¿Esto es Colombia o es México?
2: Me quedó plof.
0: Y un letrero interno del estadio que no alcancé yo a contar en la transmisión, que se maneja mucho en los estadios. Y decía, full house, full house, full house. En las pantallas internas se lograba ver. O sea, como quien dice, y no es solamente por chicanear, sino por alertar a la gente, Alex, por cuidado,
4: sí,
0: ¿no?
4: Sí, claro. Sí.
0: Ey, ojo, estamos con casa llena. No cabe un tinto. Tenga cuidado. Es lo que quiere decir eso internamente para los espectadores allí en el estadio. Full house para sentir ese orgullo de ser colombianos.

0: alegría total en el estadio para disfrutar.
1: No. Parecía que estuviéramos en Barranquilla. ¿Eh?
2: La motivación para la selección Colombia y el susto para los rivales, ¿no?
1: Diría. El técnico, como dijo, parece que estuviera no en México, sino en Colombia.
2: Colombia, total.
0: ¿Cómo fue? No, sí, ya no fue, Ale. Aquí está. Ya no fue. A ver si aquí por aquí lo logramos.
3: Sí, sí, Colombia, sí, sí.
0: El primer gol de Colombia y dice así.
3: Colombia, sí, sí, Caribe.
4: El cierre del defensor central y apareciendo James, director. Nuevamente Colombia. Selección Colombia. Gol tropical, gol, gol. Gol tropical, gol, gol. La pasión del hincha salta. La pasión del hincha se abraza. Esto es una fiesta. Aquí estamos todos emocionados. Hasta Lucho Díaz en el Parque Caracolí. Cuando una tenía que llegar, una tenía que entrar. La estábamos pidiendo. Parte muy bien y entrando el jugador Muñoz a un pase magistral de Lucho Díaz. ¡Qué golazo! Por fin llegó y celebramos todos. Fabián reporta.
1: Oye, la narración de Tropicana y Bésame. ¡Qué chévere!
5: Más de la mitad al joven Luis Díaz. ¡Qué pase metió el nacido en Barrancas, Guajira! ¡Qué pase! ¿Cómo vio? ¡Qué
4: reporta!
0: Vamos al segundo tanto.
1: Segundo.
5: Oiga, el gol de Faisulayev es el primer gol en toda la historia Uzbekistán en los mundiales. Es el debut del cuadro uzbeco.
1: Sí, señor.
5: Y acaba de Colombia bautizar al cuadro de Asia Central.
0: Bueno, se fue el gol de Uzbekistán, ¿no?

0: toda la mechita.
1: No, está re aquí, lento.
0: Aquí se mueve, aquí.
2: ¿Por aquí?
0: Popular jefe HP, qué bien. Saludos, hombre, bien. Gracias, Wilson. El jefe HP, Will. Oiga, no le han podido sacar la piedra, literalmente. Mañana va para el quirófano, de nuevo. Éxito, Willy, mañana.
3: Éxito total es cuando se viene el cucho, precisamente, abriendo la pelota. Aquí está en el Cerro Occidental, estaba buscando a Richard Ríos, y la fanaticada aquí se enciende. Cuando hay saque lateral, faltando tres minutos para la victoria de nuestra selección Colombia. ¿Qué dice Fabián?
4: No era para sufrirlo tanto.
3: ¡Opa! Ahí quedamos, lo dijo Fabián Reporta. Ya saliendo el jugador Sánchez, pelota de profundidad, buscando el cucho. Vamos, cuchito, vamos.
0: El cucho haciéndole a los 80 mil asistentes que arriba. Colombia está ganando, la estamos sufriendo, pero tenemos 3 minutos, atención. Últimos 3 minutos y le piden al público 80.824. El público que tiene de capacidad el Estadio Azteca, ¿qué tal eso?
3: La mancha amarilla, la mancha amarilla, no solo en el Azteca, sino también aquí en la terraza del Parque Caracolí, con tremendo producto, el Tropigol Mundialista. Ay, ay, ay, qué producto estamos llevando. Cuando queda la pelota en la zona medular, qué minutos tan lentos, por Dios. Apenas estamos sobre el minuto 6 de reposición de los 8. Ahí viene la selección Colombia. Vamos, nuestra selección Colombia. Vamos a encender esas bubucelas. Toda la energía del Parque Caracolí, director.
0: Gaste garganta, mono. Ponga la gente con esas bubucelas que vamos al cierre. Mono, gaste garganta, mono.
5: Aquí ya se había acabado la garganta. Vamos a invitar a toda la gente para que todos los que nos están escuchando a esta hora, toda la gente, se está acabando el partido.
0: Somos aparte de lo que estábamos viviendo ayer, el Tropigol.
5: Estamos a dos.
0: Tropicana.
5: 2 minutos.
0: Y bésame.
5: 2 minutos para que
0: se repita se repetirá próximo martes.
2: Próximo martes, señores.
0: La producción técnica de Javier Duarte.
5: Que se escuchen las bubucelas aquí en el Parque Caracolí. Que se escuchen las bubucelas en el Parque Caracolí. Estamos a 2 minutos ya, 2 minutos. Tiro libre. Señor.

0: ¡Qué fiesta tenemos, director, acá!
1: Me dice un oyente que se llama doña Claudia que vio las imágenes ya del Estadio Montanini y del evento de otra cadena radial en Neomundo. Y dice, hay más gente en el Caracolí.
2: ¡Qué boleta!
3: Hasta la varilla.
1: ¿Qué boleta quién, doña Claudia o el comentario?
2: No.
3: Chapeado por Wilson.
2: Doña Claudia, por favor.
4: Ya, boleta, mano.
0: Es que viene la pelota por los aires. Vamos a cerrar este
1: últimos 30
0: partido.
1: Segundos, muchachos. Vamos 30. 20.
0: Póngame, faltan 5 para las 12.
1: ¡Qué rico! ¡Vamos!
0: Póngame 5 para las 12. ¡Que suene el final del partido!
1: ¡Fuera, fuera!
0: Rechazo. Muy bien la selección colombiana. Vamos con el primero. ¡Eso! 5 para las 12. Y el Cucho armando la jugada. Ahí está. Vamos, vamos. Faltan 5. 4. ¡Gol!
4: Toda una fiesta.
3: Qué emoción, qué emoción.
4: Fiesta.
2: Si se escucha, si ustedes no se imaginan que era estar allá.
4: Lo que se vivió, claro.
2: Parque Caracolí.
3: Cuéntelo, que para eso mi Dios le dio el don de la palabra, Aleja. Invite a los oyentes para que nos acompañen en la transmisión de radio.
2: Sí, señor.
3: En la transmisión de TikTok. Y los que puedan en vivo a Caracolí este martes, de nuevo, 7 a 9 la previa y de 9 a 11 de la noche, Congo, Colombia, Congo.
2: Vea, es una experiencia maravillosa. Como les decía, apenas iniciábamos la tercera, segunda hora.
4: Sí.
2: De cómo amaneció, fue algo bastante chévere. Las familias, mucho plan amigos, es algo muy bonito. Pero queremos hacerle la invitación a que se organice, a que llegue temprano, a que viva hasta previo. Mire que muchos restaurantes tenían la opción de reservas. Entonces, pues es más chévere porque usted va a vivir un momento chévere con su familia. Llega fijo a su mesa, se come algo, disfruta de un lugar seguro, donde puede vivir usted un ambiente familiar y pues de paso disfruta todo lo que tiene la selección por mostrar.
3: Mano, cae con la mesa, mano.
2: Cuidado.
3: No manotea, no se le puede entender lo que dice, mano.
4: Le amarra las manos y no puede hablar, mano.
3: Oiga, oiga, jefe HP, escuchamos al hermanito, a Edgar Herrera, el hombre de fútbol con la 12. Así fue el primer gol de Colombia.
0: El cierre del defensor central y apareciendo James, director. Nuevamente Colombia. ¡Gol, gol, gol, gol, gol, gol, gol! Gol.
3: ¡Sí, señor, ganó! ¡Gol de Colombia! 8 años esperando este momento. El gol de Colombia en un mundial.

0: pasión del hincha salta, la pasión del hincha se abraza. Esto es una fiesta. Aquí es cuando una tenía que llegar, una tenía que entrar, la estábamos pidiendo. Parte muy bien y entrando el jugador Muñoz a un pase magistral de Lucho Díaz. ¡Qué golazo! Por fin llegó y celebramos todos.
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2: Reiteramos, es la narración de quien nos acompañó como invitado especial. Ahorita le echamos una llamadita para que también juntos aquí compartamos la alegría con los oyentes que no nos escucharon anoche, pero que a esta hora disfrutan a través de la señal de Bésame 104.7 de Tropicana 1120 AM y 95.7 FM. ¿Qué estábamos oyendo? No es una transmisión de un canal de televisión.
3: No.
4: Ni de YouTube.
3: No.
2: Era nuestra
4: el combo de Tropicana.
2: Correcto, nuestra propia transmisión. Nosotros, nuestra propia transmisión

0: aquí para ustedes, en el programa denominado El Tropigol Mundialista, el gol de Daniel Muñoz, el hombre de Amalfi, Antioquia, criado en el barrio popular de la capital antioqueña, creado como barrista de Atlético Nacional, nuevo jugador en el, del club que él es ídolo, luego en el fútbol del mundo y ahora metiendo la patica como fuera.
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0: Gracias a el hombre de fútbol con la 12, F12 Radio y TV, así lo encuentran en las redes sociales, nuestro narrador invitado el día de ayer, y Fabián reporta, Fabián Blanco, periodista muy querido, muy conocido, que también perteneció a estas huestes de Caracol Radio, señor, muchos años, y ayer gentilmente nos acompañó.
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0: La película apenas empezó, Alejita. Invitación para el próximo martes.
3: El martes nos vemos en el Centro Comercial Parque Caracolí. Repetimos previa, repetimos transmisión en TikTok y repetimos la energía, el amor, la pasión que le tenemos a la Cele. Así que lo invitamos. Recuerde, con previa incluida, a 7 de la noche, Centro Comercial Parque Caracolí.
4: Hay que llegar temprano, ¿no?
0: Permítame, declaraciones de Néstor Lorenzo entregadas en la zona de prensa.
4: A ver.
5: Muy, muy importante, muy, muy fuerte por delante. De pronto con otras características. Entonces, la estrategia de pronto será otra, ¿no? Portugal tiene un estilo parecido al nuestro, ¿no? De ser protagonista a partir del balón. Y el Congo de pronto juega más a transiciones, ¿no? A jugadas, pelotazos largos por banda, con velocidad, con salidas rápidas. Son dos estilos diferentes, ¿no? Pero creo que van a ser dos partidos muy, muy difíciles para nosotros, que vamos a tener que afrontarlo con todo.
4: Muy bien.
0: Alex Roa Perea para despedirnos. Nos fuimos de largo, pero ni más. La victoria de Colombia, ¿no?
6: Sí, se vale, se vale.
4: Se vale, como dice Alex.
0: Algo más para acotar, de pronto preguntar, usted que no lo estaba ahí viviendo, Alex, porque tendremos nuestra transmisión de nuevo, próximo martes, 7 de la noche, es la transmisión en vivo, ¿no?
6: Oiga, sí, por acá me preguntan que si hay que tener boleta.
4: No,
6: o si es libre la entrada.
4: No,
3: la
4: libre.
3: Entrada es libre, que es lo que sucede, que les asignan unas mesas a los restaurantes,
6: sí,
3: pues para que la gente pueda ir y vivir una experiencia chévere con cada restaurante, porque recordemos que es como la plazoleta de comidas, es un lugar bastante chévere que dispone el centro comercial, pues a cada uno, por ser equitativos, le asignan un espacio, entonces para que usted esté mejor atendido, si quiere consumir algo, si quiere comer algo, pues ellos tienen asignadas las mesas y ya, es simplemente eso.
6: Ah, bueno, ahí está entonces para las personas que estaban preguntando aquí en Besa.
3: Y si no, llegue un poquito más temprano, antes de la previa, disfruta algo y pues ya usted estando adentro no le van a decir, ay no, venga señor, sálgase porque es que esta mesa es de tal restaurante. No.
0: Y yo se la voy a cambiar.
6: Oiga, aquí me preguntan, sí, ¿seguros que es el martes?
0: Sí, claro.
6: Nos pusieron martes a dudar, ¿seguros que es el martes? No, dice
0: claro,
6: uno,
0: martes,
6: Diego.
0: Claro, claro, desde el principio, no, es que bueno, no lo han movido.
3: Diego pregunta acá y pregunta allá.
0: No, dos cositas les iba a decir, recuerden que Colombia fue el último equipo que debutó en el Mundial, Alex.
3: Sí.
0: Para darle la palabra a usted, con efemérides y demás del día de hoy, ya están listas las 48.
4: Ya.
0: Ahora nos vamos a los segundos partidos. O sea, empezamos a ver hoy los equipos de nuevo. Claro que sí, el martes. Con la, para la gloria de Dios y pidiéndole a que al Rey de Reyes, a nuestro Señor Jesucristo y a la Santísima Virgen María, con su apoyo, podamos tener todos los detalles para acompañarlos el próximo martes primero a las 12 del día. Si Dios mediante todo nos sale bien, tendríamos primero la narración de Portugal-Uzbekistán, porque ya empieza a ser demasiado importante qué pasa con el otro.
3: Sí,
0: por ejemplo,
3: señor,
0: otro empate entre Portugal y Uzbekistán y una victoria de nosotros, ¿cierto? Siendo triunfalistas, nos abre el camino. Entonces aquí empieza a ser muy importante qué va a pasar con los otros rivales del grupo. Así es que el martes 12 del día estaremos con Portugal-Uzbekistán, aquí en la señal de Tropicana. Ese martes a las 3 juega Inglaterra con Ghana, los ganadores de ayer. A las 6 de la tarde, los perdedores, Panamá y Croacia.
3: Okay.
0: Y nosotros a las 9 de la noche, Colombia, frente a lo que antes se llamaba Zaire, que ahora es República del Congo. A las 9 rueda el balón. Alex, le iba a decir a usted,
6: señor,
0: que, bueno, y a los oyentes,
4: ¿sí?,
0: que si pasa como ayer, Alejita, se va la energía.
4: Oiga, sí,
0: no hay luz.
4: Menos mal que fue antes de.
0: A usted le toca trabajar.
3: El aguacero.
0: Imaginémonos en el imaginativo, Alex, de quienes nos están oyendo.
3: Sí. De cualquier panorama de cosas que pueden suceder.
0: Y usted no puede ir al Caracolí porque allá va la minoría. Eso estaba lleno, más lleno que en los otros dos lugares. Pero si usted no alcanza a llegar allá, recuerde que aquí en la frecuencia de Bésame, en la frecuencia de Tropicana M y FM, vamos a estar transmitiendo el partido.
3: Sí, ajá, señor.
0: Y que si quiere ver cómo es la fiesta y cómo lo desarrollamos también aquí en cabina, ingresa a nuestras redes sociales, en este caso al TikTok, y también nos va a poder ver y acompañar. Quiero dejar ese tema ahí claro, porque uno lo puede coger la tarde, no alcanzo a llegar, ¿qué hago? ¿Dónde pongo esa transmisión que me hable a mí? Con mi sentir local de Bucaramanga.
6: Ajá.
0: Aquí en Bésame Tropical. ¿Listo? Sí.
6: Listo, claro,
3: y
6: clarísimo.
3: Que es gente profesional, no es que.
0: Gracias.
3: No es que eso llegue es ahí todo. Cualquier gato, no.
4: Cualquier perico de palote.
3: Sí. Hay los que menos. Los, bueno, puedo decirlo por mí, la que menos sabe ahí de fútbol soy yo. A no, mí, no, póngame este a hablar equipo, de Díaz con piernas
0: largas. No, porque esa es la idea.
3: Uy,
0: Alex, oyentes de Bésame, entre todos, llevar la alegría con el público, con la tribuna, con todo el mundo. Alex, 7 de la mañana, 19 minutos. Vamos a las efemérides, por favor, del día de hoy. Y fechas especiales, ¿no?, de este día.
6: Bueno, voy a arrancar, ya que está sonando la canción de la Selección Colombia, con el cumpleaños de Jorge el Patrón Bermúdez.
0: Ay, el
6: nació un día como hoy.
4: El Patrón Bermúdez.
6: Sí, señor.
0: Ese es por allá del eje cafetero, creo,
6: sí,
0: ¿no?
6: Sí, exjugador de fútbol, sí, y comentarista deportivo. Jugó en la Selección Colombia y en varios equipos de América y Europa.
0: ¿Qué?
6: 55 años está cumpliendo el patrón.
0: ¿Apoyo? 55. ¿Apoyo el patrón?
6: Sí, sí, señor.
0: Oiga, no, metía miedo, ¿no?
6: Sí, claro, él se paraba en la cancha y claro, exactamente. Y seguridad también para el equipo.
0: Sí, bastante. Sí, sí, sí, sí, sí. Hablaba fuerte, ¿no?
4: Sí. Duro, peleaba y
0: sí,
4: con los jugadores,
0: sí,
4: y todo.
0: Sí, sí.
4: De manera
0: ejercida. No tiene que mover las manos, Howard, mientras habla.
4: No, que le ejercía autoridad en eso, ¿no? En serio. Lo decía el patrón.
6: El patrón Bermúdez, sí, señor. Y bueno, pasando a la música y a los artistas de Bésame Radio. Un día como hoy nació Rafaela María Roberta Peloni.
0: Como diría mi amigo Frank Solano, y ese porque qué famosa.
6: Bueno, porque la conocemos como Rafaela Carrá.
0: ¡Hala! ¡Un, dos, tres, va!
6: Caliente, caliente.
2: ¡Eo!
6: Caliente, caliente. ¡Oa!
0: Nos falta el TikTok para que viera que podemos hacer aquí el coro.
7: Productos y la nieve.
6: Muy bien.
4: Hasta presentadora de televisión, Alex.
6: Mezclando en vivo, John Edward Muriel.
4: Lo último que yo la vi era presentadora de la RAI, ¿no?
0: Oiga, pero es que dura 14 segundos el audio. ¿Qué le hicieron al audio?
6: Lo dañaron, no sé.
3: Fue Mayra por si la mosca.
0: Ya lo soluciono. Increíble que no esté la
4: canción.
6: Rafaela Carrá, mire.
0: Mira esta otra, espéreme, perdón, esta otra.
6: Sí.
0: Es que son muy chéveres, son de karaoke.
8: Amor, hay que

0: qué lugar, en qué punto geográfico hay que ir del área metropolitana Mayrabello para hacer bien el amor?
1: Ayer al Caracol.
0: No lo diga. Periodista.
2: Pregunta para la periodista Mayrabello. Pregunta para la periodista Mayrabello del programa ¿Cómo amaneció Bucaramanga? Pregunta el señor John Eduard Muriel.
0: Gracias. Periodista.
1: No, en inglés, en inglés.
3: You're welcome in this radio station in the Ice High Colombia.
0: Vamos a preguntarle a Mayrabello en qué lugar geográfico del área metropolitana hay que ir para hacer bien el amor.
1: Estoy sin comentarios, no sé.
4: Al sur.
0: La tenía la papaya, dice. Off-south.
5: Hay que venir al sur. Lo importante es que lo hagas con quien quieras. Dice Arciniegas, por la vía antigua entre Bucaramanga y Floridablanca.
4: Ah, mire.
5: O sea, para el sur.
0: Adelante, Alex.
4: Bueno, continuando con efemérides, el día de hoy se celebra el Día de la Gastronomía Sostenible y también se celebra el Día del Orgullo Autista. El día de hoy se celebra el Día del Orgullo Autista y bueno, este tema es un tema muy extenso porque lo hemos tocado muchas veces aquí en Martes de Salud con los especialistas. Y bueno, hablando de este tema, Muriel, usted me mencionaba más temprano que hay algunos artistas que tienen este síndrome de autismo.
0: Sí, y que han logrado ser estrellas fama, ¿no? Top mundiales.
4: Exactamente.
0: Yo tengo uno, hacia la carrera, y espero no equivocarme, creo que es Tom Hanks.
4: Sí. Anthony Hopkins. Exactamente.
0: Ayúdenme, las películas de Hopkins son demasiado famosas y los oyentes...
1: El silencio de los inocentes.
4: Mire, ganador del Oscar, sí. Este señor, gran actor, el autismo le ha brindado una hiperconcentración y creatividad excepcionales que utiliza para preparar sus personajes. O sea, son artistas que han aprovechado, por decirlo de alguna manera, su autismo para explotarlo en su profesión, como el caso de Anthony Hopkins. Dan Aykroyd también es el icónico actor y guionista famoso por Los Cazafantasmas.
0: ¡Wow!
4: Él también atribuye su éxito de sus creaciones a su diagnóstico de síndrome de Asperger.
0: Sí. Que lo asocian hoy con el autismo, ¿no?
4: Sí, señor.
1: Albert Einstein también dicen que tenía...
6: Albert Einstein, semejante genio.
1: Sí, vale. Que tenía autismo. Sia, la cantante estadounidense,
4: Sia,
1: también tiene.
4: Ajá.
0: ¿Quién más por ahí?
1: Sale Tim Burton.
6: También.
0: Miren ustedes que hay una larga lista.
4: Sí,
0: ahí.
4: Hay una larga lista de artistas que han aprovechado porque es una forma de salir adelante en medio de un síndrome de autismo que, como lo decía, son muchos. O sea, el autismo se extiende en muchas ramas y muchos tipos de autismo, según lo que hemos hablado aquí con los especialistas en Bésame Radio.
0: Qué bueno, qué bien.

0: Que perdida la ilusión.
1: Nos faltaba el segundo, Alex.
2: A ver, el segundo.
3: Carabaro, el técnico de Uzbekistán.
4: Me parece que ya vienen los cambios. Ahí vi el banco cuando ya se vienen los jugadores que estaban calentando. ¿Sabe que a mí me gustaría que entrara el Cucho en Hernández?
1: Recordemos el segundo gol. Aquí en el Tropigol, esto lo vivimos anoche.
5: Selección colombiana, se viene el segundo. Abrila, pégale, Lucho. Lucho, gol.
1: Sí, gol.
5: Tropigol, gol.
1: Luchito.
5: Ahí está Lucho. Ahí está lúcido Lucho. Nuestra selección Colombia tiene dos. Uzbekistán tiene uno. El fútbol caprichoso. El fútbol que nos da la experiencia. Y ahí Luchito Díaz, de primera intención, nos pone a ganar, nos pone a celebrar. Y el Parque Caracolí celebra y se abraza. Fabián reporta.
6: Nuevamente la recuperación de Puerta ante un mal saque de banda de Uzbekistán. Atento Gustavo Puerta, la recuperación en la presión, como la de mi papá, la presión alta, la que tiene viviendo a la selección Colombia. Descarga sobre la izquierda Luis Díaz y de primera cruzado, nada que hacer para Busupov, que toca la pelota, pero llevaba destino de gol, le dio fuerte Luis Díaz. 2-1 Colombia.
1: A Luchito.

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0: Juancho de la Espriella, reversionando la canción de su señor padre, Dios me bendiga, maestro, y Juancho Royce, compuesta por Juancho, ¿no? En su momento. Muy bien, 7 de la mañana con 41 minutos, ya viene nuestra reflexión del día para darle continuidad y cierto orden en medio de esta alegría a nuestro programa. Y luego vendrá la movilidad. A las 8 los cumpleaños. A las 9 de la mañana, nuestra sección antecitos de las 9.
1: ¿Qué necesita, mano?
0: Y de 9 a 10 de la mañana, como es habitual, nuestro programa
1: El Salpicón Mundialista.
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0: 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En Tropicana son las
1: 7:42.
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1: ¿Se ha visto, Mayra, que cuando hay un partido siempre existen dos tipos de personas?
11: Sí, sí, los que estaban pegados al marcador viendo el partido y los que tienen que escribirle al otro, oiga, ¿cómo va el partido?
1: No, nah. Pero hágalo bien, hágalo como si fuera una amiga suya y le escribe algo.
11: Mayra, ¿cómo va? ¿Qué? ¿Quién va ganando?
1: No, tiene amigas, ¿no? Muy...
11: Ah, muy firififi.
1: Muy avispadas, usted muy... Ay, no se puede decir, a ver.
11: Entonces, pues, de mi amigo.
1: No, es que... No, es que...

0: ¿Cómo va?
1: ¿Cierto? ¿No falta el qué? ¿No, sí. Aleja?
2: Sí, ¿cómo? Que le respondan a uno.
1: No, ¿cómo? ¿Pero cómo pregunta?
2: ¿Cómo preguntaría yo?
1: Sí, como uno, como para, como, ay, que ¿cómo van?
2: No.
3: ¿Quién está jugando?
1: Sí.
2: Algo así, o la típica de, ¿ya la metieron?
1: Algo así. Sí, pilas. 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
4: 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En Tropicana son las
1: 7:44.
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El cristiano que danza y baila y canta, alaba dos veces. Hazlo, dale gloria al Señor. 7:46 a.m. Gracias por su sintonía en los 1120 de la M, en los 95.7 del FM, en www.tropicanafm.com, en la app de Tropicana, en la app de Claro Música, en la sección de radios, a través de nuestras redes sociales, Facebook, YouTube, Instagram y TikTok, donde nos encuentras como Tropicana Bucaramanga. 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

La reflexión hoy es del Evangelio de Mateo en el capítulo 6. Después de estar felices por la victoria de Colombia el día de ayer 3-1, hoy es la invitación a ser el Padre Nuestro. Y esto nos debe servir para entender que es una oración, comprender que es una oración universal, que reúne a quien debemos reconocer como el centro de nuestras vidas, a nuestro Creador. Y eso también lo quiero tomar para el tema del fútbol y la política que vamos a vivir este domingo. Y es que tenemos que centrar nuestro mensaje. ¿Qué es lo importante en cada una de nuestras vidas a la hora de orar? ¿Salir y hacer 80 palabras bonitas y que todo el mundo me vea? ¿O unas pocas de mucha fuerza y mucho apoyo como hacíamos con la selección? Nos ponemos la camiseta, asistimos, vemos el partido y hacemos fuerza. Eso es lo mismo que tenemos que pensar en nuestro país, de manera individual, entregar esas plegarias, esas peticiones personales que cada uno tiene para disfrutar de un muy buen resultado. El Señor escucha esas oraciones en privado, centradas en sus preocupaciones.

0: segundo lugar, porque de primero está Papito Dios.
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2: 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Son las
3: 7:49.
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5: 7 de la mañana con 50 minutos. Llegó el momento de reportar cómo avanza la ciudad bonita y su área metropolitana. 317-880-1840 es nuestro número de WhatsApp para que usted envíe su nota de voz y nos cuente dónde hay accidentes, dónde se presentan deslizamientos, en dónde se necesitan ambulancias, para que usted sea parte de esta comunidad, de esta familia que es Tropicana.
6: ¿Por dónde sí?
5: ¿Por dónde no? Buenos días, Eduardo.
7: 24 horas viniendo al aeropuerto, Muriel, también por ahí. También en la vía del aeropuerto hay como 4.
3: Ya.
5: Para recomendaciones.
6: Para que ir al sur.
3: Esos sí están listos, ¿no? Para el desorden.
6: Esos sí están ahí pilosos, ¿no?
5: Imaginen que... Ay, no puedo dejar pasar esto. Miren lo que coloca. Pero... qué pereza. Todo el día oyendo programas del presidente y Cepeda. Al menos pongan publicidad política pagada, porque parece que se volvieron un insulto hacia el candidato presidencial.
3: Ah.
5: No. Obviamente no lo iba a decir, voy por acá. Hola, Lucina.
8: Hola, Tropicana, hágame un favor para averiguar cuándo empieza la ley seca. Gracias.
5: Con la ley seca ya le brindamos información. Buenos días.
9: Ay, sí, lo que pasa y el señor Messi también es...
3: Por la polémica, tal vez todo se da por la polémica que hay
10: en Bogotá. Recordemos que el presidente de la República emite un decreto que puede ser nacional, pero cada uno de los mandatarios de las ciudades, las también capitales. Los gobernadores pueden emitir un decreto individual para cada uno de los lugares. En Bogotá sí ya emitieron una ley seca, pero estamos a la espera de Santander y, por supuesto, de Bucaramanga.
6: Cada alcalde es autónomo.
5: Sí, señor. Más movilidad, 317-880-1840. Morchis.
11: Bueno, yo escucho Tropicana 95.7, la más bacana, muchachos. Buenos días, Muriel.
3: ¡Hola, hermano!
11: ¡Morchis! Oh. ¡Power! ¡Hola! ¡Aira, mono! Buenos días.
10: ¡Hola!
11: Entonces, nos mandamos un poquito de movilidad al momento. Lo que es acá bajando la calle 45, Muriel, con 22 y 21, semáforos no sirven. No sirven los semáforos. Están apagados en esas dos direcciones. Y de ahí en adelante está todo un 8 sobre 10. Hay buena movilidad al momento. Oiga, Muriel.
3: Señor.
11: Ayer dijeron una mentira.
3: ¿Cuál?
11: Porque ayer dijeron que gana Panamá. Y perdió. Yo no sé por qué.
3: Ay, no, man.
5: Aguja. No. Como dato curioso, de ese partido gana Panamá.
3: Casi se va en tablas, ¿no? Me tuve que sentar yo para que hicieran el gol, Alejito.
5: Ay, pero sí, hay que aceptarlo. Pero mire que es
3: casi le toca el primer 0-0. A Howard sí. Ya nos inauguró con el primer 0-0.
6: Aquí. España.
3: Porque recuerden que aquí les contamos todos los goles.
5: Todos los goles los contamos y como dato curioso, es el primer partido que tiene un alargue de 9 minutos. No se había presentado en lo que va de la primera ronda. De fase.
6: No, Muriel. Vamos.
5: De la primera ronda. El segundo partido con más tiempo suplementario fue Colombia anoche, con 8 minutos. Voy por acá, Quique.
12: 95.7, a mí yo voy al 10-10, bajando sigue el cantoncito de Pinto. No han llegado los de la poda. Todavía está todo lleno. Cañaveral, Pozonada, Foscal, está 10-10.
5: Buenos días.
13: Tropicana, buenos días. Ani Llovial con mucha paciencia. Hay un accidente demorado para llegar a los trabajos.
5: Oiga, que alguien nos cuente, por favor, cómo sigue la 33 con 21, donde ¿bien? Hubo choque múltiple.
3: No la han quitado.
5: Carrera.
6: Ahí, en el Parque Antonio Santos.
5: Sí. Uriel.
3: Sigue quedando ahí al lado la 22, la 33 con 21. No, no han corrido, está ahí.
5: Saliendo de la parte céntrica de la ciudad.
13: Carrera 27. 10-10. No, lo que es que beber, que es que imagine cuando la ley seca. Lo que es que beber.
3: Hágale.
5: El señor.
3: Como decía el narrador ayer, como era que me decía el narrador, decía destape. Destape el arco, ¿no? Y esto, pero bueno, no tengo el efecto aquí, siga.
5: Voy por acá, hola.
14: Buenos días, Tropicana la más bacana. Mire, señor director, la carrera 21 sin semáforos y la carrera 27, los reguladores de atrás y 4 en los semáforos parqueados mirando el celular. Oiga. ¿Por qué no mandará el señor director de tránsito a esa gente a regular la 21?
3: Yo creo que ese hombre no durmió después de aguacero, yo creo que no quedó sirviendo ninguno, ¿no?
5: No.
3: Él fue un aguacero en el sector.
10: Oiga, pero tremendo, tremendo el tema, de la luz, porque en el sector de Florida, ustedes saben que yo vivo cerca del Caracolí, de Cañaveral, todo eso duró sin luz hasta que se terminó el partido.
6: Mucha gente reportó acá que no pudo ver el partido.
10: Y los daños, las afectaciones económicas para todos los negocios que estaban preparados para ver el partido, porque nosotros en el Caracolí sí teníamos luz, porque el Caracolí cuenta con planta, pero alrededor estaba sin luz hasta que terminó el partido.
3: Bueno,
5: yo considero que fue una estrategia no apta.
10: Esos de Tropicana quitaron la luz.
5: Es que como Tropicana tiene tanta influencia.
3: Ojo, que esto
5: es
3: calma.
5: No, estamos tomando como le ocurre. Estamos tomando el pelo.
3: Hombre, pero eso es
5: ¿quién se va a tomar en serio eso?
3: Me va a dañar en la mesa, León.
10: No se retamos.
13: Tropicana, la más bacana. Muy buenos días. Sí, Tropicana, reporta aquí por la novena. Una movilidad 8 de 10 y subiendo hacia el puente El Bueno de Girón hacia arriba hacia Bucaramanga. Hay un trancón que tiene ahí tránsito por un retén que tiene.
5: Yo considero que
13: trancón haciendo retén en las horas pico. Dios mío, señor.
5: Pero acá dicen que
3: la
5: ya
3: queja está. Por favor, la queja, señor, ante las autoridades de tránsito es el horario. No, es otra cosa diferente, el horario.
5: Por acá están diciendo que ya están levantando lo del accidente de la carrera 21 con calle 33. Correcto, en el parque
6: de Antonio Santos.
5: Sí. Y dice que en el Parque de las Antenas. Ay,
6: no,
5: Dios.
6: Parque Antonio Santos.
5: Calle 45 subiendo a Campoformoso congestionado por arreglos. Es reportado Oscar Celis al momento.
3: Pero sí, el Parque de las Antenas.
5: Diego Galeano, buenos días.
15: Muriel, eso que cuenta ley seca, eso toca como dijo Maduro.
5: Ay, Diego,
15: si van a ver.
5: Voy por acá, o sea, no,
3: pero déjalo terminar, si van a ver qué.
15: A ver, vengan por mí.
3: ¡Eso!
13: Muy buenos días, Tropicana, la más bacana. Dios los bendiga. Bendecido día.
3: Amén.
13: Bueno, reportando movilidad hoy, saliendo desde Villarrosa Norte. Subiendo hasta el centro de Bucaramanga, hasta el CAI de la Virgen, la movilidad está un 5 sobre 10, pero está movidito, está rapidita la salida del norte.
3: Gracias.
5: Javier Andrés, buenos días.
16: Yo escucho Tropicana, la más bacana. Director, Cristian Portilla ya salió a decir que la ley seca empieza a las 6 de la tarde a partir de mañana viernes.
3: Sí, es que estamos esperando
6: el comunicado oficial.
10: El decreto oficial.
3: La garganta aquí no me deja hoy tener la claridad. A ver, 7:58, sí, vamos a hacerle claridad. Vimos las declaraciones también del alcalde, pero falta que lo oficialicen, ¿sí? Está el decreto, el comunicado con la hora exacta. Pero sí, así es, que se iba a unir Bucaramanga a ese decreto nacional. El decreto que propone el gobierno nacional es desde las 6 de la tarde del viernes, ¿cierto, Mayra?
10: Sí, señor, que por eso es que muchos locales nocturnos estaban... porque estamos en pleno mundial, vienen actividades y a partir del viernes pues cancela muchísimo.
3: Alcalde,
10: hasta el lunes.
3: Esperemos, alcalde, hasta las 6 de la tarde, el sábado, alcalde.
10: Sí, por lo menos el sábado.
3: Esperemos al sábado.
10: Porque imagínese el viernes, imagínese.
3: Alcalde, dejémosle la alegría hoy jueves a la gente.
6: Jueves viernes.
3: Muchos papás nos pusieron a esperar la celebración hasta hoy, mañana. Sí. alcalde, un par de días más para que aprovechemos la economía, la alegría y luego salir a ejercer libremente nuestro derecho al voto. O sea, que el sábado en la noche ya no haya traguito.
6: Ya, listo, pero el
3: jueves... Para un amanecer,
6: estoy de acuerdo con usted, director y compañeros. Alcalde. Jueves y viernes, claro, porque es que alcalde. La economía se mueve también en ese sector.
3: No, y más apa esta, el aguacero de ayer.
6: Mundial, imagínese.
3: Y el aguacero.
10: Con ese frío que estaba haciendo ayer, uno agarra calorcito.
3: Sí, ah, sí agarraba calorcito.
10: Con
3: el amarillito,
10: Con el amarillito.
3: Que no sea uno, que sean varios, que sean tres como los de Colombia. Cerremos movilidad, por favor. Cerremos movilidad.
5: Voy por acá, hola.
17: Buenos días, Tropicana. Calle 36, llegando al retorno ahí del Hotel Chicamocha. Subiendo a la 33, está cerrada la vía.
6: ¿Por qué?
17: Entonces no se vayan a meter, no vayan a subirle por la 36 porque tienen que devolverse y hay una congestión tremenda.
6: Ahí en la Chicamocha, donde queda el centro comercial Chicamocha, cerca de la Concha Acústica.
3: La vuelta de Balín.
6: Sí, exacto.
3: A
6: ahí.
3: Esquina Los Raspados.
6: Exacto. Ahí en ese punto ustedes nos reportan que está cerrado.
3: Bueno, Alejita, explíquenle a los oyentes por qué la movilidad es transversal.
5: Porque Tropicana es la emisora de ustedes y nosotros nos encargamos simplemente de abrir micrófonos y que ustedes estén informados por si tienen citas médicas, por si tienen entrevistas de trabajo, por si tienen algo que realizar, ustedes sepan cómo avanza la ciudad bonita y mantenerlos informados es nuestra misión, es nuestra labor. Somos una emisora que abre los micrófonos para que ustedes se sientan a gusto y pues sientan que la emisora está ahí siempre para ustedes.
3: Sigan enviando sus reportes de movilidad
5: a través de nuestro Tropi WhatsApp 317-880-1840. Y ahí ustedes en cualquier momento, a la hora que sea, pase lo que pase, siempre hay alguien pendiente de Tropicana.
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3: Pendiente, bueno, tengo la señal horaria y ya venimos con los cumpleaños en momentos.
18: 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En Tropicana son las
3: 8 y 2.
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0: Bienvenidos al desarrollo de nuestra quinta hora de cómo amaneció Bucaramanga de Tropicana con nuestra sección de cumpleaños. 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Qué rico no celebrar hoy sus cumpleaños con la victoria de Colombia. Mensajitos de cumpleaños, Alejandro.
1: Dice por acá, buenos días, quiero saludar a mi hermana que cumple años hoy, Diana Zaile Flores, en el barrio Puerto Rico.
2: Bueno, también queremos saludar en esta fecha especial, por aquí le envían un saludo muy cordial a John Jairo Amaya, está celebrando su cumpleaños de parte de su esposa y de sus hijos, mil felicitaciones.
1: Hoy por acá, hola.
3: 95.7, la más bacana, muchachos de la vieja guardia, Dios les bendiga siempre. Yo quiero felicitar a la mamacita de la Aleja porque hoy está más hermosa que ayer, mi amor.
0: Hoy está la vieja hermosa.
1: Ay, yo esperando cumpleaños de verdad.
0: ¿Ese es de verdad suyo?
1: No.
0: Ya está el cumpleaños, Sir Paul McCartney, el hombre de los Beatles.
1: Sí.
0: Un día como
1: sí.
2: Está leyenda, está leyenda.
0: Aquí. 84 años.
2: ¡Ya!
0: Confírmeme ahí, por favor, al lado de Rafaela Carrá, que la relacionaba Alex, Alex Roa en la primera la hora.
4: Italia. Sí, señor, 18 de junio del 42.
2: Imagínense.
0: Deberíamos echar una canción de los Beatles.
2: Obvio.
1: Uy, hágale.
0: Sí, que los oyentes nos pidan
4: de los Beatles.
0: Adelante, niños, con los cumpleaños, por favor, voy volteando tajadas.
1: Voy por acá, feliz cumpleaños para Jenny Ramírez, cumpleaños el día de ayer, pero... Le enviamos un saludo el día de hoy. Que Dios la bendiga y le conceda muchos años más cargados de salud, felicidad. Que siga siendo esa mujer ejemplar, alegre y apasionada por los caballos.
2: ¡Esa vaina! Saludos para ella también. Queremos saludar a Leonardo Fuentes. Hoy está celebrando su cumpleaños de parte de sus compañeros de trabajo. ¡Felicitaciones!
1: Saludos de cumpleaños para Mariluz Gómez, cumplió años también ayer, que Dios la bendiga y le conceda muchísimos años más, que siga siendo esa mujer apasionada por ayudar a los demás, esa mujer alegre, soñadora, risueña y constante. Un abrazo enorme para Mariluz Gómez, la queremos mucho.
2: También queremos saludar a Víctor Curio Calvete, mil felicitaciones en esta fecha especial.
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0: ¿No puede faltar, por ejemplo, qué no le puede faltar a uno en la mesa cuando hay un partido?
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0: Así es. Pues mire, si usted, por ejemplo, está pensando en organizarse para los partidos de hoy, ya se los voy a dar, ya le cuento. 11 de la mañana, Sudáfrica, República Checa. Ya empezamos la segunda ronda de partidos, ¿no? Ese no se puede ver por ningún canal privado distinto a DirecTV. A las 2 de la tarde, Bosnia, Suiza, va por Caracol, RCN y Disney. A las 5 de la tarde, Canadá, Qatar, no va por ningún canal. Y México, Corea del Sur, Win. Cuando digo no va por ningún canal, pues realmente no es así.
2: Televisión abierta, ¿no?
0: Nos referimos a que no va por Win, Disney, Caracol, RCN. Solo van todos van solo por DirecTV. Ahí no hay nada que hacer, ¿no? 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
2: Bueno, queremos saludar en esta fecha especial de cumpleaños a don Iván Ramírez en el barrio Kennedy. Mil felicitaciones, un abrazo especial igualmente para Rosalvita Aparicio, allá en la Plaza del Kennedy también.
1: Hoy está cumpliendo años mi hermosa madre Eleida Bravo en sus 50 años, que Dios me la bendiga. Me le dé mucha salud y vida, te amo mamá de parte de su hija Nilsa, desde la distancia, un abrazo enorme. Feliz cumpleaños para Diosa, amiga muy especial. Y para el director Howard León. Para el director. También para Howard León. De mi. Que mi Dios. No está re enredado. Por allá.
4: Sí, así. Es que ese sí se fue de largo con la celebración.
5: 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A la hora se presenta un accidente. En la calle 45 entre 18 y 19. Sí.
2: Barrio La Concordia.
1: Buenos días, grupo de trabajo. Mil bendiciones para saludar a mi nieto Jaiden Jaimes, que cumple 12 añitos. Feliz cumpleaños, que mi Dios y la Virgen te siga bendiciendo con muchos años más de vida. Feliz cumpleaños, Jaiden Jaimes. Por acá, buenos días. Hola.
6: Yo escucho Tropicana 95.7, cogiendo toda la 17, bajando por la 56 a buscar ahí la ciudad de la Real de Minas Acrópolis, cogiendo hacia el puente de la Novena, acá en la intersección donde es el conjunto residencial Samanes 6 y San Juan Pablo II, hay un accidente, un carrito y una moto para variar. De resto, 10-10 al momento. Bueno, ahora vamos por la segunda victoria, que es la del domingo. Para tener a My President firmes por la patria.
1: Feliz cumpleaños para Carmenza de sus hijos Lucas y Luna, que la queremos mucho. Voy por acá, hola.
7: Buenos días, Tropicana, la más bacana. Para saludar hoy, 10 cumpleaños, Alejandra Mayuri Galvis Sepúlveda, en Girón, en la Morada de San Juan. Que Dios la proteja y la colme de muchas bendiciones.
1: Bueno. Feliz cumpleaños para la señora Jenny en el barrio Villa Mercedes. Que papito Dios me la bendiga siempre y sobre todo le preste mucha salud. Que cumpla muchos años más de parte de la señora Sonia y Lauren, su hija.
2: Queremos saludar a Martica Niño en el barrio Provenza. Está celebrando su cumpleaños de parte de sus compañeros de trabajo y de sus hijos.
1: Hola.
8: Yo escucho Tropicana 95.7, la más bacana. Trancón, trancón asqueroso, aquí por el anillo vial, sentido sur-norte.
1: Voy por acá, buenos días.
9: Yes. Muy buenos días, Tropicana, cordial saludo, un saludo a la mesa principal. Para saludar a mis hijos, Nelson Miguel Quiñones de la Viña y Yone Quiñones de la Viña, que están de cumpleaños, cumpliendo sus 18 añitos. Les doy un fuerte abrazo de parte de su querida madre.
1: Feliz cumpleaños para Doris Patricia en la fábrica de pinturas Pintacol. Por acá más noticas de voz, hola.
10: Hola, buenos días, Buenos días, por favor, el trancón del anillo vial, ¿de dónde empieza? ¿Dónde fue el accidente o qué?
2: El anillo vial, ¿qué tal?
1: No dan información. No, Omar Cadena.
11: No, es que yo te estoy pensando, mirando, observando el gol. Es el gol de Colombia.
0: Este gol
11: es increíble, ese gol. ¡Qué golazo!
0: Este es de lo
11: ¡qué
0: mío!
11: ¡Qué golazo! ¡Increíble, increíble!
0: Este es de lo mío. Está uno hablando de una cosa un día como hoy, que la movilidad, ¿qué tal? Y uno, oiga, sí, el gol. Este es de lo mío, sí, no, hoy no, venga, no, hoy hay que recordar, es con alegría, claro. Esos tres pepazos, esos tres golazos, ya venimos a recordarlos.
2: Que empezó con pie derecho Colombia.
0: Claro que sí, dice feliz cumpleaños para Diosa, mi amiga, de parte de Fanny Janet, en el barrio La Concordia. Este será de cumpleaños, hola
12: feliz
0: Alexa.
12: Feliz cumpleaños a mi mamá, Sandra Milena Ramírez, les reclamo mucho.
0: Tan bella. Ay, a ver, Paulito, ¿qué dice?
13: Tropicana, la más bacana, movilidad.
0: ¿En dónde?
13: Tiene 10 minutos. Desde el barrio Niza, cogiendo la autopista en el cruce de la carrera 27 en la Puerta del Sol, congestionado. Desvía hacia la carrera 21. Hay movilidad, están los reguladores de tránsito. Subí por la Avenida La Rosita,
1: sí.
13: Clínica Chicamocha,
1: sí.
13: Hasta el Centro Empresarial Chicamocha, 10 de 10.
1: Okay.
13: Sobre la carrera 21. ¿Será que algún alcalde no quitará esos entierros que hizo el difunto anterior alcalde?
0: Sí.
13: Sobre todo la carrera 21, esos cementos ahí que hay que sí. Destruyen en la vía.
0: Los volardos.
13: Eso, eso, eso nadie utiliza esa ciclorruta,
0: no,
13: man.
0: No, nos está estorbando ahí. Solamente nos causa
1: para,
0: problemas.
1: Para felicitar a Dixon Tobar, que está cumpliendo años el día de hoy.
0: Dice un feliz cumpleaños para mis hijos Nelson, Miguel y Junet Quiñones. Tras la Viña por sus 18 años, Dios me los bendiga. ¡Y que viva Colombia!
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8 de la mañana con 16 minutos. Vendremos con la información. 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
1: Al aire, Cómo Amaneció Bucaramanga en este jueves. Somos Cristian de J. El Mono en la producción al lado de Vivi González. Con ustedes, Aleja Sánchez, Mayra Bello, Howard León y quien les habla, Eduard Muriel. Aquí estamos, ¿no?
2: Sí.
1: De frente, ¿sí o qué?
2: De frente, sí, claro.
1: Cansaditos, con la gargantica aporreada.
2: No importa, pero valió la pena todo ese esfuerzo.
1: No de licor, sino del trasnocho, el esfuerzo, la garganta, los goles.
2: Está un poquito resentida, pero ahí va.
1: Siempre hay alguien que no sabe de qué está uno hablando, León. Entonces voy a hacerle, para ese oyente, contarle que ayer Tropicana se enlazó con la emisora Bésame desde las 7 de la noche para transmitir nosotros aquí como equipo de Tropicana con la narración de Edgar Herrera, el hombre de Fútbol con la 12, FEDA 12 Radio y TV, y el periodista Fabián Reporta. Fabián Reporta, Fabián Blanco, su nickname, su usuario en redes, F12 Radio y TV, y Fabián Blanco. Los dos estuvieron aquí acompañándonos en el Tropigol Mundialista desde el Centro Comercial Parque Caracolí, cuarto piso, zona social, abarrotado por completo, ¿no?
3: Total. Sí,
1: ustedes
3: claro.
1: Que estuvieron allí, háganme un resumen, Mayrita, por favor, mientras yo aquí preparo información.
3: Estábamos desde el cuarto piso, en la zona social, ahí donde quedan todos los restaurantes de comida, repletísimo, Howard. Llegamos con el equipo de Tropicana desde muchísimo antes de la previa, antes de las 7 de la noche ya estábamos ya, ahí. Teníamos música, la transmisión en vivo, la narración también en vivo,
1: propia.
3: Música, comentarios, participamos con la gente, estaba tan lleno, Howard, que había mucha gente de pie, habían detrás de las mesas. Aleja lo estaba mencionando temprano. Habían algunas mesas, porque ahí hay mesas, pero que estaban reservadas para los restaurantes.
2: Yo viendo la transmisión, muchas familias.
3: Muchas familias, papá, muchos grupos de amigos, muchos grupos de parejas. Estaban en las mesas y alrededor de las mesas también había gente. En el segundo piso, que eso no se alcanzaba a ver en la transmisión, porque usted sube las escaleras y llega al segundo piso. Estaba repleto, estaba todo el centro comercial con la transmisión en vivo de Tropicana, porque nosotros somos, ojo, un medio autorizado para emitir e informarles a ustedes, contarles el partido.
1: Transmitir el partido.
3: Sí, señor. Transmitir. Contarles todos los goles.
2: Todo.
3: Cantarles todo lo que sucedía en el partido.
1: Usted acaba de decir algo muy importante y es, este o cualquier partido lo podemos transmitir.
3: Sí.
1: Entonces ustedes estén atentos porque nosotros estamos autorizados para la transmisión. Se han pagado los derechos para hacer la transmisión de estos partidos. Nos vamos a organizar, obviamente, porque ha sido todo un corre-corre. Pero creo que ahí está un resumen por encima, ¿no? Sí. Ahorita a las 9 vamos a repetir el himno nacional.
3: Perfecto.
1: Los tres goles. Si se quiere el cuarto con el gol de Uzbekistán también, ¿no?
2: Sí.
1: Vamos a las noticias. Le tengo una pregunta, Aleja. Si en el fútbol, señor, existe el VAR para evitar errores, ¿qué cree que cumple esa función cuando uno va manejando?
4: Yo diría que la conciencia, esa vocecita que le recuerda que vale la pena esperar unos segundos más, bajar la velocidad o incluso dejar el celular a un lado.
1: Y que no se van a encontrar por ahí un alemán como anoche, porque se emboban y entonces no. Y es que muchas veces los problemas en la vía no aparecen de la nada. Son consecuencia de decisiones que parecían insignificantes. Ahí en ese momento se distrae viendo un alemán y el director vea que el informe, una maniobra apresurada o el exceso de confianza pueden cambiarlo todo. Y lo más complicado es que no solo afectan a quien conduce, sino también a quienes los acompañan, a quienes los esperan en casa. Por eso, así como en el fútbol, los mejores jugadores toman decisiones inteligentes bajo presión en la vía. También vale la pena pensar antes de actuar. Esta es la invitación que hace la campaña Ponte la 10 del Ministerio de Transporte y la Agencia Nacional de Seguridad Vial. Vamos con la primera de esta hora, que es nuestro último bloque informativo de la mañana, porque a las 9 llega Solo Mundial. Si hemos hablado de solo Colombia, seguiremos hablando de Colombia y seguiremos hablando del Mundial.
2: Claro que sí, los demás juegos.
1: Sí, señor.
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2: Bueno, mucha atención, les cuento que las fuertes lluvias que cayeron durante la noche de este miércoles y su área metropolitana, pues dejaron varias emergencias en distintos puntos de la ciudad y de los municipios vecinos. Los reportes ciudadanos, inclusive aquí llegaron a Tropicana también en el WhatsApp, dan cuenta de árboles caídos, postes derribados, cortes de energía, vías bloqueadas e inundaciones en sectores de Bucaramanga, Florida Blanca y el municipio de Quirón. En medio del aguacero, una de las zonas más afectadas fue el sector de Acapulco, donde la caída de varios árboles y de postes de energía obligó al cierre total del paso. En ese punto no hubo tránsito ni por arriba ni por abajo, aseguraron testigos, mientras varios carros quedaron orillados a la espera de poder avanzar. Los bomberos permanecían en el sitio tratando de ayudar a controlar la situación. La emergencia en Acapulco también estuvo acompañada por falta de luz en el sector. Las cuerdas de los postes caídos quedaron sobre la vía, lo que aumentó el riesgo para conductores y transeúntes. A eso se sumó el crecimiento de la quebrada por debajo de la carretera, lo que complicó todavía más la movilidad. Las lluvias también golpearon varios sectores residenciales de Quirón, donde se presentaron inundaciones en distintos barrios. Esa fue la situación que se presentó anoche con ese aguacero.
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1: Ya tenemos las 8:32, viene la segunda.
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2: Bueno, May.
3: Seguimos con temas de clima, y es que Barranca Bermeja, aunque nosotros, Bucaramanga, ayer recibimos distintas precipitaciones en horas de la noche, Barranca Bermeja llama al ahorro del agua para evitar futuros sancionamientos ante el posible impacto del fenómeno del Niño. Y es que las autoridades de Barranca Bermeja hicieron este llamado a la ciudadanía para adoptar medidas de ahorro y uso racional del agua ante la llegada de la temporada de menos lluvias y la posible incidencia del fenómeno del Niño en los próximos meses. El director de gestión del riesgo del distrito, Didier González, advirtió que las condiciones climáticas previstas pueden generar sequías, aumento en las temperaturas y una mayor presión sobre las fuentes hídricas que abastecen a la ciudad. El funcionario recordó que Barranca Bermeja depende exclusivamente de la Ciénaga de San Silvestre para el suministro del agua potable para cerca de 300.000 habitantes, por lo que insiste en la necesidad de proteger este recurso desde ahora. Menciona, o según explica, actualmente las autoridades están realizando monitoreos permanentes en la Ciénaga en coordinación con Aguas de Barranca Bermeja para hacer seguimiento al comportamiento de la fuente hídrica durante la transición hacia esta temporada seca. Aunque por el momento existe un parte de tranquilidad frente al abastecimiento, el director insiste en que la conservación de este recurso depende en gran medida de las acciones de todos los ciudadanos. En ese sentido, hace un llamado para evitar el desperdicio de agua en actividades domésticas y a fortalecer la conciencia sobre la importancia de preservar una fuente que abastece a toda la ciudad.
6: 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En Tropicana son las
1: 8:34.
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16: 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Son las
1: 8:35.
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11: ¡Tercera!
2: En hechos judiciales les comentamos que hallan cadáver en avanzado estado de descomposición en Bucaramanga. Esto es lo
1: caramba.
2: Que se sabe, ¿sí? ¿Cómo le parece? El cuerpo de una adulta mayor fue encontrado por un familiar, esto fue en el barrio La Universidad aquí en Bucaramanga. Un inquietante hallazgo se registró en la mañana de este miércoles 17 de junio en Bucaramanga. El cuerpo sin vida de una mujer fue encontrado al interior de una vivienda ubicada en el barrio La Universidad. El inusual silencio de Nubia Lancheros Alfonso y un fuerte olor que provenía de su hogar, ubicado en la calle Novena con carrera 25, pues les cuento que encendieron las alarmas entre los familiares de la mujer de 73 años. El hallazgo ocurrió hacia las 9:30 de la mañana, cuando una hermana de Nubia ingresó al inmueble y la encontró tendida sobre una cama y sin signos vitales. Ante la impactante escena, la mujer reportó de inmediato a la línea 123 de la policía. Al lugar arribaron uniformados y también el CTI. De acuerdo con el reporte preliminar, la adulta mayor fue encontrada en posición de cúbito dorsal y presentaba visibles signos asociados al avanzado estado de descomposición. Llevaba 4 días sin ser vista esta señora. La familiar manifestó a las autoridades que la última vez que vio con vida a su hermana fue el pasado sábado 13 de junio, por lo que se estimó que llevaba varios días sola en la residencia antes de ser encontrada. Al estar dentro de la vivienda empezó a sentirse un fuerte olor en descomposición. Al verificar una de las habitaciones del segundo piso, se observó a la ciudadana tendida sobre la cama, señala el informe de las autoridades. Debido al estado en que fue hallado el cuerpo, fue necesaria la coordinación con los actos urgentes de la fiscalía para adelantar la inspección. Hasta la vivienda llegaron funcionarios del CTI quienes asumieron las diligencias judiciales. El cuerpo fue trasladado a medicina legal.
1: 8:37 en Tropicana.
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1: 8:39 en la mañana, estamos en Cómo Amaneció Bucaramanga de jueves. 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

0: 39.
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0: 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En Tropicana son las
1: 8:42.
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1: 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En Tropicana son las
2: 8:43.
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2: 8 de la mañana con 44 minutos. Venimos en un momentico con ¿Qué necesita mano? El himno nacional y con los goles a las 9 de la mañana en punto. ¿Listo, León?
4: Sí, señor.
2: El himno nacional y los goles para que los vaya ahí preparando. Usted que se quede aquí con J. Rodríguez y con Mayra Bello. Yo me voy a fritar unas tajaditas. Aleja Sánchez se va a la caravana de Tigo. Va a tener información también, ¿no? Prima.

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1: Bueno, ya tenemos las 8 de la mañana, 52 minutos. Llegó el momento de presentarles nuestra sección denominada, como le llamamos de cariño a los santandereanos, ole, mano. ¿Qué necesita?
0: Necesita, mano.
1: Claro que sí, a través del TropiWhatsApp Tropicana 317-880-1840. Y con mucho gusto aquí le colaboramos. Ni más faltaba, esta es la radio que le sirve a Bucaramanga. Todo el equipo de Tropicana, John Edward Muriel, Mayra Bello, Alega Sánchez, Vivi González, Cristian Dejote, quienes habla, Howard Leona, que estamos acompañándoles en el programa número uno de las mañanas. ¿Cómo amaneció Bucaramanga? Trabaja con nosotros, conecta tu talento con oportunidades laborales, vacantes para médico, veterinario, cortador y auxiliar de corte de confección. Experiencia mínima de un año. Envía tu hoja de vida a Talento Humano outsourcing.com.
0: ¿Qué necesita, mano?
1: Están necesitando administrador o administrador con experiencia, propiedad horizontal, conjunto residencial. Enviar hoja de vida a este correo hc.consejo@gmail.com.
0: ¿Qué necesita, mano?
1: ¿Qué compra? ¿Qué vende? ¿Qué se necesita? Aquí estamos para servirle, ni más faltaba. Se busca una dama con urgencia para trabajar en máquinas de confecciones. Repetimos, se busca una dama con urgencia para trabajar en máquinas de confecciones. Comunicarse con este celular 323-652-2971. 323-652-2971.
0: ¿Qué necesita, mano?
1: Ole, mano, ¿qué compra? ¿Qué vende? ¿Qué se necesita? Estamos para servirles. Si usted tiene un clasificado, con mucho gusto aquí le colaboramos. Ni más faltaba. Se ofrece conductor con licencia C2. Con experiencia para trabajar de inmediato. Información al 314-250-0684. 314-250-0684.
0: ¿Qué necesita, mano?
1: Y como hemos dicho, si usted tiene un clasificado, con mucho gusto estamos para servirle. TropiWhatsApp Tropicana 317-880-1840. Repetimos, 317-880-1840. Para que nos deje su clasificado si se le perdieron los papeles. Si necesita empleados para un emprendimiento que tienes, con mucho gusto estamos para servirle, ni más faltaba.
0: ¿Qué necesita, mano?
1: Mucha atención, está necesitando auxiliar de cocina con experiencia en preparación de menús ejecutivos y comida rápida. Es un restaurante que está ubicado en el sector de Cañaveral. Informes al 316-696-8827. 316-696-8827.
0: ¿Qué necesita, mano?
1: Bueno, ¿qué compra? ¿Qué vende? ¿Qué se necesita? Están requiriendo, necesitan un bodeguero para almacén de ropa con experiencia. Local 608, segundo piso. Esto es en el centro comercial La Isla. Para más información, usted puede comunicarse al 316-757-1797. 316-757-1797.
0: ¿Qué necesita, mano?
1: ¿Qué tenemos los clasificados en...?
2: Se busca asesor comercial proactivo para el sector de muebles. Venta... Ay, espere que se me borró.
1: A ver.
2: Asesor comercial proactivo para el sector de muebles. Venta, tienda, bodega, redes con manejo de TikTok, Marketplace y WhatsApp. Comuníquese, por favor, a este número celular.
1: ¿Cuál es?
2: 317-878-2952. 317-878-2952.
1: ¿Qué necesita, mano?
0: ¿Qué necesita, mano?
1: Bueno, May, le cuento que también están buscando... Perdón. Se vende un apartaestudio en el barrio Buenos Aires. En el área metropolitana. Repetimos, se vende un apartaestudio en el sector de Buenos Aires. Informes al 315-808-2261 y también al 300 317-2011, 315-808-2261 y 300-317-2011.
0: ¿Qué necesita, mano?
2: Power.
1: Señora,
2: se busca.
1: A ver, cuéntenos.
2: Asistente administrativa de logística con experiencia en Excel, en Drive y redes sociales.
1: Ajá, sí.
2: Envíe su hoja de vida al siguiente correo. Es correo.
1: A ver, despacio. ¿Y cómo era neta? ¿Cuál es el correo?
2: Ecocalicol. Eco Calicol.
1: Todo pegadito, ¿no?
2: Todo pegadito, sin H, todo con C.
1: Ah, exacto.
2: Y en minúscula, ecocalicol@gmail.com.
1: Bien, ya tenemos las 8 de la mañana, 58 minutos.
0: ¿Qué necesita, mano?
1: Ya venimos con el salpicón mundialista, mi querida May. Ya estaremos aquí con J. Rodríguez, con usted, con todo el equipo de Tropicana, relatándole la fecha. Propósito de mundial, vamos a escuchar este tema que tenemos en la programación de Tropicana, un clásico de los mundiales, de la participación de Colombia en este certamen orbital. 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

0: ya tenemos las 9 de la mañana, 3 minutos. Mucha atención, información comercial importante para los oyentes de Tropicana. Estamos en el Salpicón Mundialista.
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0: Bien, ya tenemos en Colombia, son las 9 de la mañana, 4 minutos, 9 de la mañana, 4 minutos. Bueno, estamos a esta hora con el Salpicón Mundialista, señores.
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0: Le damos los buenos días a mi compañero Jota Rodríguez, que también se disfrutó del partido. ¿Cómo estás, Jotica? Bienvenido. También está por aquí Mayra Bello.
3: Hola, mi querido Howard. Feliz mañana para usted, para Mayra, para todos los oyentes de Tropicana, la más bacana. Hoy amaneció Colombia muy feliz en las calles. Se ve la felicidad, algarabía de todos los hinchas, porque somos hinchas de la Selección Colombia. Luego de este gran partido, 3-1 frente a la Selección de Uzbekistán.
0: No, súper, súper, ¿no? ¿Cómo vio ese partido, no?
3: Bueno, al inicio Colombia entró como perdida, ¿no? Con mucha posesión del balón, pero no era clara en llegar a la portería de Uzbekistán. Cogía el balón James, sí. Muy errático. Mire que terminamos viendo a Gustavo Puerta, uno de los que muchos desconocían y que incluso al iniciar el partido, cuando daban la nómina titular de la Selección Colombia, se decían, oiga, ¿y por qué no está Richard Ríos? ¿Qué pasó con Richard Ríos?
0: Compañeros, los invito a que vivamos ese momento preámbulo al partido, Jotica y Mayra.
3: Uy, el himno,
0: el himno, ¿qué tal si lo escuchamos?
3: El himno ayer en el estadio Azteca de Ciudad de México fue algo sublime, algo que sin duda alguna nos tocó las fibras. Y mire, ver a James llorando, cantando el himno, a mí también me entró el sentimiento,
0: también,
3: la verdad.
0: Todos vimos ahí la emoción. Vamos a escucharlo. ¿Cómo se vivió? Tanto así que el técnico de Uzbekistán pensaba que estaba... ¿Es que estoy en México o estoy en Colombia? Porque la cantidad de hinchas que estaban en el Estadio Azteca, ¿no?
3: El hombre estaba sorprendido y miraba para todos lados, ¿no?
0: Sí.
3: Y la gente, ¡oh, gloria! Y vamos a escucharlo.
0: Aquí está, espectacular.

¡Súper, súper! Eso es lo que se vivió anoche en el Estadio Azteca. Ya tenemos las 9 de la mañana, 8 minutos, 9 de la mañana, 8 minutos.

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0: Bueno, May y Jotica y oyentes, como estamos contagiados, vamos, ¿qué tal les propongo a ustedes? Escuchar nuevamente los goles.
3: Viene Colombia, Colombia, Colombia. En la narración de Edgar Herrera, que nos estuvo ahí acompañando ayer con una maravillosa, magnífica narración en el Tropigol de Tropicana.
0: Los comentarios también de
3: Fabián Blanco, arroba Fabián Reporta.
0: Fabián Reporta, claro que sí. Gracias por acompañarnos. Y bueno, bueno, Jotica, mientras que ha visto los goles, sí, comentémosle cómo vio usted ese tremendo partido anoche de Colombia.
3: Bueno, ¿no? Le contaba que terminamos viendo a un jugador importante, Gustavo Puerta, que sin duda alguna se comió la cancha ayer. Este jugador que ha militado en diferentes equipos de la segunda división en el fútbol europeo, pero que ayer mostró jerarquía pese a su corta edad. Y uno que no desentona sin duda alguna y que esperamos mucho es de Lucho Díaz. ¿Qué jugador es Lucho Díaz y qué jugador tiene la selección Colombia? Desborde, gambeta, sacrificio, asistencia y goles tiene Lucho Díaz en nuestra selección Colombia. Sabe que me pareció,
0: ¿sí?,
3: la defensa que no está así como muy compacta,
0: sí,
3: los vi como
0: sí lo
3: perdidos,
0: vimos, ¿no?,
3: muy erráticos. Joan Mojica también por el lateral izquierdo le ganaron todo el tiempo la espalda. No vi una defensa de la selección Colombia muy fuerte, muy robusta, muy compacta. Y mire que Uzbekistán terminó marcando el gol del empate. Y bueno, Camilo Vargas, que también estuvo ahí en algunos momentos muy claro para defender la portería de la selección Colombia, aunque en el primer gol sí considero que fue gol de Camilo Vargas, la verdad. Se descuidó el hombre ahí y terminó empatando la selección de Uzbekistán. Lo más importante, Howard, es haber conseguido la victoria. No importa de cómo se jugó muchas veces, lo importante era iniciar con pie derecho en esta cita orbital como lo es el Mundial 2026 de México, Estados Unidos y Canadá. Y la selección Colombia pues logró conseguir ese triunfo. Mire que ayer nos estábamos quejando de Portugal, ¿no?
0: Sí.
3: Portugal, bueno, con estas figuras, con Cristiano Ronaldo, que tengo que decirlo, me decepcionó.
0: Yo también.
3: Incluso estaba mirando ahí.
0: De él, mano.
3: Estaba mirando ahí muchas plataformas que manejan las estadísticas, Jaguar y oyentes de Tropicana. Y fue el peor calificado del partido. ¿Cómo les parece a Cristiano Ronaldo el peor calificado del partido cuando se tenía una imagen de ese Cristiano Ronaldo que iba a hacer un debut espectacular con asistencia, con goles, echándose a la selección portuguesa al hombro? Y mire que terminó decepcionando Cristiano Ronaldo en el debut del Mundial. Hay quienes dicen, no, pero es que Messi es el mejor. Mire, debutó ganando la selección de Argentina, hizo hat-trick. Mientras que Cristiano Ronaldo, ayer muchos decían en las redes sociales que parecía un fantasma. No se veía. Sí, yo vi por ahí en las redes sociales que la gente citaba que Cristiano Ronaldo, un fantasma más en la cancha.
0: Sí, bueno. Vamos a escuchar el primer gol de anoche en la transmisión, que a propósito los invitamos para el próximo partido de Colombia, señores, en el Parque Caracolí. vamos a estar transmitiendo como lo hicimos anoche. Escuchemos el primer gol.
4: Central, y apareciendo James, director. Nuevamente Colombia. Gol, gol, gol, gol, gol, gol, gol, gol.
5: Sí, señor, ganó. Gol de Colombia.
4: Gol, gol, gol, gol, gol, gol, gol, gol. Gol. De nuestra selección Colombia. Gol, gol, gol. La pasión del hincha salta. La pasión del hincha se abraza. Esto es una fiesta. Aquí estamos todos emocionados. Hasta Lucho Díaz en el Parque Caracolí. Cuando una tenía que llegar, una tenía que entrar. La estábamos pidiendo. Parte muy bien y entrando el jugador Muñoz a un pase magistral de Lucho Díaz. ¡Qué golazo! Por fin llegó y celebramos todos. Fabián reporta.
6: El gol es de Daniel Muñoz, pero apúntenle más de la mitad al joven Luis Díaz. ¡Qué pase metió el nacido en Barrancas, Guajira! ¡Qué pase! ¿Cómo vio la diagonal que le tiró Daniel Muñoz a espalda de los defensores centrales? Y ahí se la puso para que llegara, impactara, y el primero de Colombia. Está habilitado Daniel Muñoz, gana Colombia.
0: ¿Cómo lo escuchó?
3: Muy buena narración, emocionante en el Tropigol de Tropicana que vamos a tener, por supuesto, el próximo martes.
0: Hágame la invitación.
3: Vamos próximo a tener... martes vamos a estar en el Parque Caracolí, Centro Comercial. El día de ayer muchos oyentes estaban ahí reunidos compartiendo el partido frente a la selección de Uzbekistán en medio de música, muchas sorpresas, premios y sobre todo la narración, los comentarios en vivo y en directo que usted las puede vivir por Tropicana y también por Bésame. Las dos emisoras de Caracol Radio, mi querido Howard, ahí vamos a estar con el Tropigol de Tropicana y por supuesto con estos partidos de la Selección Colombia que sin duda alguna nos llenan de felicidad y de mucho orgullo.
0: Muy bien, ya tenemos en Colombia a las 9 de la mañana, 16 minutos. Estamos en el Tropigol de Tropicana.
3: Tenemos por ahí el segundo, Howard.
0: Sí, vamos a, antes les tengo esta información comercial importante. ¿Han visto la campaña El Sabor de Creer? 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Por aquí me dice que estuvo para arriba con mi hijo parqueando, estuvo aquí nuestro amigo Carlos y el domingo también. Igual este niño no para. Bueno, se le ve feliz. 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Ya tenemos en Colombia a las 9 de la mañana y 17 minutos, 9 de la mañana, 17 minutos en Tropicana. Un abrazo para todos los amigos a esta hora que están conectados. Mi querido Jota, ¿qué tal si escuchamos, le parece, el segundo? Vamos a ver, estoy buscándolo por aquí. Vamos
3: segundo
0: a ver.
3: Gol, vamos a ver, segundo vamos a ver. Gol.
0: No sé si sea el de Wilcán,
3: pero gol,
0: bueno.
3: Segundo
0: vamos.
3: Gol.
0: Vamos a ver.
7: Oiga, el gol de Faisulayev es el primer gol en toda la historia Uzbekistán en los mundiales. Es el debut del cuadro uzbeco.
8: Sí, señor.
7: Acaba de Colombia bautizar al cuadro de Asia Central.
8: Bueno, se quitó ya el saco Canavaro. Sigue cruzado con los dedos en la boca, pero ya se quitó el saco Canavaro, el técnico de Uzbekistán.
4: Me parece que ya vienen los cambios. Ahí vi... el banco, cuando ya se vienen los jugadores que estaban calentando. ¿Sabe que a mí me gustaría que entrara el Cucho Hernández?
7: Vea. ¿Sabe quién celebró el gol de Uzbekistán?
4: Ataque. Se viene Colombia. La selección colombiana, se viene el segundo. Abril, abril, abril, pégale Lucho. Lucho, Lucho, gol, gol, gol, gol, gol, gol.
8: Sí, sí, sí,
4: gol,
8: sí,
4: gol, gol, sí. Gol, gol, gol, gol, gol. Luchito, Luchito, Luchito. Ahí estás, Lucho. Ahí estás, lúcido, Lucho. Nuestra selección Colombia. Nuestra selección Colombia tiene dos. Uzbekistán tiene uno. El fútbol caprichoso. El fútbol que nos da la experiencia. Y ahí, Luchito Díaz, de primera intención, nos pone a ganar. Nos pone a celebrar. Y el Parque Caracolí celebra y se abraza. Fabián reporta.
6: Nuevamente la recuperación de puerta ante un mal saque de banda de Uzbekistán. Atento Gustavo Puerta, la recuperación de la presión, como la de mi papá, la presión alta, la que tiene viviendo a la selección Colombia. Descarga sobre la izquierda Luis Díaz y de primera cruzado, nada que hacer para Musupov, que toca la pelota, pero llevaba destino de gol, le dio fuerte Luis Díaz. 2-1 Colombia.
0: Muy bien, ahí escuchamos, querido Botica, uno de los goles. Tenemos esta otra información comercial importante para los oyentes de Tropicana, el Tropigol. 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Jota,
3: ¿sí?
0: Le pregunto a usted, sí, ¿en cómo apareció Bucaramanga? Y en este caso, en el salpicón mundialista, una noticia buena, cuéntenos.
3: Una noticia a esta hora, noticias que tienen que ver con el Mundial. Bueno, se espera que Neymar Jr. trabaje con la pelota a partir del próximo domingo 21 de junio. Mañana, frente a la selección de Haití, acompañará al equipo desde el banco, pero no jugará Neymar, que se pierde este inicio del Mundial con la selección de Brasil y que hay gran preocupación, sin duda alguna, porque todos esperan ver a la gran figura de la canariña, al gran Neymar Jr., que lastimosamente pues traía una molestia antes del Mundial y que se esperaría que trabaje con pelota a partir del próximo domingo 21 de junio. Mañana no estará en el partido de Brasil frente a Haití, pero acompañará a su equipo, a su selección, desde el banco de suplentes. Ojo, pero no jugará.
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0: Ya tenemos en Colombia a las 9 de la mañana, 22 minutos. Ya estaremos en algunos instantes con nuestra compañera Aleja Sánchez. Está en las calles, claro que sí. Oye, Jotica.
3: Señor.
0: Tengo por acá las declaraciones del técnico de Uzbekistán.
3: Fabio Cannavaro, que es de nacionalidad italiana. Recordemos que este hombre tuvo paso exitoso por el Real Madrid y también por la Juventus de Italia. Incluso fue campeón del mundo en esa Italia allá por el año 2006, donde se realizaba el Mundial. En Alemania fue campeón Fabio Cannavaro, que hoy por hoy dirige la selección de Uzbekistán, una selección que el día de ayer tuvimos la oportunidad de ver, mi querido Howard y oyentes de Tropicana, compacta en la parte de atrás, en la parte defensiva, muy rocosa, muy dura de romper la defensa de Uzbekistán, y cómo no, si es que su técnico fue de defensa.
0: Jotica, vi también... Uy, esa opción, ese gol que pegó en el palo, ese balón que pegó en el palo.
3: Pero qué pase de John Arias.
0: Uy, sí, man.
3: No, vamos a hablar primero el de Lucho Díaz.
0: El de Lucho.
3: Pase de John Arias, lo filtra Lucho Díaz. Pues no es zurdo, define de buena manera, pega en el palo y casi ahí pone el primero la selección Colombia. Pero el que usted dice también muy importante.
0: Uy, Dios mío.
3: Ya en el 3-1, la selección de Uzbekistán se volcó encima de la selección Colombia con más ímpetu que fútbol. Y mire que terminó prácticamente pegando ese balón en el poste y era para el 3-2, ¿no? Ya en el ocaso, finalizando el partido de ayer, pero la selección de Uzbekistán mire que desnudó las falencias que tiene la selección Colombia en la parte de atrás, en la parte defensiva, y por poco termina descontando. Lo que es claro es que Colombia tiene los 3 puntos, es primera de su grupo y se espera ahora el partido. También partido difícil porque muchos han menospreciado a la selección República Democrática del Congo.
0: ¡Señor!
3: Aduciendo que casi nadie la conoce, de dónde es equipo, que por qué clasificaron. Y mire que ayer terminó sacándole un punto a la selección de Portugal, que era la gran favorita. Vi un equipo bastante físico, fuerte físicamente, la selección de República Democrática del Congo. Le hizo la vida imposible a los portugueses. Y mire, no nos confiemos, hay que mejorar en la parte de atrás. Hablo de la selección Colombia, para no pasar a fugias, para no pasar a fugias en momentos del partido. Colombia es el líder de su grupo con 3 puntos, y muchos esperábamos, Hauer, o pensábamos que la selección de Portugal era la que iba a terminar la primera jornada o en su debut ahí en cabeza del grupo. Colombia es cabeza, es el líder de su grupo, y ahora esperamos el día martes este gran partido frente a la República Democrática del Congo.
0: Estaba haciendo contacto con el periodista Fabián Blanco. Creo que lo tengo para acá. Fabián, ¿cómo está?
10: ¿Qué tal, Howard? ¿Cómo va todo?
0: Bien, bien. Primero que todo, lo relaciono aquí con Jotica, que también es comentarista deportivo y DJ de Bésame.
3: Hola, Fabián, buenos días.
10: ¿Cómo vamos, Jota? ¿Bien?
3: Bien, bien. Feliz, hermano, con la victoria de la Selección Colombia. Y le pregunto, Fabián, ¿esperábamos eso de Colombia o fue una sorpresa el resultado de ayer?
10: La verdad, para iniciar el campeonato del mundo, un grupo de 4 selecciones, 3 partidos, siempre va a ser importante comenzar ganando. Eso no lo estoy descubriendo yo. Lo que pasa es que el debut en un mundial le pesa a muchas selecciones. Le ha pesado, por ejemplo, a la favorita España frente a Cabo Verde, le pesó. ¿Por qué? No sabemos, pero psicológicamente el jugador maneja la ansiedad, el nerviosismo, y Colombia ayer necesitaba ganar, sumar de a 3, lo hizo. No fue el mejor partido, pero lo más importante es que se llevó los 3 puntos.
3: Oiga, Fabián, muchos esperábamos a Richard Ríos de titular. Se inclinó Néstor Lorenzo por Gustavo Puerta. Esa sí fue una sorpresa,
10: ¿eh? Y jugó muy bien Gustavo Puerta. Un pelado que anoche hizo su primer partido oficial con la Selección Colombia. Los otros que había disputado eran partidos amistosos. 22 años, próximo a cumplir 23. Hoy en día, muchos equipos del viejo continente le siguen la pista debido a lo que hizo en segunda división de España el joven Gustavo Puerta, y debido a lo que vino haciendo en su primera incursión en Europa con el Bayern Múnich, que dirigía en su momento Xavi Alonso.
3: Muy cierto. Fabián, ¿qué no le gustó de la Selección Colombia? Que usted diga, no, definitivamente muy floja.
10: A mí no me gustó por momentos lo lento que se volvía el fútbol de la Selección Colombia. Vea usted que cuando sacan a James, por obvias razones, James viene corto de ritmo, ya tiene 34 años, Colombia lució mucho más veloz. Decíamos anoche en la transmisión junto a Muriel y junto a Edgar Herrera que Colombia necesitaba mayor movilidad. Vea que el primer gol, el de Daniel Muñoz, llega producto de un desmarque, una ruptura que hace Daniel Muñoz y un pase fenomenal a la espalda de la defensa de Luis Díaz. Lo que pasa es que en el segundo tiempo Colombia se dejó morder de la tortuga, como se dice, sí, o como diría Maradona, y termina con ese gol de Uzbekistán, por momentos poniendo nervioso a más de uno.
3: Oiga, Fabián, no sé si usted también comparte el mismo concepto que tengo ayer del partido, y vi una defensa muy floja, no muy compacta, como con nervios. Todo el tiempo le ganaron la espalda a Joan Mojica. ¿Qué pasa con la defensa de la Selección Colombia?
10: La verdad, hablábamos con Muriel, el número 22 de Uzbekistán, se me escapa el nombre en estos momentos, volvió trizas a Mojica en el primer tiempo. Y vea que es el que termina, Faizurayev, creo que es que se llama.
3: El delantero.
10: el delantero termina convirtiendo el gol, el del empate parcial. Uh-huh. Jugador interesante. Lo que pasa es que la Selección Colombia tiene serios problemas de defensa, lo evidenció a lo largo de las eliminatorias. Y hoy...
3: Sí.
0: Sí, Fabián.
10: En la Colombia necesita primero... ¿Aló?
3: Sí, ahí estamos.
0: Sí, lo escuchamos.
10: ¿Aló?
0: Sí, lo escuchamos, Fabián.
10: Sí, sí. Ah, bueno. Aquí. Ah, listo, es que se me perdió por acá por
0: sí,
10: un momento.
0: Sí,
10: la
0: sí, sí, volvemos.
10: Les decía, señores, que Colombia necesita acentuarse un poco más en defensa. Gracias a Dios, como sería en la calle, la burra es mansa y no pudo morder mucho más a la Selección sí. Colombia. Debe tomar correctivos porque la Selección del Congo es mucho más física para enfrentar en el tercer partido también a la Selección de Portugal, que tiene mayor poderío ofensivo.
0: O sea, más exigencia en la pierna de la Selección Colombia, Fabián.
10: Y en la marca, Howard, porque es que uh-huh. Ayer constantemente le ganaron la espalda a Johan Mojica, el lateral izquierdo.
3: Totalmente. Fabián Blanco, que lo pueden encontrar en las redes sociales, ¿cómo?
10: Fabián Reporta.
3: Fabián Facilito. Reporta ahí para que lo sigan, uno de los mejores comentaristas, analistas del fútbol en general, que nos está acompañando acá con el Tropigol de Tropicana. Y Fabián, usted que también lo he visto por ahí en las redes sociales, informando en su cuenta, ¿qué noticias tenemos del Bucaramanga?
10: Hombre, quisiera darle novedades. El tema es que el Bucaramanga no tiene novedades. O por lo menos contrataciones en estos últimos días. Se han tomado su tiempo, ya completa 10 días bajo las órdenes del profesor Peirano, el equipo. En estos momentos se encuentran en Tunja.
3: Sí, pero se pierde ahí como la señal un poco. Fabián Reporta, arroba Fabián Reporta, que lo pueden encontrar, seguir ahí en las redes sociales.
10: La consecución de jugadores, ¿no?
3: Sí. Bueno, esperemos, ¿no?, que los directivos metan la mano al bolsillo y traigan buenos refuerzos, porque pues Bucaramanga ya estos últimos años o estos últimos semestres nos tiene acostumbrados a jugar buen fútbol, a tener jerarquía también. Y mire que ya pasamos de decirle el Bucaramanguita a decir al Atlético Bucaramanga, el equipo que nos representa de la mejor manera.
10: Cuando usted prueba el lomito, sí, pues siempre quiere probar carne de primera categoría, ¿no?
3: Eso
10: le parece?
3: Eso es cierto, ¿no? Arroba Fabián Reporta, así lo pueden encontrar en las redes sociales. Muchas gracias, Fabián, que Dios le bendiga, Dios le pague por acompañarnos ahí en el Tropigol de Tropicana.
10: Jota, un abrazo a usted, a toda la familia de Caracol Radio, que fue mi casa periodística durante más de 7 años.
0: Sí, señor.
10: A don Howard León.
0: Gracias.
10: Que era nuestro productor. Un abrazo, señores. Señor. Dios los bendiga.
0: Muy amable.
3: Arroba Fabián Reporta, que nos estuvo acompañando en el Tropigol de Tropicana, comentando todas las incidencias de la Selección Colombia.
9: 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En Tropicana son las...
0: Ya tenemos las 9:00 a.m, 32 minutos.
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9: 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En Tropicana son las
0: 9:33.
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0: Ahora sí, Gotica, ¿qué tal si escuchamos las impresiones, y Mayra, del técnico de Uzbekistán, que estaba sorprendido porque él pensaba, oye, ¿será que estoy en Colombia o estoy en México?
3: Fabio Cannavaro, que dijo, ¿será que estoy acá en el estadio Nemesio Camacho, el Campín?
0: O en Barranquilla. Está
3: lleno de colombianos a todo pulmón cantando el himno nacional.
15: Hoy era el primer partido, entonces le ha costado un poquito entender dónde estábamos, porque no era fácil. Al final no era jugar en México, pero era como jugar en Colombia, con toda la gente que estaba aquí.
0: Bueno, las declaraciones de este técnico.
3: O sea, dijo, no fue fácil. Perdimos, era el debut, teníamos otras expectativas y no fuimos capaz de ganar. Mire que independientemente de Jaguar, Mayra y oyentes de Tropicana, del resultado abultado que consiguió la selección Colombia, 3-1, qué difícil es esa selección de Uzbekistán, la verdad.
0: No fue fácil.
3: Dura, esa selección va a poner en problemas a más de uno, porque no fácil. A Portugal, ¿no? El próximo partido de Portugal es contra Uzbekistán. Partido difícil.
16: La verdad no espero nada de Portugal, porque su primera presentación fue bastante...
3: Precisamente le iba a preguntar eso de Portugal, Mayra. ¿Cómo vio a Cristiano Ronaldo?
16: Decepción, definitivamente ¿sí? La decepción de este Mundial 2020. Bueno, tal vez me estoy abalanzando mucho, pero decepcionante la primera presentación. ¿Cómo es posible que un equipo de los favoritos como lo es Portugal no haya sido capaz de ganar? O sea, es que estamos hablando de los equipos favoritos con equipos, pues, entre comillas...
3: De menor valía.
16: Sí, o sea, es como si acá, yo qué sé, la Selección Colombia se enfrente con, no sé, Real Santander o Equipo Palito y queden empatados. Eso no me parece un logro.
3: ¿Qué es un Equipo Palito?
16: Ay, eso no...
3: O sea, tronco, ¿no?
16: Sí.
0: Equipo de Pipiripao.
3: Sí.
16: No, la verdad, bastante decepcionante. Y lo de Argentina tampoco me parece como para celebrar ni festejar.
0: Oye, venga.
3: Espere. No, ¿cómo así?
16: O sea, los equipos favoritos, que Francia, Argentina, España, Portugal, la verdad, todos han tenido presentaciones muy vagas.
0: Y todo el de España.
16: Presentación de un equipo debería ser, perdón, como Colombia anoche. Colombia ganó de goleada 3-1.
0: Exacto.
16: Y aunque hay muchas cosas por criticarle, esa debería ser el debut de uno de los equipos favoritos.
0: Compañeros, hasta el momento, con una opinión personal, de Sudamérica que han sacado la cara, ha sido Argentina y Colombia.
16: ¿Sí? No, pero no me parece que Argentina haya sacado la cara. También me parece un partido bastante básico.
0: Mucho ayuda.
16: O sea, es que estamos hablando de un equipo favorito.
3: No, pero mira, Argentina muy meritorio. Esos tres goles de Lionel Messi. Y mire, hablando de Cristiano Ronaldo, le tengo noticia, porque llegó a los 5 partidos consecutivos sin goles en mundiales. Su último gol fue frente a la selección de Ghana en el debut de Qatar 2022.
0: Muy bien, mi querida May, ¿con quién nos contactamos a esta hora?
16: Vamos con Aleja, que está con la mancha azul desde los semáforos del Rocío. Aleja, ¿cómo vas? ¿Cómo estás?
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0: Son las 9 de la mañana, 38 minutos en Tropicana.
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2: Compañeros, reiteramos la invitación antes de comentarles sobre la fecha de hoy, Jotica y sí. Mai. Vamos a estar, mi querida Mai, haz tú la invitación para el próximo partido de Colombia.
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2: Así que los esperamos a todos, así como se vivió anoche, lo vamos a vivir en el segundo encuentro de Colombia.
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2: Bueno, Botica, hablemos de la fecha de hoy, la fecha de hoy.
0: Bueno, se terminaron el día de ayer, Colombia hace parte del último grupo del Mundial, ¿ah?
1: Sí.
0: Se terminó la primera fecha. Y ya iniciamos el día, esto pasa volando, ¿no?
2: Ya. La segunda, es que es un torneo, May y Jotica, muy corto.
0: La segunda fecha de este campeonato mundial, a las 11 en punto, ¿a quién le toca los goles?
2: A las 11.
0: ¿Mayra?
1: Hoy, me imagino.
0: 11. 11 de la mañana, República Checa, sí. Frente a la selección de Sudáfrica, partido muy temprano, ¿ah?
2: Sí, claro.
0: 11 de la mañana, 2 de la tarde, la selección de Suiza, medirá fuerzas frente a Bosnia-Herzegovina. Y a las 5 de la tarde, hay un partidazo a las 5 de la tarde. La selección de Canadá se enfrenta a Qatar. No, dirá Mayra, no, pues qué partidazo, ¿no?
2: ¿Cómo que dice el director? Huesazo.
1: La verdad me gustaría más ver el partido de Estados Unidos, porque Estados Unidos siento que nos dejó a muchos con la boca abierta.
0: Sí, pero hoy no juega Estados Unidos, hoy juega a las 8 de la noche, la selección de México frente a Corea del Sur.
2: El segundo partido.
0: México, ¿no? Corea del Sur, buen partido, ¿no?
1: Sí,
0: 8 de la noche.
1: Va a estar entretenido.
0: Es decir, hoy habrán 4 partidos en lo que concierne con la Copa del Mundo. Y bueno, para mí el más atractivo es la selección de México que recibe a Corea del Sur. ¿Por qué digo que recibe? Porque pues es uno de los anfitriones.
2: Claro.
0: La selección de México que se enfrentará o medirá fuerzas el día de hoy a Corea del Sur. ¿A quién le va usted, Howard? ¿México o Corea del Sur?
2: No, yo le hago fuerza a México. Hay que apoyar, Mayra, a los latinos.
0: Mayra.
2: La pone a pensar.
1: Sabía que en la historia de las copas, bueno, no sé si Jota me pueda confirmar o negar este dato, pero en lo que llevan las copas del mundo, el equipo que más ha perdido, que más pérdidas ha tenido en partidos, ha sido México.
0: Más bueno, derrotas, que ha tenido más derrotas.
1: Ha tenido más.
0: Qué buen dato, no lo sabía.
1: Eres la selección de México y tampoco, o sea, tampoco es como que la tengan una muy buena selección. Me parece que incluso Corea estaría mejor formado. Entonces yo le voy a Corea.
0: Hablando de Corea del Sur, canceló una entrevista. Siempre previa a un partido se hace la entrevista,
1: sí,
0: de cómo se va a vivir el partido. Entrevistan al técnico, a uno de los jugadores. Y Corea del Sur decidió cancelar esta entrevista con los periodistas de su país. Ojo, de su país.
2: De su país, de allá de Seúl. ¿Por qué?
0: En pleno mundial, tras filtrarse audios de la prensa criticando a Min Son. Sí, le estaban dando ahí internamente, se filtraron
1: imagínese
0: esos audios.
1: Imagínese que escucharan al jefe cuando hablaba de Lucho.
2: Sí,
0: pues sí, entonces.
1: Imagínese.
0: La delegación de Corea del Sur decidió, mejor dicho, cancelar la rueda de prensa. Dijo, así como hablan mal de nosotros, mejor no hagamos rueda de prensa.
2: ¿Para qué? Ah, bueno.
0: ¿Para qué? Eso pasó.
2: Oye, May, vamos a invitar a la gente y Jotica para la polla mundialista para los de TikTok, ¿no?
1: No, para los de Instagram. La polla mundialista, Howard, está en nuestras redes sociales de Tropicana. Nos encuentran como @tropibucaramanga en Instagram. Va a estar subida la polla mundialista. Usted sabe que puede participar y sale un ganador por día. Un ganador por día y nosotros nos ponemos en contacto con él. Pueden participar antes de que empiece el partido.
0: Oiga,
1: ¿usted tiene los detalles de cuál es la polla mundialista de hoy?
0: No le he pegado, no le he pegado a ningún marcador, ¿eh?
2: No, ninguno.
0: No le he pegado, la verdad, a ningún marcador. No le he pegado. Pero tienen que estar ahí atentos a la polla mundialista con Tropicana en @tropicanabucaramanga. Así nos encuentran en Instagram.
4: 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En Tropicana son las
2: 9 de la mañana, 45 minutos en Tropicana.
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0: Muy bien, ya tenemos las 9 de la mañana, 45 minutos, 15 minutos para las 10 de la mañana. Estamos en el Salpicón Mundialista.
1: Mucha atención porque Thierry Henry, este campeón del mundo, futbolista francés, que jugó en el Barcelona, en el Arsenal, en Inglaterra. Sí, señor, gran jugador, la verdad. Mi admiración para Thierry Henry, uno de los mejores de la historia.
0: ¿Qué anda haciendo él ahora?
1: Ahora el hombre está en una faceta como comentarista deportivo. Ustedes saben que después del retiro siempre invitan a exfutbolistas para que hagan el acompañamiento en los diferentes partidos del Mundial o las citas orbitales importantes. Y el hombre dijo, a propósito del partido de ayer entre Portugal y República Democrática del Congo, que Cristiano Ronaldo necesita entender que lo importante es que el equipo marque y no él. Imagínense que lo diga a Thierry Henry, una autoridad.
0: Claro. Nunca olvidaré esas jugadas que él hacía para la selección francesa. Thierry Henry.
1: Espectacular, goleador. Thierry Henry, uno de los mejores futbolistas que ha tenido la selección de Francia o su país. Y además que el hombre tiene cierto afín con Colombia, ¿no? Recordemos que jugó con Juan Pablo Ángel en la Major League Soccer. Incluso en una oportunidad lo invitó a Guarne, a la sede de Atlético Nacional, e hizo unos entrenamientos ahí. Es decir, el hombre sabe que existe Colombia. Comió bandeja paisa, me imagino, en su momento.
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0: Bien, las 9 de la mañana, 47, mi querida May.
3: Hablemos de redes sociales y un tema que ha dado muchísimo que hablar.
1: ¿Qué pasó?
3: Porque
0: ¿qué pasó ahí?
3: Yo no sé si ustedes ya lo hablaron o ya lo habían visto, pero es que en redes sociales se filtró un supuesto guión de lo que sería la final de esta Copa del Mundo.
0: No, cuéntenos cómo es eso. A ver, ¿qué pasó? Que hay mucha información,
1: ¿cómo
0: ¿no?
1: Así un guión.
3: Sí, usted sabe que cuando usted va a presentar, digamos, los artistas, usted sabe quién pasa antes que quién.
0: El minuto a minuto, ¿no?
3: Exacto, el minuto a minuto. Pero lo que más llamó la atención era que estaba quien posiblemente podría ser el ganador de esta copa. Como si ya estuviera decidido quién iba a ganar.
0: Fulano de tal equipo. ¿Qué pasó?
3: Porque salía, el título de ese documento es Ganadores de la Copa del Mundo desde el 2002 hasta el 2046.
0: ¿En serio?
3: Está el listado de cada uno de los años y quiénes ganarían. Entonces empieza en el 2002, ¿qué ganó? Brasil.
0: Sí, claro.
3: 2006, ¿quién ganó? Italia.
0: Italia.
3: 2010, ¿quién ganó? España,
0: claro.
3: 2014, Alemania.
0: Alemania ganó Alemania.
3: 2018, Francia.
1: Sí.
3: 2022, Argentina.
0: Argentina.
3: Y en el 2026 sale en el guión como ganador Portugal. Entonces, claro, se imaginarán que cuando se filtró este documento, y aparece el resto, ¿no? 2030, 2034, 38, 42, 46, aparecen todo el listado. Ya se imaginarán el revuelo que generó este documento que supuestamente se filtró de la FIFA a través de redes sociales.
1: FIFA?
3: Pues es que eso dice la gente. Al parecer es un documento que de la FIFA, que tienen ahí el listado de cuáles son los ganadores desde el 2002 hasta el 2046.
1: Pues yo también, o sea, yo siempre he tenido como esa premura de investigar y leer y conocer
0: eso.
1: O sea,
0: pero ¿cómo se dice premonición?
1: Y el mundo funciona también así, ¿no?
3: Sí, claro. O sea, no sería...
1: Hay personas que ya saben qué va a pasar, qué va a suceder.
3: No sería de extrañarnos. Igual yo he visto todos estos años de mundiales que el concurso que hacen para supuestamente asignar los grupos, que eso también está más arreglado. Eso dicen. Ay, qué coincidencia que
0: ¿por qué no colocaron a Argentina con Alemania, por ejemplo?
3: Sí, por ejemplo. Ay, no, que preciso le toca con los chiquitos.
0: Equipo más chiquitos.
3: Ay, que entonces que eso es puro repechaje. Ay, no, que estos que los conoce solamente la abuelita.
0: Sí.
3: Eso dice la gente. Sí, dicen por ahí.
0: La gente, el contagio.
3: Entonces, imagínese que si se llegue a cumplir esa premonición de que en este 2026 quien gane sea Portugal.
1: Sí.
3: Imagínese.
1: Pues yo no soy brujo, ni esotérico, ni nada
0: de cábalas.
1: Ni tampoco leo el tabaco, ni nada de eso. Pero me he soñado dos veces que Portugal levanta la Copa del Mundo.
0: Pero venga,
3: pero yo lo he dicho acá. ¿Portugal o Cristianito?
1: No, la selección de Portugal y claro, Cristian. ¿Quién va a aparecer? Si Portugal es campeón del mundo, ¿quién es el primero que va a aparecer
3: ahí? ¿Pero usted
1: qué
3: sueña? ¿Usted sueña todo el equipo? ¿Sueña a Cristianito y usted diciéndole?
1: No, todos ahí levantando la copa.
3: Gracias, gracias.
1: Sí, no, todos ahí levantando la copa.
0: Vamos a ver, de todos modos, viendo esa presentación de Portugal, estuvo como flojona.
3: Por eso, imagínese que sí terminen ganando.
0: Yo esperaba, comparto las palabras que tú dijiste hace algún instante, yo esperaba más de él.
3: Claro.
0: Yo esperaba más de Cristiano. Claro.
1: Pero bueno, también es el primer partido, ¿no?
0: Sí,
1: o sea, es prematuro. Me decepcionó el primer partido de Cristiano Ronaldo.
3: Ay, obvio, no hay que echarle tierra todavía, pero, pero igual sí le digo en la cara, qué decepción.
0: No, sí, yo esperaba más. Vamos a ver el segundo partido, ¿no?
1: ¡Siu! ¡Siu!
0: ¿Cómo es?
1: ¡Siu!
0: Bien, nos vamos, mi gente, ya es 9 de la mañana, 52. Haz la invitación, mi querida Mayra, para el próximo partido de Colombia.
3: Nos vemos en el Centro Comercial Parque Caracolí, en la zona social, el cuarto piso, a partir de las 7 de la noche, con comentaristas, narradores, nosotros, locutores, animando con música y demás. 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
0: Bueno, Jotica, y aquí en Tropicana estamos cantando todos los goles, todos los goles.
1: Ahí vamos a estar con todas las incidencias de los diferentes partidos de la Copa Mundial 2026, por supuesto, con el Tropicana.
0: Buena mañana, 52.
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10 de la mañana con 8 minutos. Oiga, ¿cómo está esta energía de jueves? ¿Qué tal esta energía esta mañana de jueves después de esa hermosa presentación de nuestro equipo? Qué lindo despertar y despertarse hoy y ser colombiano. Despertarse hoy y decir, oiga, no hay equipo favorito, aquí solo Colombia, papi. Su suelo es una oración. No depende de resultados de externos, aquí solo Colombia. Oración y es un canto de la vida, cantando, cantando yo viviré. Colombia, tierra. ¿Cómo vamos en esta mañana de jueves 10 de la mañana con 9, 10 con 9? ¿Qué tal un especial de música así colombiana? Y usted la escucha y diga, uff, qué rico ese partido anoche. Es que Colombia, Colombia, tierra querida. Ay, Colombia, Colombia. 10 de la mañana con 9, 10 con 9.

10:12. Oiga, ¿qué canción a usted le recuerda o lo hace sentir como Colombia así? Bien. Que le recuerde a usted bien que es colombiano. ¿Qué cosa o qué canción le recuerda a usted o lo hace sentir orgulloso del país en el que está, del país en el que nació, de esa camiseta que usted porta? ¿Qué canción lo hace usted sentirse colombiano? ¿Qué canción dice usted definitivamente esto es Colombia, esto es pasión, esto es amor, esto es fútbol, esto es lo que se siente, lo que se vive en tierra colombiana?

siento que esa canción no tanto, tal vez otra. Para esta mañana, 10 de la mañana con 14 minutos, mañana de jueves, después de una tremenda paliza. Una goleada bacana, una goleada tremenda. Una goleada que sabe a chicharrón. ¿Qué cosa le recuerda a usted que es Colombia, que usted es colombiano? ¿De qué cosa se hace o se siente orgulloso usted? Cuénteme.

0: 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En Tropicana son las
1: 10:19.
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2: 10:20 minutos.
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4: ¡El duro! La, la,
2: la, la, la. 10:20 minutos de sentirnos colombianos, de sentirnos orgullosos, de sentirnos felices porque somos el equipo, de esos equipos que sí se presentaron bien en el debut del mundial. Nosotros sí la hicimos bien, sí la hicimos bien.

0: 7:23, oiga. Quiero saber cómo está esta colombiana que anoche se gozó, gritó, bailó, saltó. ¿Cómo está Alejita Sánchez, que está desde la calle con la mancha azul? ¿Cómo vamos, Aleja? ¿Cómo vamos?
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0: Ahí está, gracias Aleja, 10 de la mañana con 25.

0: Cuenta la hora en Tropicana. Son las
1: 10:26.
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1: 10.28.
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1: Oiga, 10 de la mañana con 40, 10 con 40. ¿Y dónde estará esta mujer? ¿Cómo irá Alejandra Sánchez? ¿Cómo va? ¿Cómo va Alejandra Sánchez? ¡Aleja!
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2: 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En Tropicana son las
3: 10:42.
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15: La Electrificadora de Santander, el Ministerio de Minas y Energía y el FENOGE socializaron en el barrio campestre de Barranca Bermeja el proyecto piloto

0: Cuadras Energéticas, una iniciativa con paneles solares en espacios públicos que generaría energía limpia y reduciría el costo del recibo. Alberto Suárez, habitante del barrio Campestre, nos cuenta.
1: Me parece una excelente iniciativa, puesto que es la primera vez que veo que se hace un proyecto que impacta en el recibo, en poder bajar los precios de un recibo de energía.
0: ¿Cómo funcionaría este sistema? La ingeniera Laura Isabel Rodríguez, subgerente de conexiones de la ESA, explica los detalles de este proyecto.
2: Estábamos socializando el proyecto en el barrio Campestre porque escogimos este barrio, un transformador del barrio, asociado 113 usuarios para realizar el piloto de cuadras energéticas. Es una iniciativa del Ministerio de Minas y Energía, con apoyo de los recursos del FENOGE para poder instalar soluciones solares en las cuadras, como dice su nombre, en el espacio público, en parques, en canchas, y que esta energía se pueda inyectar y pueda ir a la factura de la energía, que eso lo haríamos a través del sistema comercial, y así poder aliviar los bolsillos de los clientes.
0: ESA avanza en la transición energética y el desarrollo sostenible de Santander.
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21: Esta 10 de la mañana con 51 minutos, ya venimos con Herederos de la Carranga a las 11 de la mañana. Eso era que Herederos del Fútbol, Mayra. ¿Está lista para patear y bolear Carranga?
7: Y entonces, claro, una así preparada.
21: Sudáfrica, República Checa, a las 11 de la mañana, ¿no? Ya, ya están saliendo los jugadores a la cancha, ya están las alineaciones confirmadas. Sudáfrica, que le fue muy mal en su debut, ¿no? Vamos a ver hoy si República Checa lo golea. Sería lo lógico, ¿no? Creo yo, creemos. Vamos a ver, República Checa le fue bien. ¿Se acuerda que fue un partido que vimos por allá arrancando la primera ronda que estuvo bueno?
7: Sí, sí, claro.
21: ¿Se acuerda, Mayrita?
7: Sí.
21: Muy bien. Con Corea del Sur.
7: Sí, que estuvo bacano.
21: Ganó Corea 2-1. ¿Cierto?
7: Sí, no sé.
21: A mi memoria. Sí, a mi memoria, sí. Bueno, muy bien. Hay la confirmación de una noticia y es el fallecimiento...

tengo aquí el retorno. La familia de Alex Bueno de su fallecimiento dice: con nuestro más hondo pesar y el más alto respeto, informamos el sensible fallecimiento de nuestro artista Alex Bueno. Este 18 de junio en la ciudad de Nueva York, o de New York, a las 9:43 de la mañana, hoy, o sea, hace una hora y siete minutos. Su partida dejó un vacío irreemplazable en el mundo del arte y en los corazones de todos los que tuvimos el honor de conocerle y admirar su obra musical. Agradecemos las innumerables expresiones de afecto y solidaridad recibidas en estas horas difíciles y de profundo dolor. Memoria y legado musical, paz a su alma. Desde los micrófonos de Tropicana para este hombre que hizo tanto en merengue como en salsa. Nació el 6 de septiembre de 1963. Ha fallecido hoy, 18 de junio de 2026. En momentos los detalles del fallecimiento de Alex Bueno, el inicio de Herederos de la Carranga y los goles, los detalles de Sudáfrica, República Checa, todo aquí en Tropicana.

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0: Con 55, ya venimos con Herederos de la Carranga.

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0: Son las 11 de la mañana con 2 minutos, corazón de madera, a donde vayas, qué cara más bonita. ¿Cuál de todas estas se ha bailado usted, Mayra Bello, que nos deja el señor Alex? Bueno, ¿quién ha partido hoy? Vea este sonido de merengue, de salsa. Sí, ahí suena. Vamos, déjalo que suene. Dale cariño.
1: No está sonando.
0: Dale cariño. Tienes que refrescarlo. Bueno, entonces la de este lado, pues. No. Eso es, la de este lado. Muy bien. Ha fallecido en la ciudad de Nueva York el cantante Alex Bueno, conocido como el Mayimbito, producto de un cáncer cerebral que le han descubierto en el mes de septiembre, y fallece en el hospital el día de hoy. Ya lo confirma su manager, quien ha hecho llegar a los medios de comunicación la información. Paz en la tumba de Alex Bueno.

0: 11 de la mañana con 4 minutos, interrumpimos el inicio de nuestro programa de Herederos de la Carranga, además para contarles que ya van 4 minutos, Mayra Bello, del partido de República Checa frente a Sudáfrica 0-0. Cuando ocurra un gol, aquí Mayra Bello va a hacer las veces de narradora y les va a contar los goles de la segunda jornada de los grupos de eliminación a la serie de octavos de final, de 16avos de final. ¿Sabe qué es lo chévere, Mayra y oyentes? ¿Qué? Que ya son las segundas presentaciones de los equipos.
1: Sí, o sea, había dicho con Corea, pero no. Sudáfrica había jugado.
0: No, Checa con Corea.
1: Ah, no, es que habías dicho Sudáfrica.
0: No.
1: Sudáfrica México jugó con Sudáfrica, México, y ganó México 2-0.
0: Que le fue muy mal. Para mí, que le expulsaron dos jugadores. Una presentación espantosa.
1: Sí.
0: Y Corea con República Checa, el resultado fue a favor de Corea. O sea, Checa hoy tiene que ganarle sí o sí a Sudáfrica. Y creo que Sudáfrica debe perder hoy. Ojalá por goleada de Chao, que se devuelvan para la casa. Bueno, fue a calentar allá el puesto y la silla de Infantino, que quería un mundial así, con 48 selecciones para tener de relleno los curazaos, los... ¡Gol, vea! Ahí está, vea, ahí se lo canto. ¡Atención, minuto 5, hay gol! ¡Gol, gol, gol, gol, gol! ¡Hay gol en la Copa Mundial de la FIFA! ¡Gol de la República Checa! Savilek para la República Checa marca al minuto 6. Lo va a dar la... A ver, quiero ver el minuto que lo da la FIFA, la plataforma de la FIFA. Sadiek. Muy bien, Michal, no es Michel, sino Michal. Sadiek está buscando, el hombre del Slavia Praga, está buscando al cuerpo técnico. Se viene a buscar al cuerpo técnico, a abrazarlo, a hidratarse. Pensé que estaba buscando algo en especial, algún motivo, algo que mostrar. Nace de un saque de banda, viene por parte derecha hasta el extremo, llega al balón muy al estilo Luchito ayer del Cucho, recupera un balón que viene llegando a la parte de esquina, lo centra precisamente y llegando al borde del área, remata con pierna zurda. Michal Sadiek, República Checa 1, Sudáfrica 0, gol con Betplay.
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0: Bueno, hagámonos dos canciones de Alex Bueno para recordarlo y honrar su memoria. Estaba aquí tratando de leer el boletín de prensa cuando apareció el gol, ¿no? Qué raro, Herederos.
1: Tan
0: mundial,
1: raro. De todo, y los de individuales. Se atraviesan y todo.
0: ¿Tiene? Si tiene, hágale. Si quiere, aproveche. Mientras yo preparo aquí el boletín, aproveche.
1: Pues aprovechemos y llamemos a Aleja. ¿Dónde está Aleja? Aleja está desde los semáforos del Rocío con toda la mancha azul en este preciso momento. ¿Cómo va Alejita? ¿Cómo va Alejita Sánchez a esta hora? ¿Dónde estamos, Aleja?
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1: 11:09
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1: Ahora sí procedemos entonces, por fin con la noticia, Alex. Bueno, que les estamos contando desde hace más de media hora. Atención, vea. En Santo Domingo se produce el boletín de prensa. Murió hace unos minutos y a la edad de 62 años, Alex Bueno, uno de los más completos y carismáticos artistas dominicanos de todos los tiempos, tras batallar alrededor de 9 meses contra un cáncer cerebral. Alex Bueno murió hace unos minutos en paz, rodeado de la familia. Estamos muy tristes con esta información. Lo vamos a llevar a República Dominicana. Esto lo dijo su manager, Jordi Torres. Conocido como el Majin Vito, su deceso se llevó a cabo en un hospital de Nueva York, donde residía con su familia a causa de un cáncer cerebral detectado en septiembre del año pasado. El artista fue ingresado en la unidad de cuidados intensivos del Centro Clínico de la ciudad tras presentar una recaída en su salud y metástasis de su cáncer en diferentes partes del cuerpo. Su mote como el Majin Vito obedeció a la facilidad para interpretar diferentes géneros como merengue, salsa, bolero, balada, bachata, tecnobachata, música típica y otros ritmos musicales. Tenía 9 meses padeciendo de un cáncer. Completica, por favor, sí. Aquí está esta canción para recordar a Alex Bueno, 11 de la mañana con 11 en Tropicana.

0: 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En Tropicana son las...
1: Cerca de 4
2: 11.22, 11.22.
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2: 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Nos están mandando un mensaje súper poderoso de que todo se puede lograr si creemos juntos. 11 con 23 minutos con el partido Sudáfrica Checa. Estamos en pausa de hidratación. Pausa de hidratación los 6 minutos. Va por ahora 1-0, 1-0.
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2: 11.24.
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6: Oficialmente terminó el primer tiempo de este encuentro. Estamos viendo cómo juega Chequia. Chequia Sudáfrica ganando Chequia 1-0, 1-0. 45 minutos y 4 de adición. Finalizamos 1-0, 1-0. 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
15: 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Duérmete, por favor.
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2: 12:02.
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0: 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En Tropicana son las
1: 12.3.
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1: 12:04, cambia el reloj.
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12 de la tarde con 6, 12 con 6 minutos. Acaba de empezar el segundo tiempo. Pendientes, pendientes. Está jugando Chequia contra Sudáfrica. Chequia y Sudáfrica. Va 1-0 ganando Chequia. 1-0, acaba de empezar. Rueda el balón. Pendientes porque estamos aquí al tanto de todos los partidos, las jugadas importantes. 12 con 6, 12 con 6.

0: 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En Tropicana son las
1: 12:12.
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1: A esta hora, 12:13. 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
1: Gracias, Aleja. 12:14, 12:14.
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8: Estamos disputando el partido República Checa
9: y la República de Sudáfrica, si lo quiere llamar por nombre, ¿no?
1: Sí.
8: Checa o Sudáfrica, si lo quiere minimizar. Minuto 54 de cambio en este momento en la República Checa. Hay 2 cambios y para destacar, Sudáfrica paupérrimo, muy bajo el rendimiento. Esta Sudáfrica dejó a grandes como Nigeria en el camino en África y no, la verdad no entiende uno cómo. Muy bajo el nivel de Sudáfrica.
1: Terrible,
8: muy,
1: sí.
8: Muy mal.
1: Muy
8: creíamos aburrido. Que por venir de una región tan fuerte, eliminar a este caso como a los Leones del África, iba a ser así, pero no. No, no, muy mal, la verdad. Muy poco el resultado. Recordemos que en este grupo están México y Corea del Sur, que a su vez fueron los ganadores. México le ganó 2-0 a Sudáfrica en la primera jornada y Corea del Sur 2-1 a República Checa. Hoy, a esta hora, está ganando República Checa sumando sus 3 primeros puntos. Y a las 8 de la noche, México-Corea del Sur. Cada que haya un gol en la Copa Mundial de la FIFA 2026, Tropicana, como medio autorizado, se los va a contar. Atentos y atentas a la señal. ¿Cuál es la programación de los partidos de hoy? Se la tengo. La tengo por los canales.
1: Uy.
8: Yo les había enviado. 2:00 p.m, Suiza-Bosnia. 5:00 p.m, Canadá-Qatar. Y 8:00 p.m, México-Corea. Un ratito les cuento la que viene con los partidos de cada uno de los canales, porque no todo viene por los canales abiertos. De estos 4, solamente Win transmite 1. Y Caracol y RCN transmiten otro más. Sale para pintura. Hacemos un ejercicio, Mayra.
1: A ver, ¿cuál?
8: Gol de el número 10 de República Checa, ¿sí? Ese man se llama Michal Zadiek. Miramos si viene la laminita en el álbum.
1: A ver.
8: Un ejercicio aquí de Panini, México, Sudáfrica.
1: Yo creo que sí, no debe ser tan difícil por allá.
8: Vamos a hacer el ejercicio, el man se llama Zadiek. Es el apellido del que ha hecho el gol. Atención, que ataca República Checa, minuto 56, no, nada. Muy bien, Sadiek, a ver, ya le digo para los que tienen la laminita del álbum. Chic, Sadiek, Sok, ¿no está? Ah, sí, Sadilek, Michal Sadilek, o Sadilek, aparece 678 de la número 9 del álbum de laminitas de
1: Pablo. Ah, bueno, sí está. Ah.
8: Oiga, va a venir una actualización de 120 láminas por 90 lucas.
1: ¿En serio?
8: De Panini. El 15 de julio.
1: Upa.
8: Sale a la venta donde saldrá Neymar, Noia, Kubasic.
1: Ah, ok.
8: Y también, si a usted le faltan 30 láminas, usted puede pedírselas a Panini. ¿Sí?
1: Ah, sí.
8: Las paga.
1: Sí.
8: Y dice, me faltan estas tres. Es que la gente a veces dice, ay, yo voy a ir a pagar 50 mil, 100 mil por yo no sé quién. No. Si no le consigue, en faltándole 30, se la pide a Panini y se las paga. Si mal no estoy, es a 1.500 pesos cada lámina.
1: Sí. Sí, lo puede hacer uno desde la página, redacta ahí cuáles son las que le faltan, entre comillas, elegidas.
8: Uy, no.
1: Y usted las pide.
8: Solo bueno hablar con gente rica, pudiente como usted, qué bueno. Falleció Alex Bueno, el merenguero dominicano. Como lo informamos oportunamente esta mañana, sobre las 10 de la mañana, ha hecho este comentario su manager. Alex Bueno murió hace unos minutos en paz, rodeado de la familia. Estamos muy tristes con esta información. Lo vamos a llevar a la República Dominicana, dijo acongojado su manager Jordi Torres. El Magimbito falleció en la ciudad de New York luego de haber sido dictaminado hace 9 meses con un cáncer cerebral que le hizo metástasis en la última semana, y por esta razón está hoy lamentando el mundo entero su partida. Minuto 58, República Checa, Sudáfrica. ¿Ya había jueces centrales mujer?
1: No sé, iba a detallar
8: de
1: eso.
8: Yo me vi todos.
1: De los que yo he visto, no.
8: Yo me vi todos los de la primera fase.
1: Y no. Es la primera vez entonces que el encargado del arbitraje es una mujer.
8: La juez central.
1: Juez.
8: Señora juez. Ahora venga para acá. Tori Penso, americana ella, ¿no?
1: Ah, vea pues.
8: Tori Penso. Bueno, ¿qué más noticias tenemos? Ah, le tengo de Luis Miguel.
1: Sí.
8: Hay una gran preocupación para cerrar este bloque de noticias varias. En México, sobre las 7 de la noche del día de ayer, o sea, hace ya unas 17 horas, se rumora en distintos medios que el cantante Luis Miguel habría sido operado del corazón. Pero no dejan de ser especulaciones. ¿Por qué? Porque esas mismas especulaciones dicen que hace 3 semanas él está hospitalizado.
1: Sí.
8: Pero ningún centro médico ha confirmado. Ni tampoco su manager y su equipo de trabajo han dicho, oiga, sí, vea, está hospitalizado. Por lo menos está, no qué le están haciendo. Entonces es un completo misterio dónde está Luis Miguel y qué tiene. Y si está bien. Y ahora dicen es que fue operado del corazón. Luis Miguel, pronta recuperación para el Sol de América.

0: Bueno, ahí está, pronta recuperación para este hombre que todavía necesita muchos años. No sé, no he buscado la información, pero Luis Miguel debe estar por los 55, los doble 5, por ahí. No creo que esté ya cercano a los 60 ni tampoco 50, 50 y tanto. Entonces todavía tiene mucho para darnos en los shows, en las tarimas de Sudamérica, para este artista del bolero, la balada y el pop, Luis Miguel. Muy bien, al mediodía siempre las noticias, la información aquí en Cómo va Bucaramanga por estos días en modo mundialista. Ahora te puedes marchar.
1: Vamos con noticias judiciales de lo que acontece. Cómo va Bucaramanga. Imagínense que una banda armada saqueó tres fincas y escapó con más de 400 millones de pesos. Pues la tranquilidad que siempre se respira en una zona rural del municipio del Páramo, esto en la provincia guanentina, en la vereda El Bosque, se vio alterada por un millonario robo que se cometió por un grupo de hombres armados que ingresó a tres de estas fincas en una misma familia y se apoderó de dinero en efectivo, joyas y otros elementos de valor. De acuerdo con las versiones entregadas por las víctimas, cerca de 8 sujetos habrían llegado a este sector movilizándose en 2 vehículos. Una vez en una de las propiedades, los hombres se identificaron como integrantes de grupos armados ilegales. Bajo amenazas con escopetas, los delincuentes amordazaron a las personas que se encontraban en la finca y posteriormente las encerraron en una habitación para impedir que alertaran a las autoridades. Así lo comunicó el comandante de la Policía de Santander, el coronel Néstor Arévalo. Según la información que se conoció, los responsables del hurto habrían llegado con datos precisos sobre la existencia de estas importantes sumas de dinero que son provenientes de actividades ganaderas y cafeteras que se desarrollaban por esta familia. Tras intimidar a los propietarios para que revelaran la ubicación del efectivo, los delincuentes se desplazaron a otras dos fincas que pertenecían al mismo núcleo familiar donde continuaron el saqueo. Además del dinero, los ladrones se llevaron joyas y diversos objetos de valor. Las víctimas estiman que el monto total de este robo supera los 400 millones de pesos. Así lo reveló el oficial. Luego de que los delincuentes abandonaron la zona, una de las personas que permanece amordazada logró liberarse y comunicarse con la Policía Nacional tras lo sucedido. Tras la denuncia, las autoridades activaron un plan candado y con ayuda de unidades policiales en los municipios de Socorro y San Gil y otras localidades cercanas, con el propósito de ubicar a los responsables y recuperar los bienes hurtados. La investigación quedó en manos del Cuerpo Técnico de Investigación, el CETI, y de la Fiscalía, con el apoyo de la SIJÍN, de la Policía Nacional. Y los investigadores ya cuentan con los recursos de las cámaras de seguridad de todas las propiedades afectadas y adelantan las labores de vecindario y recolección de evidencia para identificar a todos los responsables.
0: 12:24, único partido que va hoy por los canales abiertos en tiendas y Caracol y RCN es el de las 2 de la tarde, Suiza-Bosnia. Esta es Tropicana.
2: ¡Gol!

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0: 12:41.
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0: 84 minutos de juego, 84 minutos. Todavía falta en este encuentro entre Chequia y Sudáfrica. República de Chequia. Acaba de empatar Sudáfrica con un tiro penal. 1-1-1-1 van 1-1. República Checa en contra de Sudáfrica. 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

0: 12:48. Oiga, yo me pregunto, ahora que metieron gol, ¿cómo es que va Alejandra? ¿Cómo va esa actividad? ¿Cómo va esa actividad de Tigo? 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
3: 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En Tropicana son las
0: 12:49.
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1: 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En Tropicana son las...
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14: 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Son las...
15: 1:04.
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0: 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En Tropicana son las
1: 1:46 minutos.
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2: 5 para las 12. 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
10: 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En Tropicana son las
11: 2 de la tarde con 1 minuto.
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11: 2 de la tarde con 2 minutos, familia. Arranca el partido en esta tarde suiza contra Bosnia. Estaremos pendientes de todos los goles. Ya arrancó minuto 2. ¿Cuántos goles vendrán? Estaremos atentos para cantarles y contarles a todos ustedes con Betplay en esta tarde de jueves, señoras y señores.
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0: 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Son las
11: 2 de la tarde con 2 minutos.
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0: Saludos para toda la gente que se ha conectado con nosotros en esta tarde, familia. 317-880-1840. 2 de la tarde con 3 minutos, tarde de jueves. Vamos a ver cómo va a quedar ese partido hoy. Suiza, Bosnia. Todos atentos, listos para disfrutar de esa tarde musical, tarde de jueves. Ahí viene casi el fin de semana. Vamos a ver cuántos goles vamos a cantar hoy con ustedes. Ya son las 2 de la tarde con 4 minutos. Tarde bacanas con Tropicana, la emisora de la selección. De la selección, señores.
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0: 2 de la tarde con 11 minutos, familia, avanzando con todos ustedes, disfrutando buena música, las tardes bacanas de Tropicana en ese jueves.
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2: ¿Cómo dice Melky?
0: ¿Cómo dice?

Suiza que hace gol. Está Suiza que hace gol. Disfrutar de esa buena programación con todos ustedes. 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
1: Ya son las 2:21.
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1: ¿Cómo está el clima en la tarde de este jueves? ¿Será que yo por ahí vi el cielo? Necesario. ¿Será que va a llover como ayer aquí en Bucaramanga? No, más suave.
2: Que hiciste pleno en
1: pero de que va a caer agua, cae agua. Así suavecito, pero
2: pudiste quitarme del paz.
1: Clima tan loco, ¿no? Clima loco.
2: Procedimiento del cual yo fuera merecedor.
1: Eso, lazo y bueno, en fin.
2: ¿Cómo hiciste?
1: Para el, William, ¿cómo va William? Hombre, fue ayer del partido de Colombia.
2: No te importó que tanto hubiera
1: yo. Pendientes, Suiza, Bosnia.
2: Que no más porque sí.
1: A ver quién hace gol primero. Siguen 0-0. Minuto 22 ya del partido.

0: Ya son las 2 de la tarde con 30 minutos, familia, avanzando en esa tarde de jueves, tarde de fútbol. Sigue 0-0 el encuentro, minuto 30 todavía. Suiza-Bosnia, y han visto la campaña de El Sabor de Creer, tan increíble, de Nutresa. 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

0: 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En Tropicana son las
1: 2:40.
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0: 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En Tropicana son las
1: 2:47 p.m.
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1: 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En Tropicana son las
2: 3 de la tarde en punto, 3 en punto.
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0: son las 3 de la tarde con un minuto, familia, avanzando en esta tarde de jueves. ¿Cómo está el clima en la ciudad bonita? 317-880-1840. Para que usted me cuente dónde está, qué está haciendo, a quién va a saludar.
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0: Así que lo que pasa ahí cerca al puente de Provenza.

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2: A las 3 de la tarde con 4 minutos nos preparamos para disfrutar del segundo tiempo.

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1: Así es, a las 3 de la tarde con 12 minutos, La Jugada Segura con Colmena para todos ustedes. 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

disfrutando buena música en esa tarde en Tropicana con todos ustedes. Son las 3 con 17 minutos. Tarde de jueves, familia. Tengo un clasificado. 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El trabajo sí hay. Auxiliar logístico, ¿qué se necesita? 318-833-2274.

0: Dominicana. Son las
1: 3:20.
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0: 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En Tropicana son las
1: 3 de la tarde con 28 minutos, don César.
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2: A las 3 de la tarde con 33 minutos, marquémoslo aquí, marquemos 3 con 33, gol, gol, gol, gol, gol, golazo. Por fin Suiza, 1-0, minuto 74 del partido. Tenemos gol para todos ustedes a esta hora de la tarde. Entre Suiza y Bosnia gana Suiza, va ganando Suiza. Segundo tiempo, 1-0. 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

0: 6 de la tarde con 37 minutos en Tropicana. ¿Han visto la campaña del sabor de creer tan increíble de Nutresa? ¿La han visto? ¿La han escuchado por ahí? 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
1: Ya son las 3:40.
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0: Gol, señoras y señores de Suiza.
1: Luz y sombra.
0: Se animaron, al final se pusieron las pilas. La gente de Suiza. Gana Suiza 2-0 frente a Bosnia. 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Aquí estamos con todos ustedes. Segundo gol a las 3 de la tarde con 44 minutos. Y marquémoslo aquí, por favor. Segundo gol entre Suiza y Bosnia. Gana Suiza 2-0. 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
2: 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Otro gol, ya se lo canto.
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2: Tercer gol en ese encuentro. Se lo cantamos a las 3:49. 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

0: gana Suiza 3-0 frente a Bosnia. Se está terminando el partido.
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8: Se pusieron las pilas al final. Gol de Bosnia, 1. Primer gol para Bosnia, terminando el partido. 3-1, va ganando Suiza frente a Bosnia. Gol de Bosnia. No se va a poner el cero, se lleva un gol. Qué bueno. Al final se puso bueno el partido. 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
8: Termina el partido, otro gol, gol de penalti a favor de Suiza, gana 4-1 frente a Bosnia. Gol, gol, gol, gol, señoras y señores. Al final se puso muy bueno ese partido. 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
1: 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En Tropicana son las
2: 4 de la tarde con 2.
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13: 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Son las...
2: Ahora son las 4:03.
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1: 4:12 p.m.
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0: avanzando en esta tarde con todos ustedes a las 4 con 15 minutos, 4 de la tarde 15, han visto la campaña El Sabor de Creer, tan increíble de Nutresa. 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

0: avanzando con todos ustedes en esta tarde. Ya son las 4 con 24 minutos en Tropicana. Buena música. Y es que la verdad, con el partido de ayer, uno queda como desubicado. Uno cree que hoy es como domingo, ¿no? Toda la gente contenta, feliz, el triunfo de Colombia.
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0: Saludos para toda la gente que está conectada conmigo en esta tarde, 317-880-1840. Ahí está William Acuña. Saludos para Graciela Alerroa. La gente que me escribió a través del WhatsApp, gracias a todos mis amigos a través de internet, www.tropicanafm.com, a través de nuestra aplicación móvil, doña Clementina, a través de Claro Music, Claro Música sin gastar datos.

0: Prácticamente ya casi estamos a fin de semana porque estamos a jueves. Jueves, como usted quiera llamarlo.
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0: Saludos para todos los conductores. ¿Cómo le están pasando?

Hola, Cristian. Hola, hola, hola. Ya publicamos en nuestra cuenta de Instagram el resumen de nuestro Tropigol mundialista ayer. ¿Cómo la pasamos? ¿Quieren saber? ¿Quieren ver? ¿Quieren chismosear?

0: Doña.
1: ¿Qué va a salir? A ver, ¿por qué va a salir?
0: Y un saludo para la tía.
1: Va a poner el audio así de una, ¿verdad?
2: ¿Qué hizo mi papacho? Yo escucho Tropicana, la más bacana, 95.7. Eso se sabe, mi rey, que hoy es, mejor dicho, en Colombia, para mí los jueves era de ir a darle el látigo a la gata allá en Canafuta, mi papacho.
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1: Saludos para Juan Daniel en su trabajo de parte de Mayerly y su mamita. Lo están saludando a esta hora de la tarde desde Tropicana, 4:27, familia.

0: ¿Ya se enteraron por ahí desde cuándo arranca la ley seca para este fin de semana? ¿Ya se enteraron? Saludo para Liliana.
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0: 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En Tropicana son las
1: 4:44 ya.
2: 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En Tropicana son las
1: 4:45.
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2: Sí, señores, a las 4:48 minutos. 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
6: 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En Tropicana son las
7: 5 de la tarde con 2 minutos ya. Ya son las 5 con 2 pilas.
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7: Ya son las 5 de la tarde con 3 minutos. Aquí estamos en Como Atardeció Bucaramanga de Tropicana. Ya arrancó el partido de Canadá contra Qatar. Qatar, Canadá. Canadá, Qatar. Aleja, buenas tardes. ¿Cómo va todo?
18: Buenas tardes, Cristian DJ. Excelente, gracias a Dios. Contenta porque volvimos a estar juntos.
7: Es que nunca nos hemos separado.
18: Obvio, sí, teníamos como una semana que no hacíamos programa.
7: Ah, pero
18: juntos.
7: Programa.
18: Pero, ay, obvio.
7: Yo le veo la cara todos los días a usted.
18: Cristian, lo que me refiero es a programa, el único momento donde podemos estar juntos, trabajando como equipo.
7: No le creo.
18: Ah, sí serás.
7: Vamos a estar como siempre cantándoles los goles de este encuentro. 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Pero también tendremos
18: movilidad, noticias.
7: Informes de movilidad, así es, noticias. Por ahí se rumora que la ley seca arranca
18: el viernes
7: y se acaba el lunes.
18: Ay, pero qué, aunque viernes sea domingo en la noche.
7: Viernes a domingo, lunes. Ya les vamos a contar cómo es el cuento, cómo es la vaina. Y la gente puede reportarse desde ya, Alejandra.
18: A través de nuestro Tropi WhatsApp 317-880-1840. Ustedes nos pueden contar cómo avanza la Ciudad Bonita y su área metropolitana. Oiga, ¿quiere dato curioso de esto, de este partido de hoy?
7: ¿Qué pasó?
18: ¿Sí?
7: ¿Qué?
18: Espera que tengo el computador, siento raro. Dale. Dice, el torneo organizado el Norteamérica generó ingresos proyectados. Adivine, ¿cuánta plata cree que va a entrar?
7: ¿De cuánto billete?
18: De 11 mil millones de dólares, lo que se supone que serán unos 4 mil millones de dólares más que la edición de Qatar en el 2022. O sea, estaba ahí, va para arriba. Y no, pues ya venimos con más daticos.
7: A mí me surge otra curiosidad.
18: ¿Cuál?
7: ¿Cómo estará el camarógrafo del partido de ayer?
18: ¡Ay, sí! Nadie. Vea, yo estuve hasta buscando comunicado de prensa a ver si había algo y no vi nada por ahí, nada. Y toda Colombia preocupada por el camarógrafo.
7: Pobrecito el más.
18: Es que fue duro el tramacazo.
7: Manda de sapo.
18: Pero si estaba trabajando.

0: 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Son las
1: 5 con 11 minutos.
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1: A las 5 de la tarde con 12 minutos. Informes de clima, movilidad, accidentes. De todo, Alejandra.
4: Sí, señor. A través del Tropi WhatsApp 317-880-1840.
1: Y mientras llegan los informes de movilidad de todos nuestros reporteros.
4: O sea, los amigos conductores y personas que quieran sumarse a la movilidad.
1: Algo de titulares, cosas importantes por comentar.
4: Cristian de Jota.
1: ¿Qué pasó? ¿Qué pasó, Alejandra? ¿Qué pasó?
4: Nada, recordarles la ley seca en Bucaramanga y Santander.
1: Ley seca.
4: Rige desde las 6 de la tarde.
1: ¿De cuándo?
4: Espéreme que esto me está tomando el pelo porque... según la alcaldía,
1: ajá,
4: dice que sería desde el sábado. O sea, dice versión general, ¿no? Dice, ley seca y sábado se rige desde 6 del sábado hasta el lunes a las 6 de la mañana. Debido a la jornada electoral, durante este lapso está prohibido el expendio y consumo de bebidas embriagantes de todo el territorio. La medida inicia el sábado a las 6 de la tarde y finaliza el lunes a las 6 de la mañana. Recordar que hay restricciones relacionadas para conservar el orden público durante las elecciones. La alcaldía de Bucaramanga también ha implementado las siguientes medidas. Son mudanzas prohibidas total del transporte de trasteos y escombros.
1: No se puede trasteo, nada.
4: No, señor. No, controles de movilidad, como las restricciones al transporte de cilindros de gas, uh-huh, y nuevamente los trasteos. Incumplir la medida de ley seca acarrea multas económicas, así como la posibilidad de cierres temporales de establecimientos comerciales, que pueden consultar pues más detalles y inquietudes a través de la alcaldía de Bucaramanga.
1: Muy bien, notas de voz hasta ahora.
5: Yo escucho Tropicana 95.7, la más bacana. Oiga, muchachos.
4: Señor.
5: Aquí en Girón, aquí por el lado de...
1: ¿De qué?
5: Puerto Madero.
1: Ajá.
5: 8 sobre 10. Sí. Que es que la ARL no le quiere responder al señor.
1: ¿A cuál?
5: Al camarógrafo, que porque... No. Porque ellos dicen que fue que se cayó para allá en la casa. Es una mentira y que no hay video donde muestre que fue que le metieron una patada en el trabajo.
1: Se cayó jugando. No, se cayó
4: pues
1: jugando.
4: Pues es que él no estaba jugando.
1: Pues en un juego, entonces.
4: Él estaba grabando un juego.
1: Se cayó en un juego. Yo.
4: Eso sí,
1: yo diría eso.
6: Por favor, si nos pudiesen colaborar con ese gatico.
1: Ya vamos a buscar el ya miro, porque es que tengo varias notas de voz del gatico. Voy a revisar qué es lo que necesitan del gatico, ¿listo?
4: Ay, un gatico.
1: 317-880-1840. Eso en cuanto a la ley seca para este fin de semana.
4: Sí,
1: por
4: señor.
1: Ahí, es que por ahí estaba el rumor, está el rumor, Aleja.
4: De que era desde el viernes.
1: Que arranca desde el viernes a las 6 de la tarde.
4: Por eso, es que eso es lo que estoy buscando eso exactamente.
1: La gente está así como que, bueno, el viernes o el sábado.
4: El sábado.
1: Y va hasta el lunes a las 6 de la o lunes a las 12 del día. Están ahí con ese cuento, están ahí, ya le vamos a confirmar. Son las 5 de la tarde con 15 minutos en cómo atardeció Bucaramanga de Tropicana. Ya está el resumen de nuestro Tropigol Mundialista en nuestras redes sociales. Si la gente quiere ver cómo la pasamos anoche y cómo la pasamos ayer disfrutando del partido de la Sele, pues pueden entrar a nuestras redes sociales y se pueden programar para que nos acompañen el martes. El martes tenemos otra vez Tropigol Mundialista. La pasamos bien, no nos mojamos, vimos el partido completo. La gente sentadita, bien cómoda, bien chévere.
4: Relajada.
1: Sí, buen sonido. Buenas pantallas, buena ilusión, de todo, ¿no? Excelente. Un ambiente para toda la familia porque había niños,
4: sí,
1: mujeres embarazadas, había de todo. y la gente la pasó muy bien en nuestro Tropicol Mundialista. Así que ahí está el video en nuestras redes sociales, arroba Tropi Bucaramanga.
7: Y gol. Y el helicóptero aquí para la carrera 28-35-86.
8: La gente se está bien cómoda.
7: Con calle 36, por favor, mándele chichiricótero. Y el que dijo de esa orden fue el Muelepicho y Petrovsky. ¿Qué?
1: ¡Gol, gol, gol a esta hora!
9: ¡Cántalo, Tropicana! ¡Qué golazo! ¡Gol!
1: ¡Gol, señores! Primer gol entre Canadá y Qatar. Gol de Canadá. Va ganando 1-0 Canadá a esta hora. A las 5:17. 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
1: ¿Qué pasó, Aleja?
4: Vea, decreto 0209, medidas para una jornada electoral segura. Medida durante el decreto 0209, Bucaramanga, la alcaldía adoptó medidas preventivas para garantizar el orden público durante la segunda vuelta presidencial. Ley seca desde las 6 de la tarde del viernes 19 de junio hasta las 12 del mediodía del lunes 22 de junio.
1: Ahí está.
4: Les confirmamos. Oficial.
1: Usted que estaba con la duda de que si era desde el viernes o el sábado, no, es desde el viernes.
4: Desde el viernes a las 6 de la tarde hasta las 12 del mediodía del lunes 22 de agosto.
1: Ahí está, entonces, para que sepa y lo tenga presente y se programe.

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2: El bueno, Canelles. Entramos también al poblado. Y venimos por acá en Villas. Oiga, está 10-10, está solo esto. Madre, ¿será que Cristian no tiene para ahí un empleo o algo? Estamos jodidos.

0: cántalo a las 5 de la tarde con 30 minutos.
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0: A las 5 con 30, señores. Segundo gol en ese encuentro entre Canadá y Qatar, donde Canadá ya va 2-0. 2-0 ganando. Minuto 30 del partido. 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
1: Ya son las 5:31. En Coma, Tardeció, Bucaramanga, Tropicana. Seguimos acompañando a toda la gente que está de vacaciones, la gente que está trabajando, que trabaja todos los días, todos los conductores, la gente en los locales, en las tiendas, en las casas, todos los oyentes que nos escuchan, los que van de viaje también. Estamos con todos ustedes en vivo en Coma, Tardeció, Bucaramanga, Tropicana. ¿Qué tiene para contarles a los oyentes, Aleja, en esta tarde?
2: Bueno, Cristian, les queremos contar que a partir del primero de junio,
1: Espera, le pongo así como música de noticias.
2: Por favor.
1: Llega la información a esta hora con nuestra chichi periodista. Alejandra Sánchez. Oye, ¿qué pasó con el semestre?
2: Para este semestre ya comienzo este. O sea, para el semestre pasado.
1: Vamos con noticias a esta hora periodística. Ahora sí, ¿qué pasó, Alejandra?
2: El primero de julio inicia la transición del Sisbén al RUI. ¿Qué significa esto?
1: ¿Cómo será la
2: clasificación?
1: Vamos despacio.
2: Vamos a empezar con el carnicero.
1: A partir del...
2: del primero de julio.
1: ¿El Sisbén deja de existir?
2: No es que deje de existir de una vez. Se va a hacer una transición al Registro Universal de Ingresos.
1: ¿Y eso qué es?
2: Esto es una política nacional del que pues se crea el Departamento Nacional de Planeación.
1: ¿Y quién se inventó esa chimbada?
2: Que es, o sea...
1: Planeación a nivel nacional.
2: Sí, que es lo que ellos quieren, Cristian.
1: Ajá.
2: Que la gente ya no tenga el Sisbén como antes, que usted iba y decía, ay, venga, vamos y me visita, que es que yo vivo en una chocita y solamente tengo la cama, entonces le daban el Sisbén más bajo.
1: Y el día anterior hacían el trasteo y se iban para la casa más fea. Y entonces por eso
2: le tocaba el Sisbén más bajo, ¿sí o qué?
1: Ok.
2: Pues ahora,
1: ¿ahora?
2: Dependiendo de cómo usted viva, pero no con la visita que en muchas ocasiones hacen, sino con la información que da el DANE, con la información que da la DIAN y con la información que dan los bancos,
1: o sea, los movimientos
2: de su vida económica, ahí usted va a tener una categoría en el RUI.
1: ¿Del NECI y todo eso?
2: De todo lo que usted mueva, porque es que hay gente que no tiene cuenta, solo mueve NECI, pero es que el NECI mueve de 30 a 50 millones.
1: No, pero es que yo puedo tener el NECI a nombre de mi mamá, por ejemplo.
2: Pues
1: y
2: sí,
1: no,
2: Chris.
1: Y ya, y quedo pobre.
2: Pero ahí, eso es lo que ellos quieren tratar de mitigar.
1: Yo pongo el NECI al nombre de la cucha y entonces ven y me ven mis movimientos y este man toca, mejor dicho, pagarle todo, ¿no?
2: Pues sí, Cris, pero esas son cosas que pues está organizando la DIAN, los bancos y los fondos de pensiones para focalizar de manera precisa qué personas son las que están necesitando los subsidios sociales. La idea de esto es que se haga progresivamente durante los próximos años.
1: Ajá.
2: Entonces, al hacer esto, hay dos posibilidades.
1: ¿Cuáles son?
2: De que usted deje de recibir ingresos,
1: ajá,
2: por parte del Estado.
1: Que me saquen
2: o usted, que no recibe ninguna ayuda por parte del Estado,
1: sí,
2: e ingrese realmente a recibir esta ayuda económica por parte del gobierno. Son las dos opciones que hay. Se va a hacer durante los próximos 2 años, pero a partir del primero de julio,
1: uh-huh,
2: se van a empezar a hacer estos cambios progresivamente.
1: Yo creo que tienen que mirar muchos factores, ¿no? Porque si no,
2: pues, Cristian,
1: porque la gente puede hacer lo que yo dije.
2: Sí, pero
1: eso es
2: lo que te digo, o sea, esto, el RUI va a empezar a cruzar información de ingresos reales basados en los datos como la DIAN, los bancos, fondos de pensiones, para focalizar de manera precisa los subsidios sociales.
1: Ajá.
2: Sí, pero es que hay mucha gente que está recibiendo un cuarto de pensión.
1: Pero es que hay mucha gente que tiene falso los auxilios y toda esa vaina. ¿No hay algunos políticos que viven de eso?
2: Pues sí, pero igual. Pues
1: están
2: ahí,
1: en la mermelada.
2: Ahí les informamos cómo hacer el cambio para que ustedes estén pendientes. Si de pronto usted recibe algún ingreso solidario, madre cabeza de hogar, bueno, tantos ingresos que hay.
1: Familias, pues, en acción, jóvenes en acción.
2: Sí, todo eso, pues ahí les tiramos la primicia para que ustedes estén pendientes.
1: ¿A partir de cuándo?
2: Primero de julio, Cris.
1: Arranca esa transición.
2: Sí, vi. Bueno, primero de julio.
1: Estamos pendientes a ver qué pasa con esa...
3: Bueno, mono, toro, picana, me da 27. Norte, sur, está pa'l perro, hermano. Ahora, sí. Y 10 a llegar a Cañaveral desde la calle 33 con 27. No, bonito, ahí se la dejo, voy para la casa mejor.
1: Muy bien.
4: 95.7, la más bacana, J. El Matador Salas. Aleja, mamacita linda, mi amor. Un reporte de movilidad al momento. Al momento, ¿no? Aquí bajando por la 45, pasando la modelo, llegando aquí a Medicina Legal. Están reparchando, pero es buena movilidad, ¿no? Al momento.
1: Al momento, muchas gracias. 317-880-1840. Esperemos a ver si hace gol ahí ya. Una jugada. Canadá frente a Qatar.
2: Se fue.
1: El martes, Aleja, nos vamos de Tropigol Mundialista nuevamente.
2: Epa, qué bendición, Cristian. Así es, vamos a estar desde el Centro Comercial Parque Caracolí. Nuevamente repetimos el lugar porque fue un éxito total. Se llenó demasiado y la fiesta del fútbol se vivió de una manera única, que es lo que queremos. Que se viva la pasión, que se viva el entusiasmo. Ajá. 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Entonces los esperamos nuevamente el martes, 7 de la noche con previa durante el partido. O sea, vamos básicamente otra vez hasta las 11 de la noche, 12.
1: Bendito Dios, bendito Dios.
2: A la otra semana nuevamente el automático.
1: Así que los esperamos martes, la pasamos muy, muy, muy bien. ¿Quieren ver cómo la pasamos?
2: En nuestros estados y diferentes grupos de WhatsApp está el link para que ustedes le den clic en el azul y se vayan y miren cómo la pasamos anoche. Y de paso, pues, arme parche con su esposa, con su novia, con sus amigos y lleguen al Centro Comercial Parque Caracolí el próximo martes y vivan la fiesta juntos.

0: 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En Tropicana son las
1: 5:44 minutos.
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0: 2 a 1. Gol, otro gol. ¡Cántalo,
1: Tropicana! ¡Qué golazo! ¡Gol!
0: Cántalo a esta hora. Gol entre... Estamos viendo el partido de Canadá frente a Qatar. 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Hay gol a esta hora de la tarde. A las 5:48. 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

0: seguir adelante.
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3: Fabián reporta.
4: El gol es de Daniel Muñoz, pero apúntenle más de la mitad al joven Luis Díaz.
5: ¿Solo alemán? Pues que nos hablen en alemán. Sí. Pregúntale, ¿cómo va el partido?
6: Viva Visa Spiel.
4: Super.
6: Qué excelente. Super. Ojalá haya ganado otro.
2: Lucho, Lucho, gol, gol, gol, gol, gol, gol.
7: Sí.
2: Tropigol, gol, gol, gol, gol, gol, gol, gol.
7: ¡Sí, Luchito!
2: ¡De Luchito, Luchito, Luchito, Luchito, Luchito!
3: Luchito Díaz, de primera intención, nos pone a ganar.
7: Levantó el ojo. La clavó y se fue. ¡Es el gol de Colombia!
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2: 5 para las 12. Y el Cucho armando la jugada. Ahí está. Vamos, vamos. Faltan 5, 4.
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10: 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En Tropicana son las
11: 6:04.
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3: Le informamos que son las 6 de la tarde con 12 minutos. 6 con 12.
4: 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En Tropicana son las
3: 6:13.

0: 14 minutos. Por acá reportan que la carrera 15 está imposible. ¿Qué dice Quique?
1: No, Tropicana. Acabé de recoger una muchacha desmayada con el hijo, nadie le paraba. Llevamos colectivo, soltamos el colectivo, gracias a Dios, a esas personas que se quedaron, pagaron y se quedaron. La llevamos a la Ardila Lula, llegamos a la Foscal, tocamos ahí donde es urgencias,
0: ¿sí?,
1: donde es el parqueadero, hombre, paramédico riéndose, no atienden, estando ahí adentro, no le dicen al vigilante que abra. Es tristeza, mira. La salud no está destrozada por mandatarios, es por nosotros mismos. Por nosotros mismos. Una mujer desmayada con su hijo, llorando. Y hacen esto, esto es un descaro.
0: Ay, Dios mío, Quique. 6:15 PM, 6:15.
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Muy buenas tardes, yo escucho Tropicana 95.7. Bueno, reportando aquí todo lo que es desde la Puerta al Sol hasta la Quebrada Seca, por toda la 15 está 10:10 a la hora. Sentido sur-norte, sentido norte-sur está en Guayinao, póngale 3:10.

0: 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En Tropicana son las
1: 6 de la tarde con 20 minutos.
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0: las 6:23, mensaje optimista para Colombia de Aleja Sánchez. ¿Qué tiene Aleja?
1: No mires el reloj, haz lo que este hace, seguir adelante. El esfuerzo de hoy es la base del éxito del mañana. Buen trabajo, es hora de desconectarse. Para todas las personas que están saliendo de sus trabajos a esta hora, que están en el tráfico, en el trancón, que están cansados, bueno, pues es momento de que usted empiece a pensar en desconectarse y en aprovechar el tiempo para disfrutar en familia.
0: Vale, repítame la frase, Alejandra, de nuevo, por favor.
1: No mires el reloj, haz lo que este hace, seguir adelante. El esfuerzo de hoy es la base del éxito del mañana. Buen trabajo, es hora de desconectar.
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0: A las 6:25, marquémoslo aquí antes. A las 6:25, por favor. Con a esta hora, Canadá lleva 4, Qatar lleva 0. 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
0: La gente estaba reportando movilidad, Aleja.
1: Sí, señor.
0: ¿Qué estaban diciendo? Hago un resumen así chiquitico.
1: Que había una señora desmayada.
0: Escuché el audio de Quique, sí. ¿Eso sí fue en dónde?
1: Eso fue cerca de la Foscal, creo cerca que lo entendí. Foscal. Y pues él la llevó a la clínica.
0: Y no querían ayudar.
1: Que no querían ayudarla, que no querían callo. Abrir, que estaban ahí en ese... Como en esa zona de relax, digámoslo así, las personas de la clínica, y no debería ser así porque igual prioridad es la salud.
0: Listo, esperemos a ver qué más dice la gente.
5: A la vista carrera 24 desde la Quebrada Seca hasta la Avenida La Rosita, 1-2 de 10. Esto está imposible.
6: Hola, hola, hola. ¿Cómo están? ¿Qué cuentan? Oiga, lo que sentados. La Tierra de San Foresta ya está de susta, ¿qué? Un 4-10, ¿no? La más bacana tropical, 95.7, la número 1. Y después diga que no la avisamos.
7: Yo escucho Tropicana 95.7 aquí de Caracolí, subiendo por la paralela a Puente Provenza para bajar por la paralela al bosque. Al momento estamos 10-10.
8: Y Cristian, yo escucho Tropicana 95.7.
0: Aquí
8: bajando por la 56 de la 33. 4 de 10. Eso está insoportable.
0: La apestado, ¿no?
8: 4 de 10.
1: El apestado, ¿no? La peste lo tiene. No ve ni hablar el pobre hombre. Santo Dios bendito.
0: ¿Qué dicen ahí a través del WhatsApp, Aleja, que están escribiendo?
1: Ya te digo.
0: 673.
1: Dice Cristian, la 27:34, fuerte M22, 5 de 10 al momento. También están reportando. Hola, buenas tardes. Hola, sorteo. Buenas tardes.
0: A ver.
9: después se quejan que por qué los trancones. ¿Cómo se les ocurre hacer una marcha a esta hora, señores abelardistas?
0: ¿En marcha? No.
9: Anillo vial completamente 1 de 10.

0: 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En Tropicana son las
1: 6:31.
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0: eso fue como un autogol, ¿no, Alejandro? Eso fue ahí, yo estoy poniendo ahí.
1: Pues el jugador contrario hizo el pase y...
0: Sí, lástima.
1: Lo regaló.
0: Pobre defensor de Qatar. Dios santo, pobre defensor de Qatar. Aquí lo cantamos igual.
2: ¡Cántalo, Tropicana!
0: A las 5:37, 5 lleva Canadá, 0 lleva Qatar. 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
5: 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En Tropicana son las...
0: Son las 6:38, 6:38 ya.
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0: 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En Tropicana son las
1: 6:45.
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0: Otro gol, no lo puedo creer. A las 6:56, sexto gol a favor de Canadá. Sexto gol. 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Canadá 6, Qatar 0.
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0: 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Y es que lleva a Canadá 6 goles frente a Qatar, que lleva 0. Qatar con, solamente ha ganado Qatar 2 rojas. No ha ganado más en todo el partido. Ya estamos en el minuto 90. Dieron 9 minutos más de adición. Estamos a 4 minutos de que termine este partido. Canadá 6, Qatar 0. 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A las 6:58.
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